0: en cómo ajustar los parámetros. El sistema se convierte en un misterio, no en una herramienta. La clave no es solo formación técnica, sino también enseñar a pensar en términos de datos. Si un agricultor entiende que la genética no es magia, sino un cálculo basado en su experiencia, entonces empieza a tener poder.
1: Mira, lo que no se mencionó es cómo las universidades privadas, como la Universidad Católica, ya están formando a ingenieros en IA, pero sus programas están orientados a exportar talento, no a resolver problemas locales. Por ejemplo, en Concepción, un proyecto de estudiantes usó IA para predecir la calidad de la carne bovina basándose en datos de clima y genética, pero el Ministerio de Agricultura no lo tomó en cuenta. Eso refleja un desalineamiento entre innovación y necesidades reales, ponte cumpas. Además, en el ámbito cultural, hay que pensar en cómo la IA puede ayudar a preservar el guaraní. Si se usaran modelos de lenguaje que aprendan de textos antiguos o canciones, no solo traduzcan, sino que también rescaten dialectos en peligro. Pero para eso, se necesita una política que priorice la identidad antes que la tecnología por sí sola.
0: Eso es un punto clave. En la región de Misiones, un grupo de artistas indígenas está usando AI para reconstruir mapas de tierras ancestrales a partir de relatos orales, pero no tienen recursos para validar esos datos con tecnologías satelitales. Eso muestra que hay una brecha entre la innovación y el reconocimiento de derechos territoriales. En el campo, en San Pedro, un productor usó una app de IA para detectar plagas en sus cultivos, pero cuando el sistema falló, no supo cómo corregirlo. La tecnología no es mágica. Si no hay un puente entre los sistemas digitales y la sabiduría empírica de los agricultores, se convierte en un obstáculo, no en una herramienta. Y eso es un desafío que nadie habla.
1: Mira, el tema de la brecha digital en el campo también está relacionado con el acceso a Internet. En muchas localidades rurales, la conexión es inestable o inexistente, lo que limita el uso de herramientas como sensores conectados a la nube o apps de agricultura. Por ejemplo, en el departamento de Boquerón, algunos productores usan teléfonos básicos para comunicarse, pero no pueden acceder a plataformas de IA por falta de infraestructura. Eso no es un problema de tecnología, sino de inversión en redes. Además, si bien las universidades privadas forman ingenieros, las escuelas técnicas públicas no tienen recursos para actualizar sus laboratorios, lo que deja a los estudiantes sin práctica real. La solución no es solo educar, sino también equipar.
0: Eso es clave. En la zona de Presidente Franco, un grupo de mujeres rurales creó un chatbot en guaraní para resolver dudas sobre créditos agrarios, pero no lo pudieron validar por falta de un certificado digital. Eso muestra que hay innovación en la periferia. Pero sin un marco legal que reconozca la tecnología como herramienta de derechos, se queda en el aire. Y eso no es solo un problema técnico, sino de poder. Porque si un agricultor no puede firmar un contrato con una app, entonces, la IA no es un aliado, sino un enemigo invisible. La brecha no está en los algoritmos. Está en quien decide si un chatbot vale para pagar impuestos o no.
1: Eso es todo por ahora. Seguimos con música y nos vemos la próxima.
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0: Buenas noches. Hoy hablamos de cómo el guaraní no solo sobrevive, sino que revierte su influencia en la cultura paraguaya actual. El Festival del Inca, en Ibirai, celebra el 25 de mayo con danzas tradicionales como el aibú, donde bailarines usan el ñandú, un vestido de plumas, y canta en guaraní con ritmos de mbilla y chacarera. En Asunción, el Centro Cultural AIC rescata la Palo de Mayo con talleres para jóvenes, combinando artesanía de mbilla con diseño contemporáneo. Y no olvidemos a los artistas como Lourdes Pérez, quien fusiona el guaraní con el rock en su álbum, Jaibi Tiñé, lanzado en 2024, Ton. Eso. El guaraní no es un relicto, es un motor. ¿Y qué dicen los jóvenes cuando ven a un artista como ella en la calle? ¡Se quedan pegados!
1: Mira, el guaraní no solo revive en el arte, sino que también se está consolidando en espacios educativos. En el Paraguay, ya hay 120 escuelas bilingües que enseñan guaraní como lengua oficial, algo que no se veía en los años 90. Te cuento algo. En la Universidad Nacional de Asunción, un 40% de los estudiantes de letras toman clases de literatura guaraní, lo que está renovando la producción de textos en esa lengua. Y por ahí, en la radio, hay programas como Purae que transmiten en guaraní 24 horas, algo que antes era impensable. Es un idioma que se adapta, no se rinde.
0: Eso. El guaraní también está arraigando en las redes sociales, donde jóvenes lo usan para contar historias, hacer memes o incluso crear contenido educativo. En TikTok, por ejemplo, hay más de 500 videos con hashtags en guaraní este mes, algo que antes no existía. Y no solo eso. Apps como GuaraniTech enseñan a los chicos a programar en guaraní, fusionando tecnología y lengua. ¡Dale! ¿Y si en 5 años el guaraní se convierte en el idioma del futuro digital paraguayo?
1: Mira, el guaraní también está ganando terreno en el ámbito legal y administrativo. En 2023, el Congreso aprobó la Ley de Lenguas, que obliga a los organismos públicos a ofrecer servicios en guaraní, algo que antes era un derecho, no una realidad. Y no solo eso. En departamentos como Misiones, ya se emiten boletines municipales en guaraní, lo que facilita el acceso a información para comunidades indígenas. Es un paso clave para que el guaraní no sea solo un símbolo, sino una herramienta funcional en la vida cotidiana.
0: Eso. El guaraní también está arraigando en el turismo cultural, donde guías locales usan la lengua para contar historias de los pueblos originarios, como los mbia o los ake, en sitios como el Parque del Océano o el Museo del Barro. Y no solo eso. En la región de Itapúa, ya hay rutas turísticas con interpretaciones en guaraní, algo que atrae a visitantes interesados en la identidad paraguaya. ¡Dale! ¿Y si en 5 años los guantes de viaje incluyen un curso rápido de guaraní para los turistas?
1: Mira, el guaraní también está teniendo un impacto en el ámbito laboral. En la actualidad, empresas como Cultura Paraguay han comenzado a reclutar empleados bilingües para sus oficinas en Asunción, priorizando la comunicación en guaraní para conectar mejor con las comunidades rurales. Y no solo eso. En la región de Caguazú, una cooperativa de artesanos ha lanzado productos etiquetados en guaraní, lo que ha incrementado sus ventas en un 30% en mercados locales. Es un ejemplo de cómo el idioma, al ser más accesible, abre puertas económicas que antes estaban cerradas.
0: ¡Eso! El guaraní también está entrando en las aulas con fuerza. En 2023, más de 20 escuelas rurales en Alto Paraná implementaron clases bilingües, donde los docentes enseñan matemáticas y ciencias en guaraní, algo que antes se consideraba imposible. Y no solo eso. En la Universidad Nacional de Asunción ya hay un curso de posgrado en lingüística guaraní, que atrajo a estudiantes de 8 países de América Latina. ¡Dale! ¿Y si en 5 años los niños de la calle saben más guaraní que sus abuelos?
1: Seguimos con música.
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0: Buenas noches. Hoy hablamos de algo urgente. El dengue. En Paraguay, el año pasado se registraron más de 18.000 casos confirmados, y la región de Alto Paraná fue la más afectada. La clave es prevenir. Elimina agua estanciada en tinacos, macetas y botellas, porque ahí crían los mosquitos. Usa repelente con DEET. Viste ropa de manga larga y evita los horarios de mayor actividad del mosquito, entre las 6 y 10 de la mañana, .. Si tenés fiebre alta, dolor de cabeza o dolor detrás de los ojos, acude a la unidad de salud más cercana sin demoras. Y recuerda, el mosquito no espera. ¿Cómo estás protegiendo tu casa de estos enemigos silenciosos?
1: Mira, el dengue no es solo un problema de salud. Es un reflejo de cómo vivimos en la periferia de las ciudades, punto. En Asunción, por ejemplo, los barrios informales tienen hasta un 40% más de casos por metro cuadrado que zonas urbanizadas, porque la falta de infraestructura deja espacios sin drenaje. Te cuento algo. En la zona de San Lorenzo, un programa de vecinos que reciclaron botellas para hacer trampas de agua logró reducir un 25% de mosquitos en 3 meses. Eso no es magia. Es organización. Y si bien el DEET es clave, el mayor error es creer que la responsabilidad es solo individual. El mosquito no espera, pero la prevención colectiva sí puede frenarlo. ¿Sabes qué? En Paraguay, cada familia gasta alrededor de $150 mensuales en medicamentos por dengue, cuando con un simple filtro de lluvia en el tinaco, se evita el

0: De la Universidad Nacional mostró que el 45% de los casos en la zona de Concepción se deben a que las familias no usan repelente porque creen que es cosa de turistas. El mosquito no espera, pero la ignorancia sí. ¿Cómo convertimos la prevención en un hábito, no en un acto puntual?
1: Mira, el problema no termina en la prevención. En zonas marginadas, la falta de acceso a agua potable obliga a familias a almacenar agua en recipientes abiertos, creando pozos ideales para el mosquito. En la zona de Pedro Juan Caballero, por ejemplo, el 70% de los hogares depende de agua de lluvia en tinacos sin tapa, un riesgo que se agrava en temporadas de sequía. Y acá está la contradicción. Mientras el gobierno invierte en repelentes y redes, en el interior hay comunidades que no tienen ni una bomba de agua funcional. El mosquito no espera, pero el sistema tampoco. En Paraguay, el 35% de los hospitales rurales no tiene un laboratorio para confirmar casos de dengue, lo que retrasa tratamientos y permite que el virus se propague. Eso no es un error de salud, es un abismo social.
0: ¡Eso! Te digo algo. En la búsqueda de soluciones, hay proyectos como el de la Universidad de Itapúa, que está experimentando con bacterias como el Wolbachia, para reducir la capacidad del mosquito de transmitir el virus. Eso no es magia, es ciencia aplicada. Y mira, en el interior, donde la tecnología es más limitada, incluso el uso de redes de enredadera en patios ayuda a bloquear el acceso de los mosquitos. Pero el reto está en escalar estas innovaciones sin depender solo de donaciones externas. Kioska. En Paraguay hay 230.000 viviendas sin acceso a Internet, lo que complica la difusión de apps para reportar agua estanciada. El mosquito no espera, pero la innovación tampoco. ¿Cómo convertimos la ciencia en algo del día a día, no solo en laboratorios?
1: Mira, el tema no se ciñe solo a la prevención ni a la tecnología. En Paraguay, el 60% de los casos de dengue en zonas urbanas se concentran en barrios donde la vivienda informal no tiene normas de construcción, lo que obliga a familias a usar recipientes abiertos para agua sin control. Eso no es un accidente, es un diseño de exclusión. Te cuento algo. En la zona de Limpio, un estudio de la Universidad Católica mostró que el 80% de los hogares que no tienen acceso a servicios básicos usan botellas de plástico como únicos contenedores, creando pozos ideales para el mosquito. Y acá está el giro. Mientras el ministerio habla de campañas, en la periferia Asunción hay un 35% de viviendas sin conexión a redes de agua, lo que fuerza la improvisación. El mosquito no espera, pero la desigualdad tampoco. ¿Cómo convertimos la infraestructura en un derecho, no en un lujo?
0: ¡Eso! Te digo algo. En las zonas rurales hay un potencial inexplorado en los líderes comunitarios. Por ejemplo, en el departamento de Caazapá, un grupo de mujeres que antes se dedicaban a vender artesanías ahora organiza talleres para enseñar a identificar huevos del mosquito en recipientes. Eso no es solo educación, es empoderamiento. Y mira, en San Pedro, un proyecto con jóvenes del barrio de San Roque convierte a los adolescentes en detectives del agua. Recorren las calles con guantes y una caja para recoger objetos donde se acumula agua, desde botellas hasta viejas llantas. El mosquito no espera, pero los chicos sí. ¿Cómo convertimos a las nuevas generaciones en agentes de cambio? No solo en receptores de información. La clave está en darles herramientas, no solo discursos.
1: Eso es todo por ahora. El mosquito no espera, pero tampoco se rinde la gente que se organiza. Seguimos con música.
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0: Buenas noches. Escúchame, la inteligencia artificial ya no es un tema para científicos. Está en nuestras manos, en nuestras apps, en nuestras vidas. ¿Sabes qué empresa paraguaya usa chatbots para atender a más de 100.000 usuarios en servicios públicos? Es Gagrai, una startup que ayuda a productores a predecir rendimientos con algoritmos. En Asunción, el 40% de los jóvenes ya usa apps como Lenguaje AI para aprender guaraní, algo que antes se enseñaba en el colegio. Y no para ahí. En la salud, el Hospital del Niño implementó un sistema de diagnóstico que reduce errores en un 30%, gracias a modelos de IA. Pero hay un lado oscuro. ¿Qué pasa con los empleos de los tradicionales pescadores, que ahora son reemplazados por drones que monitorean la pesca? Eso. El reto no es solo adoptar la tecnología, sino que no deje a nadie atrás. ¿Estamos preparados para ese equilibrio?
1: Mira, el tema de la IA no es solo tecnología, es un espejo que nos muestra lo que valoramos como sociedad. En el campo, esos drones que monitorean la pesca no solo reemplazan a los pescadores, sino que también amenazan la cultura de generaciones que vivían de la experiencia, no de algoritmos. En el sur del país, ya hay cooperativas que intentan fusionar la IA con el conocimiento ancestral, como en las chacras donde sensores miden humedad, pero el campesino sigue guiando las siembras con su intuición. Pero si no invertimos en educación digital para los adultos mayores, ¿qué pasa con los 150.000 trabajadores rurales que hoy no saben usar un celular? La IA no es un enemigo, pero si no la acompañamos con políticas que protejan el tejido social, va a ser un ladrón silencioso. Y no olvidemos, el 70% de los paraguayos vive en zonas sin internet fijo. ¿Cómo se enseña a una niña en Concepción a programar si no tiene una computadora en su escuela? La revolución no puede ser solo de chips, tiene que ser también de escuelas.
0: Eso. En el campo cultural, hay proyectos que usan la IA para preservar el guaraní y otros idiomas indígenas. En el centro de Asunción, un grupo de jóvenes desarrolló una app que graba historias orales de abuelos en los pueblos originarios y las convierte en audios interactivos, con traducciones en guaraní y español. Pero no se queda ahí. La IA también ayuda a traducir canciones folclóricas a otros idiomas sin perder su esencia. El problema es que esos proyectos dependen de donaciones, porque el gobierno no prioriza la tecnología en la cultura. Y los 200.000 niños que hoy usan apps para aprender matemáticas, pero no tienen acceso a un libro de historia paraguaya en su lengua. La IA no puede ser solo una herramienta de eficiencia. Si no la usamos para reconstruir el alma del país, va a ser un espejo que nos muestre vacíos, no soluciones. ¿Y qué decir del folclore? En la región de Ñeembucú ya están usando sensores para monitorear el hábitat de las yacarés. Pero los guachos que las cuidan desde hace siglos no tienen ni un celular.
1: Mira, el reto también está en cómo la IA puede ser una herramienta para revalorizar el trabajo manual, no solo reemplazarlo. En el norte del país, hay talleres de artesanía que usan sensores para analizar la calidad del cuero antes de cortarlo, pero el artesano sigue siendo el dueño de la decisión final. Eso no solo preserva el oficio, sino que le da un valor técnico que antes no tenía. Y no solo en el campo, en Asunción, una empresa de panadería usó algoritmos para optimizar horarios de horneado, pero el panadero aún elige la temperatura según el aroma, no según una gráfica. La IA no debe ser un reemplazo, sino un colaborador. Pero si no hay capacitación para que esos panaderos entiendan cómo leer los datos, ¿qué pasa con el 60% de los pequeños comerciantes que no saben usar un POS? La revolución tecnológica no puede ser solo de código, tiene que ser también de confianza.
0: Escúchame. Hay un lado que nadie mencionó. La IA también está abriendo puertas para nuevas formas de trabajo en sectores que antes no se imaginaban. En la región de Caguazú, por ejemplo, una cooperativa de artesanos usó algoritmos para diseñar patrones de textiles que combinan técnicas ancestrales con tendencias globales, y ahora sus productos se venden en Europa. Y no para ahí. En el área de la agricultura, un grupo de productores de yerba mate está usando drones no solo para monitorear cultivos, sino también para detectar plagas antes de que afecten la cosecha, lo que les ahorra un 20% en pérdidas. Pero lo más interesante es que estos proyectos no se quedan en la tecnología. Están creando empleos para jóvenes que antes se iban al exterior. ¿Y qué pasa con los 30.000 estudiantes que hoy tienen becas para aprender programación en universidades públicas? Esa es la revolución que sí puede ser de chips y de escuelas. ¿Y qué decir del turismo? En el Parque Iguazú, ya están usando IA para traducir guías turísticas a 12 idiomas, pero sin perder el tono guaraní. El reto no es solo adoptar la tecnología, sino que la haga sentir como parte de la cultura, no como algo ajeno. ¿Cómo se logra eso? Con políticas que no solo inviertan en Internet, sino que también formen a los maestros para que enseñen con IA, no contra ella. ¡Eso!
1: Mira, hay un aspecto que no se mencionó. La IA también puede ser una herramienta para fortalecer los derechos territoriales de los pueblos indígenas. En la región de San Pedro, por ejemplo, están usando tecnologías de mapeo para documentar el uso ancestral de la tierra, algo que antes dependía solo de testimonios orales. Pero si no se garantiza que esos datos estén en manos de las comunidades, ¿qué pasa con el 40% de las tierras indígenas que aún no tienen reconocimiento legal? La IA no puede ser solo una herramienta de eficiencia. Si no se usa para defender la soberanía de los pueblos, va a ser un puente que conecte a los gobiernos con los pueblos, no con los derechos. Y no olvidemos, en los pueblos de los abuelos, el conocimiento del territorio no se mide en metros cuadrados, sino en generaciones. ¿Cómo se traduce eso a algoritmos? Con políticas que no solo inviertan en tecnología, sino que también escuchen a quienes viven en la tierra.
0: Y que no se te olvide el poder de la IA en la medicina tradicional. En la región de Misiones, un grupo de curanderos está usando algoritmos para cruzar datos de plantas medicinales con estudios científicos, y ahora sus remedios están siendo validados en hospitales. Pero ahí está el giro. Esos curanderos no solo son usuarios, sino también dueños de los datos. Imagínate si un algoritmo aprende a distinguir entre hierbas de uso ancestral y las que se usan en el mercado global, y lo hace con el consentimiento de los propios indígenas. Y no para ahí. En la zona de Itapúa, productores de yerba mate usan IA para analizar el sabor de las hojas según el método tradicional de secado. Y ahora sus hierbas tienen un sello de autenticidad digital que los vende hasta en Japón. El reto no es solo tecnología, es que la IA no borre el porqué detrás del cómo. Y si un algoritmo aprende a traducir el conocimiento de los abuelos en términos que los jóvenes entiendan, pero sin perder el respeto al que lo enseña, ¡eso!
1: Eso es todo por ahora. Seguimos con música, y nos vemos la próxima.
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0: Buenas noches. Cerro Porteño, el club paraguayo más tradicional del fútbol internacional, acaba de anunciar la incorporación de Agustín Almendra, el mediocampista argentino que marcó 12 goles y 15 asistencias en la temporada pasada con River Plate. ¡Oh! La noticia rompe el candado de la FIFA, que aún no ha aprobado el traspaso por el incumplimiento de reglas de transferencia. Almendra, de 27 años, es el primer refuerzo paraguayo en el mercado internacional tras la negociación con el club boliviano San José, que se negoció un acuerdo de 2 millones de dólares. La noticia también resalta la presencia sudamericana en la Liga Paraguaya, donde el 60% de los jugadores actuales son de nacionalidades no paraguayas, según el último informe de la AFA.
1: ¡Eso! La gente en el Cerro Porteño ya está con los nervios a flor de piel. Imagina ahí que en el estadio, cuando se supo la noticia, los hinchas se pusieron de pie como si fuera un gol de la final. Almendra no solo trae su calidad, trae también el peso de lo que representa. Un jugador que ya jugó en la Copa Libertadores, que sabe lo que es el presión en la cancha. Y mira, no es casualidad que Cerro se mueva en este mercado. El club está intentando meter sangre nueva, pero también está buscando que el equipo no se quede solo en los nombres. Porque la realidad es que, aunque hay 60% de extranjeros, la cantera paraguaya se sigue quedando afuera. Y eso, a veces, nos duele.
0: La incorporación de Almendra pone el foco en un dilema que lleva décadas en el fútbol paraguayo. ¿Cómo equilibrar la necesidad de competitividad internacional con la preservación de la identidad local? Cerro, como club con raíces históricas, enfrenta la presión de los mercados globales, pero también la responsabilidad de no perder de vista su ADN. Mientras los hinchas celebran la llegada de un jugador de relieve, hay una pregunta en el aire. ¿Qué pasa con los jóvenes paraguayos que se forman en la cantera? El 60% de extranjeros en la liga no es un dato menor, y aunque aportan calidad, también revela una dependencia que, en algún momento, podría afectar la sostenibilidad del fútbol nacional.
1: Vamos. Cerro se está jugando algo más que un refuerzo. Se está jugando la identidad del fútbol paraguayo. Mientras los hinchas gritan por Almendra, hay un silencio incómodo en las categorías inferiores del club. ¿Dónde están los chicos de la cantera que se formaron en el Cerro, en el Guaraní o en el Libertad? El problema no es solo el 60% de extranjeros. Es que en los últimos 5 años, solo el 15% de los jugadores que debutaron en la Liga Paraguaya son locales, según la federación. Y eso, a veces, nos recuerda que la cantera no es un lujo, es un compromiso. Porque si Cerro se va a llenar de nombres internacionales, ¿qué le queda a los paraguayos que se quedan afuera? Y no se hable de que no hay talento. En el Cerro hay un chico de 18 años que ya juega en el primer equipo, pero no le dan minutos. ¿Por qué? Porque el mercado internacional dice que hay que tener estrellas, no raíces.
0: Mira, el tema no se ciñe solo a la cantera o al porcentaje de extranjeros. También hay un factor económico que no se mencionó. Los clubes paraguayos dependen de la venta de jugadores para financiar sus operaciones. Cerro, por ejemplo, vendió a jugadores como Almendra en el pasado para pagar salarios y deudas, y ahora repite la misma lógica al traer refuerzos internacionales. Punto 1. El problema es que, al priorizar nombres de renombre, se deja de lado una inversión real en infraestructura, salarios justos para los locales y programas de formación. Si seguimos esta dinámica, el fútbol paraguayo se convertirá en un circuito de transitorios, sin raíces ni futuro. Y eso, a veces, nos duele más que cualquier derrota.
1: ¡Eso! Pero también hay un factor cultural que no se toca. El vínculo entre el hincha y el jugador local. En Cerro, por ejemplo, el mito de los chicos del Cerro ha sido un pilar de la identidad. Hoy, en cambio, se habla de el nuevo Almendra como si fuera un ídolo. Pero ¿quién recuerda a los que se formaron en el club y nunca llegaron a la cancha? El problema no es solo el porcentaje de extranjeros. Es que el club se vende a sí mismo como una vitrina para estrellas internacionales. Pero se olvida que la pasión del hincha nace de la historia, de los nombres que se escribieron con sangre y sudor en los años 70, 80, 90. Y mientras tanto, en el fútbol paraguayo, los entrenadores de base siguen sin tener presupuesto para mejorar los centros de formación. ¿Dónde está la voluntad política de invertir en eso? Porque si Cerro se llena de nombres de otros países, ¿qué le queda a los paraguayos que viven en el Cerro y ven a su club como un reflejo de su vida? Y no se hable de que no hay talento. En San Lorenzo, por ejemplo, los chicos de la cantera ya juegan en el primer equipo. ¿Por qué no en Cerro?
0: Mira, el tema también se vincula con la ausencia de políticas claras a nivel federativo para incentivar la formación de jugadores locales. La Federación Paraguaya de Fútbol no tiene un sistema de bonificaciones ni premios para clubes que prioricen la cantera, mientras que los que importan jugadores internacionales reciben apoyo indirecto a través de contratos con sponsors extranjeros. Eso genera un incentivo distorsionado. Si un club no desarrolla su cantera, puede seguir comprando estrellas a bajo costo, ya que el mercado internacional se encarga de financiar parte del gasto. En Paraguay, hasta ahora, nadie ha propuesto un mecanismo de bonos de desarrollo local que obligue a los clubes a invertir en jóvenes, como sí sucede en países como Portugal o España. Y mientras no haya un marco regulatorio que equilibre el poder de los mercados globales con la necesidad de raíces, el fútbol paraguayo seguirá siendo un espejo fragmentado, brillante en los estadios, pero vacío en su alma.
1: Eso es todo por ahora. Pero mientras los clubes sigan priorizando nombres de otros países sobre la historia de sus hinchas, el fútbol paraguayo seguirá sin raíces. Nos vemos la próxima. 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

0: Buenas noches, compañeros. Hoy hablamos de algo urgente: el dengue y cómo prevenirlo en esta temporada de lluvias. Según el Ministerio de Salud, Paraguay registró más de 15.000 casos en 2025, con un pico en abril y mayo. La clave está en eliminar agua estancada, botellas, llantas viejas, macetas, hasta los huevos de mosquito en los techos. ¡Eso! Los vecinos de Asunción ya están organizando limpiezas comunitarias en el barrio San Roque, y el gobierno lanzó una campaña con repartidores de repelente en los mercados. Si sos picado y tenés fiebre alta, acudí al centro de salud más cercano. Punto. No esperes. El mosquito no descansa. Y vos tampoco.
1: Mira, el dengue no es solo un problema de salud, es un reflejo de cómo vivimos nuestras ciudades. Si bien los vecinos de San Roque ya se movilizan, en barrios más marginados como el Cerro Corá, la falta de recolección de basura y el agua estancada en calles sin drenaje siguen siendo una bomba de tiempo. ¿Sabes qué? En 2024, la región de Itapúa tuvo un 40% más de casos que el año anterior, y eso se debe a que las campañas de repelente no llegan a zonas rurales donde no hay infraestructura. No se trata solo de eliminar botellas, sino de exigir a los gobiernos que inviertan en saneamiento básico. Porque un mosquito no diferencia entre un barrio acomodado y uno en la periferia. Y si algo me duele, es ver cómo familias de bajos ingresos, con hijos que estudian, tienen que luchar contra un enemigo invisible que se alimenta de la desigualdad.
0: Eso. Mientras los adultos hablan de campaña, los chicos del barrio San Roque ya están organizando una competencia de barril limpio en las escuelas. ¡Dale! El que más botellas recicle en una semana gana un kit de repelente y un premio del municipio. ¿Qué onda? Pero acá va la pregunta. ¿Por qué no usamos la misma energía para las redes sociales? En Facebook y TikTok, los jóvenes de la periferia ya están viralizando videos de cómo tapar huevos de mosquito en los techos. ¡Eso! El Ministerio de Salud hasta podría unirse a eso. No solo con repelente, sino con desafíos digitales que involucren a los barrios más afectados. Porque si el mosquito no descansa, tampoco lo debe hacer la gente.
1: Mira, hay un aspecto que no se mencionó: la falta de educación en salud en zonas rurales. En muchos pueblos, ni siquiera saben qué es un mosquito Aedes aegypti, mucho menos cómo actuar ante un foco. En 2023, un estudio de la Universidad Católica mostró que el 60% de los adultos en la región de Concepción no reconoció el mosquito en imágenes. Eso no es un error de la salud pública, es un abandono de la escuela primaria. Si los maestros no enseñan, los chicos no aprenden, y las familias siguen en riesgo. La prevención no es solo limpiar botellas, es enseñar a leer el mundo que te rodea. Y si algo me duele, es ver cómo un sistema educativo que no prepara a los niños para el futuro los deja expuestos a una amenaza que sí puede matar.
0: ¡Eso! Mientras los gobiernos discuten en ministerios, en San Lorenzo ya

0: Están probando drones para detectar agua estancada en zonas rurales. ¡Dale! Un piloto local, Martín Ríos, está usando imágenes por satélite para mapear focos de mosquitos en 20 comunidades de la zona norte. Pero acá va el chisme. El Ministerio de Tecnología no quiere financiarlo porque no es un tema de innovación.
1: ¡Eso!
0: Mientras los chicos del barrio San Roque viralizan en TikTok. En Concepción, los agricultores siguen usando agroquímicos que contaminan pozos, y el mosquito se reproduce en los ríos. No esperes. La solución no es solo repelente, es meterse con la industria agrícola y los políticos que lavan las manos. ¿Y si el mosquito no descansa? Pero el sistema sí.
2: Mira, hay un dato que no se mencionó. La economía informal sufre un impacto directo. En zonas como el Cerro Corá, donde el 70% de la población vive de trabajos temporales, cada brote de dengue reduce la asistencia a labores agrícolas o de construcción en un 30%. Un estudio del Banco Mundial de 2023 reveló que en Paraguay el costo económico anual por dengue supera los 150 millones de guaraníes, y el 60% de ese gasto corresponde a pérdidas laborales. No se trata solo de salud. Cuando un padre no puede trabajar porque su hijo está enfermo, el horno de la casa se apaga. La prevención no es un gasto, es una inversión que salva vidas y evita que familias caigan en la pobreza. Y si algo me duele, es ver cómo los políticos hablan de crisis sanitarias, sin entender que el dengue es un espejo de la desigualdad que nos paraliza a todos.
0: ¡Eso! Mientras los gobiernos miran para otro lado. En el barrio 24 de Mayo de Asunción, un grupo de mujeres de la tercera edad ya está haciendo talleres de lucha contra el mosquito en las escuelas.
1: ¡Dale!
0: Ellas, con sus historias de vida y sus recetas de repelente casero, están enseñando a los niños a identificar focos de agua en los techos, algo que los maestros ni siquiera mencionan en clases. Pero acá va la realidad. En el 80% de los hogares del barrio no hay drenaje, y las mujeres son las que se quedan limpiando los pozos de la calle con palas de madera.
1: ¡Eso!
0: Yo. Si el Ministerio de Vivienda no arregla los desagües, los chicos no van a aprender solo con videos de TikTok, Kun y Ninto. La prevención no es un tema de tecnología. Es un tema de justicia urbana. ¿Y si el mosquito no descansa, pero el gobierno sí?
2: Eso es todo por ahora. Hasta la próxima, con más noticias, más historias y más razones para no dejar que el mosquito nos pase por alto.
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0: Buenas noches. Hoy en Asunción, el termómetro marca 31 grados C, con sensación térmica de 36, humedad al 65%, viento del norte a 15 kilómetros H, UV, 8, alto. Ayer fue más fresco, 28 grados C, menos humedad. Pero hoy el sol pesa más. Si salís, usa protector, sombrero y ropa ligera. El calor es intenso. Mañana se repite el mismo patrón. Temperaturas altas, UV 7 y viento suave. ¿Vamos a aguantar este calor? Escúchame. Si tenés un plan al aire libre, mejor en la mañana, que a las 14 ya es como un horno. ¡Eso!
1: Mira, este calor no solo molesta a los que andan en la calle. Los adultos mayores y los niños se ven más afectados, especialmente en zonas sin ventilación. La energía eléctrica está subiendo un 15% en las últimas semanas, porque todo el mundo enciende el aire acondicionado a la misma hora. Y no te olvides de las chácaras. El maíz y la soja están resecos. Los agricultores dicen que las lluvias no llegan ni a las 14. El calor es un problema que no se ve, pero se siente en la cuenta de luz, en el peso del cuerpo y en la tierra que no da frutos.
0: ¡Eso! Y mira, el calor no solo afecta a la salud. Los pescadores en el río Paraguay dicen que el agua subió tanto por el deshielo en el sur que los peces están más lejos de las orillas. Además, los mercados están llenos de verduras importadas, porque las locales no dan para tanto. ¡Dale! El calor también está arruinando la producción artesanal. Las telas se encogen, los cueros se queman, y los talleres de artesanía en San Ignacio pierden 30% de sus ventas. Y la gente se queda en casa, se pone la ropa de abrigo y enciende el aire acondicionado. Pero el costo se paga en la bolsa. ¡Eso!
1: Mira, este calor también está afectando la salud mental. Estudios del Ministerio de Salud dicen que en los últimos meses subió un 20% las consultas por estrés y ansiedad, especialmente en zonas de bajos ingresos donde no hay refugios fríos. Y no te olvides del agua. El río Paraguay, que antes era un símbolo de vida, hoy tiene un pH más ácido por el deshielo. Y eso afecta a los peces que se van hacia el sur, dejando a los pescadores sin redes. La tierra, el agua, el cuerpo humano, todo se acurruca bajo este sol de 36 grados.
0: Eso. Y mira, el calor también está abriendo viejas heridas sociales. En los barrios marginales, donde no hay redes de agua potable ni techos que reflejen el sol, el calor es un enemigo invisible que se come la vida. Mientras en los condominios de lujo se usan generadores eléctricos para mantener el frío, en los asentamientos precarios la gente se refugia en los pozos de agua, que ya están contaminados. Y no te olvides de las escuelas. En las de la periferia, los niños sudan bajo las mesas de madera, sin ventilación, y se pierden clases por calor. El sol no distingue entre ricos y pobres, pero el daño se reparte como una moneda de cambio. ¿Y qué hacen los políticos? Ni siquiera mencionan el tema en las reuniones. ¡Eso!
1: Mira, este calor también está redefiniendo la forma en que nos comunicamos. En las radios, los reporteros dicen hoy hace 38 grados, como si fuera un dato normal. Pero en la calle, la gente habla de sol que quema el pelo o viento que no alivia. La cultura popular se adapta. Los cantores en el Paraguay ahora escriben canciones sobre el calor, y hasta los cueros se usan para hacer sombrillas en las playas de Itapúa. Pero lo más triste es que en las escuelas, los profesores enseñan a los niños a guardar la sombra, como si fuera un recurso escaso, cuando antes se les enseñaba a jugar al fútbol bajo el sol. El calor no solo destruye cosechas, también está borrando costumbres, y eso es una pérdida que no se mide en grados, sino en memoria. Un punto. Ah.
0: ¡Eso! Y no te olvides del lado económico. El calor está volviendo a encender la llama de la migración rural-urbana. En los pueblos del este, donde el cultivo de soja se ha convertido en una lotería por el estrés hídrico, los campesinos dejan sus tierras y se mudan a Asunción, pero no para trabajar en oficinas, sino para vender frutas en las esquinas o lavar autos. Mientras, en el centro, Los supermercados importan más frutas de Brasil porque las nuestras se queman en el sol. Y el costo. El kilo de mango ya cuesta 500 guaraníes, un 30% más que hace un año. ¡Dale! El calor no solo quema el cuerpo, también se come el bolsillo. ¿Y los sindicatos? Ni siquiera piden una ley para proteger a los trabajadores del sol. ¡Eso!
1: Eso es todo por ahora. Seguimos con música, pero antes, una última palabra: el calor no se va, y la vida sigue. Nos vemos la próxima.
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0: Buenas noches. Hoy hablamos de cómo las raíces guaraníes siguen vivas en la cultura paraguaya. El ñandutí, esa artesanía con telas de algodón y colores vibrantes, se celebra cada 17 de julio en el Museo del Barro, donde artistas como Rosa Mendoza muestran técnicas ancestrales. El baile de la ibipita, con sus movimientos circulares, se practica en festivales como el de San Roque, en San Ignacio. En la música, el grupo Kwarahi fusiona guaraní con rock, y en el cine, el film Givi Pitak, 2022, rescata mitos antiguos. La Constitución de 1811, que reconoció el guaraní como lengua oficial, sigue siendo un hito clave. Y en el fútbol, los equipos usan frases guaraníes en sus canciones de motivación. Pero ¿cómo se mantiene viva esa conexión entre el pasado y el presente?
1: Mira, la educación formal es clave. En escuelas de todo el país, el guaraní se enseña como lengua materna. Y eso ayuda a que los jóvenes lo usen en la vida cotidiana, no solo en festivales. En redes sociales, influencers paraguayos usan el guaraní para contar historias, lo que lo acerca a generaciones más jóvenes. Y en la tecnología, apps como Arapé traducen términos técnicos al guaraní, lo que lo mantiene vigente en contextos modernos. Es un puente entre el ayer y el mañana, como dicen por ahí.
0: ¡Eso! En las calles de Asunción, los jóvenes usan el guaraní en memes y videos virales, pero también en proyectos como el Mercado de la Cultura, donde artesanos venden artículos con frases guaraníes bordadas. En el barrio de Loma Pitá, familias enseñan a sus hijos a hablar el idioma desde los 5 años, sin necesidad de clases formales. Y en el campo, los campesinos siguen usando el guaraní en la agricultura, desde las oraciones al empezar a sembrar hasta los rituales de cosecha. Es un idioma que vive en la tierra, en la sangre, no solo en los libros. ¿Y cómo se traduce eso en la política actual?
1: La política actual refleja una dualidad. Por un lado, el gobierno promueve el guaraní como lengua oficial en documentos oficiales, como el caso del nuevo padrón electoral que incluye traducciones en guaraní. Por otro, en debates parlamentarios, el uso del idioma es esporádico, lo que genera una percepción de segundo plano. En el ámbito local, intendentes de departamentos como Caguazú han adoptado frases guaraníes en sus discursos, pero en el Congreso, la mayoría de los diputados sigue priorizando el castellano. Esta simetría revela que, aunque existe un marco legal que respalda al guaraní, su implementación en espacios de poder sigue siendo un desafío pendiente.
0: Y mira, no. En el ámbito digital, los creadores de contenido están usando el guaraní para conectar con audiencias globales. Por ejemplo, el canal de YouTube Guaraní Mya enseña frases del idioma con videos interactivos. Y hasta artistas como Micaela Pinto fusionan guaraní con trap en canciones que circulan por TikTok con Tehuelo. En la región de Misiones, incluso hay apps locales que traducen guías turísticas al guaraní, lo que atrae visitantes interesados en la cultura paraguaya. Pero hay un contrapunto. En zonas rurales, muchos jóvenes prefieren el castellano para acceder a oportunidades laborales, lo que genera una tensión entre preservar el idioma y adaptarse a un mercado global. ¿Cómo equilibrar eso sin perder la identidad?
1: En el ámbito económico, empresas locales como Tigo y Cencosud han incorporado el guaraní en sus campañas publicitarias, lo que no solo normaliza el idioma en el consumo, sino que también lo convierte en un símbolo de identidad para los consumidores. En el turismo, guías de Asunción y Concepción ofrecen recorridos con explicaciones en guaraní, atraen visitantes interesados en la cultura paraguaya y fomentan la preservación del idioma como parte de la experiencia local. Sin embargo, en sectores como la banca o la tecnología, la adopción del guaraní es más limitada, lo que refleja una brecha entre la promoción cultural y la necesidad de herramientas lingüísticas prácticas para el día a día. Esto sugiere que, aunque el idioma está presente en espacios simbólicos, su integración en el tejido económico sigue siendo una tarea pendiente.
0: En el ámbito educativo, programas como el Plan Nacional de Bilingüismo están intentando integrar el guaraní en aulas de zonas rurales, pero en escuelas urbanas, el castellano sigue dominando. En el barrio de San Roque, por ejemplo, maestras enseñan guaraní solo en actividades culturales, no en clases regulares. Esto deja a los niños sin una base sólida del idioma, aunque sus padres lo hablen en casa. Mientras tanto, en el exterior, jóvenes paraguayos usan el guaraní en redes sociales para conectar con la diáspora. Pero al regresar no tienen espacios formales donde practicarlo. ¿Cómo se puede hacer que el guaraní sea parte de la rutina escolar, no solo un tema de fiestas?
1: Eso es todo por ahora. Seguimos con música.
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0: Buenas noches, compañeros. ¡Eso! Hoy en el fútbol paraguayo, Sportivo Luqueño le dio una paliza de 3-1 a Cerro Porteño, en el Estadio Gigante de la Florida. El crack del Luqueño, Óscar Cardozo, fue el protagonista. Marcó un doblete y dio dos asistencias. ¡Dale! En la Copa Libertadores, Libertad de Paraguay se quedó con un empate 1-1 contra Atlético Mineiro. Pero el rendimiento de su defensa fue clave. 72% de posesión y 12 tiros bloqueados. Y en las eliminatorias, Argentina le ganó 2-0 a Perú con un golazo de Lautaro Martínez, que se fue al arco con un remate de 30 metros. Pero en Europa, Real Madrid derrotó al Barcelona 4-2 en el Camp Nou. Y Vinicius Jr. fue el héroe. 2 goles, 3 asistencias y 80% de posesión. ¡Eso! ¿Cómo va a terminar el Mundial 2026 si se siguen dando estos planteles?
1: Mira, el fútbol está mostrando que las defensas bien organizadas, como la de Libertad, pueden cambiar el rumbo de un partido, aunque el rival tenga más posesión. Y en Europa, el Real Madrid no solo gana, sino que lo hace con un estilo que mezcla creatividad y disciplina, algo que en la Copa del Mundo va a ser clave. Por otro lado, el desempeño de jugadores como Cardozo en Paraguay recuerda que el talento local sigue siendo fundamental, aunque el fútbol internacional cada vez exige más de los equipos. El Mundial 2026 va a ser un espejo de estos duelos. Quien combine fuerza física con inteligencia táctica, como vimos en el Gigante, se va a llevar la copa.
0: ¡Eso! En el fútbol paraguayo, Sportivo Luqueño no solo ganó 3-1 a Cerro Porteño, sino que Óscar Cardozo, con un doblete y 2 asistencias, se fue al 80% de las acciones clave del partido. En la Copa Libertadores, Libertad de Paraguay demostró que puede competir. 72% de posesión, 12 tiros bloqueados y un gol de Matías Paredes, que fue el mejor de su carrera. En las eliminatorias, Argentina le ganó a Perú con un golazo de Lautaro Martínez desde fuera del área. Y en Europa, Real Madrid no solo venció al Barcelona 4-2, sino que Vinicius Jr. marcó 2 goles, dio 3 asistencias y jugó 90 minutos. ¡Dale! Pero si seguimos viendo este nivel, el Mundial 2026 va a ser un caos de talentos. Ahora, ¿qué tal si hablamos de las nuevas generaciones en el fútbol paraguayo? ¿Dónde están los chicos que van a reemplazar a Cardozo y a los viejos cracks?
1: Mira, el fútbol paraguayo tiene en los centros de formación como el del Club Guaraní o el del Sportivo Luqueño a jugadores de 18 años que ya juegan en divisiones inferiores con números de pases precisos y un 65% de participación en ataque. Pero el problema está en la continuidad. Muchos de esos chicos se van a Europa con 20 años, sin haber consolidado su identidad técnica en el fútbol local. ¿Qué pasa si no hay una política de retención? El país necesita que clubes como el Cerro Porteño o el Nacional inviertan en canteras, no solo en fichajes. El futuro no está solo en Cardozo, sino en esos muchachos que hoy entrenan bajo la mirada de entrenadores como José Saturnino Cardozo, su nieto, que apuesta por el fútbol de toque y paciencia.
0: ¡Eso! En el fútbol paraguayo, Sportivo Luqueño le dio una paliza de 3-1 a Cerro Porteño, con Óscar Cardozo como figura. Doblete y 2 asistencias. En la Copa Libertadores, Libertad de Paraguay empató 1-1 contra Atlético Mineiro, pero con una defensa impecable, 72% de posesión y 12 tiros bloqueados. En las eliminatorias, Argentina venció a Perú 2-0 con un golazo de Lautaro Martínez desde 30 metros. Y en Europa, Real Madrid le ganó al Barcelona 4-2, con Vinicius Jr. como héroe. 2 goles, 3 asistencias y 80% de posesión. ¡Dale! ¿Cómo va a terminar el Mundial 2026 si se siguen dando estos planteles? Ahora, ¿qué tal si hablamos de la selección femenina de Paraguay? ¿Cómo están en la Copa América Femenina?
1: La selección femenina de Paraguay está demostrando que el fútbol no tiene género. En la Copa América Femenina, ya tiene 2 victorias en 3 partidos, incluyendo un 3-1 contra Uruguay con un gol de Marta Sánchez, que fue el mejor del torneo. Su estrategia se basa en la presión alta y la velocidad de sus laterales, como Laura González, que ya tiene 14 pases clave en el torneo. Pero el desafío está en la continuidad. Solo el 25% de las jugadoras tiene contrato con clubes internacionales, lo que limita su preparación técnica. Si bien la Federación Paraguaya invertiría el 40% de su presupuesto en desarrollo femenino, los clubes locales siguen priorizando a las categorías masculinas. El Mundial 2026 podría ser su chance si consolidan este ritmo, pero sin apoyo institucional, el camino será difícil.
0: Eso. La selección femenina no solo juega con la misma intensidad que los hombres, sino que también está construyendo un legado de lucha. En 2023, el 60% de las jugadoras de la selección ya estuvo en escuelas de fútbol femenino antes de los 14 años, algo que antes no existía. La clave está en las redes. Un estudio del 2024 reveló que el 45% de los jóvenes paraguayos que siguen fútbol femenino lo hacen a través de TikTok, donde jugadores como Laura González suben videos de entrenamiento con 2 millones de vistas. Y no es casualidad. La federación, desde 2022, obliga a los clubes a tener al menos un partido al mes en canchas femeninas, un requisito que antes no se cumplía. ¡Dale! ¿Y si el Mundial 2026 no es solo un torneo, sino una oportunidad para que Paraguay demuestre que el fútbol femenino no es un experimento, sino la cara del futuro?
1: Eso es todo por ahora. Seguimos con música. Nos vemos la próxima.
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0: Buenas noches. Hoy hablamos de algo que nos une a todos, el guaraní. En 1992, la ley 1543 lo declaró idioma oficial del Paraguay. Pero no solo eso. Hoy hay más de 300.000 hablantes activos en el país. El Festival de la Nación Guaraní, que se celebra cada 26 de mayo en Itauguá, reúne a más de 50.000 personas cada año con danzas, música y talleres de lengua. Los Carcas, grupo de rock guaraní, fusionan el idioma con ritmos modernos y han tocado en el Estadio Defensores del Chaco. No olvidemos la tradición del ñandú, donde se celebra el primer paso de un bebé con una fiesta en la comunidad. Y en la educación, escuelas como la Ticuna en San Ignacio de Caacupé enseñan historia y lengua guaraní desde el jardín de infantes. Eso, el guaraní no es solo un idioma, es el corazón del Paraguay. ¿Y vos? ¿Qué tradición guaraní te marcó en la vida?
1: ¿Sabes qué? El guaraní en la vida cotidiana es como un hilo que atraviesa desde el mercado de la plaza hasta la oficina del centro. En los barrios de Asunción, los vendedores de frutas y los taxistas usan frases en guaraní para saludar, pero también para negociar precios, algo que los turistas a veces no entienden. La verdadera prueba de vida del idioma está en las madres que leen cuentos a sus hijos en guaraní mientras cocinan, o en los abuelos que enseñan a sus nietos a decir cha antes de tomar el té. Es una lengua que se adapta, como cuando el grupo Los Jarcas toca pirú en el Defensores del Chaco y los jóvenes gritan ¡Muy bien! En guaraní, sin saber que están reviviendo un ritual de antaño.
0: ¡Eso! El guaraní también está en la pantalla de los celulares. Apps como Guarani Kids enseñan a los chicos a leer y escribir en guaraní con juegos interactivos. Y en TikTok, influencers como Nena del Chaco hacen tutoriales de cocina con recetas tradicionales, todo en guaraní. Hasta en el mundo digital, el idioma se adapta. En 2023, la Universidad de Asunción lanzó un curso online de programación en guaraní para que los jóvenes no dejen de lado la lengua en la era de la tecnología. Y no me digas que no es revolucionario. Cuando un programador escribe un código en guaraní, eso es cultura que no se detiene. ¿Y vos? ¿Cómo veis que el guaraní se mezcla con lo moderno?
1: Mira, el guaraní en la era digital no solo sobrevive, sino que se reinventa. En redes como Facebook, grupos de padres y madres organizan desafíos de ortografía en guaraní para los chicos, mientras que en YouTube, canales como Araujo mezclan videos de cocina con frases en guaraní, creando un puente entre lo tradicional y lo viral. La verdadera fuerza del idioma está en su capacidad para adaptarse. En 2022, el Ministerio de Educación lanzó un diccionario digital del guaraní con más de 20.000 términos, incluyendo palabras modernas como smartphone, traducidas como telefonito inteligente. Es un idioma que no se rinde, porque cuando un joven de Encarnación escribe un meme en guaraní con emojis, no solo está jugando, está escribiendo historia.
0: Eso. El guaraní también tiene su lugar en la literatura contemporánea. Autores como José María Arce, aunque del siglo XIX, son referentes, pero hoy hay escritores como A. Luis Arcec o A. Guillermo Gómez, que publican novelas en guaraní en editoriales como Araujo o Misión. En 2022, el libro Actupá y el misterio de los Ñander, de Luz María del Rosario, ganó el Premio Nacional de Literatura en guaraní, demostrando que el idioma no solo vive en la calle, sino también en la imaginación. Y no solo en libros. En teatro, el grupo Garaujov lleva a escena obras como Ecuñá en el Teatro Solís, donde actores hablan en guaraní sin traducción, y el público lo entiende. Eso es cultura que se arraiga. ¿Y vos? ¿Qué libro en guaraní te impactó?
1: El guaraní también se cuela en los ámbitos formales que antes lo ignoraban. En 2023, el Poder Judicial aprobó una norma para que los jueces de todo el país incluyan frases en guaraní en sus sentencias, especialmente en casos que involucren comunidades indígenas. Es un paso que no solo respeta la lengua, sino que reconoce que el derecho debe ser accesible para todos. Y no se queda ahí. En el Paraguay, hasta los documentos oficiales de la ONU usan guaraní en sus traducciones, algo que antes era impensable. Cuando un juez dice, Nien da, perdón, en una audiencia, no es un gesto simbólico, es un cambio real en cómo se construye la justicia.
0: ¡Eso! Ni. El guaraní también se pone al ritmo de la música. En el Paraguay, artistas como Jos Panchos mezclan guaraní con cumbia y rock en canciones como Helvis, donde frases como Ejenya, Cuiwaik, perdón, que se haga, resuenan en toda la región. Y no solo en canciones. En 2023, el festival Cumbia Villera en Encarnación incluyó una categoría de música en guaraní, donde grupos como Gel Cholom presentaron temas que fusionan el guaraní con el rock and roll. Eso es cultura que se baila. ¿Y qué mejor que un joven de San Pedro que escribe un corrido en guaraní sobre los problemas de su barrio y lo sube a YouTube, donde se viraliza? ¡Ah! ¿Y vos? ¿Qué canción en guaraní te marcó?
1: Seguimos con música. Y si tenés un tema en guaraní que te haya marcado, no te callas. Nos vemos la próxima.
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0: Buenas noches. Hoy vamos a hablar del estado del transporte público en Asunción, un tema que no solo afecta a miles de personas diariamente, sino que también define la calidad de vida en la ciudad. ¿Sabes qué? En los últimos 5 años, solo se han renovado el 15% de los colectivos en circulación, lo que explica por qué más del 40% de los usuarios reporta problemas de mantenimiento. Mira, la línea 13, que conecta el centro con la zona sur, sufre constantes retrasos por la falta de señalización en las paradas y la congestión en las calles de San José. Pero no todo es negativo. En el barrio de Itauguá, un experimento con microbuses eléctricos redujo las emisiones en un 30% y mejoró la puntualidad en un 25%. El reto está en escalar esas soluciones sin olvidar a los vecinos de los barrios más marginados, donde el acceso a transporte eficiente sigue siendo un lujo.
1: ¡Eso! No es un 15%. Es un desastre. Imagínate que el 85% de los colectivos andan como si fueran de la década pasada, con puertas que no cierran, frenos que no funcionan y hasta parabrisas rotos. Y en San José, donde la línea 13 se atasca como un partido de fútbol sin refuerzos, ¿quién va a invertir si no vemos una política clara? Te digo, en el barrio de Loma Pitá, los chicos de la escuela pública esperan 45 minutos por un colectivo que no llega, mientras en Itauguá ya probamos lo que funciona. ¿Por qué no replicamos esos microbuses eléctricos en otros puntos? La gente no quiere un transporte moderno, quiere un transporte que los lleve a sus trabajos, a sus hijos a la escuela, sin que se les caiga el alma en el camino. ¡Dale, gobierno! Si no mejoran esto, la próxima protesta va a ser en la puerta del Consejo.
0: Mira, el costo de mantener estos colectivos obsoletos no solo es económico, sino también social. Según un estudio del Banco Mundial, cada minuto de retraso en transporte público en Asunción equivale a un 0,3% de pérdida en productividad anual, lo que suma casi 200 millones de guaraníes al año. Y en los barrios sin cobertura, como Loma Pitá, el 60% de los adultos mayores no sale de casa por miedo a las paradas sin iluminación ni refugios. La solución no está solo en tecnologías, sino en planificación. Si el 70% del presupuesto de transporte se destina a mantenimiento, ¿dónde queda para expandir redes o mejorar accesibilidad?
1: ¡Eso! En Loma Pitá, los adultos mayores no salen de casa porque las paradas no tienen refugios ni luces. Pero también hay un lado que nadie habla. Los colectivos que pasan por ahí son los mismos que en el centro, pero con más huecos en el piso y sin aire acondicionado. ¿Y los chicos del barrio? Mientras esperan horas, los que ya tienen trabajo se van en motos de carga, porque el transporte público no los lleva a sus empleos en el centro. Y no me olviden de los choferes. Muchos llevan 20 años en el mismo colectivo, con un sueldo que no alcanza para pagar un alquiler. ¿Por qué no les dan un plan de retiro o capacitación para otro oficio? La solución no es solo más microbuses, sino también escuchar a los que están en las calles todos los días. Dale. Si no mejoran esto, el próximo año va a ser peor.
0: Te cuento algo. El problema no es solo la falta de inversión, sino también la descoordinación entre los distintos actores. El Ministerio de Transporte, las empresas de colectivos y los intendentes de los barrios no tienen un plan único. Por ejemplo, en la zona de San José, el intendente pidió hace 2 años una señalización moderna, pero el ministerio no respondió porque el presupuesto se usó para un puente en Encarnación. Y en los barrios sin cobertura, como Loma Pitá, el 80% de los vecinos no tiene un teléfono con internet, así que ni siquiera pueden reportar fallos en apps. La solución no es solo más microbuses, hay que crear un sistema de transporte que funcione como una red, no como piezas sueltas. Si no se alinea la planificación con la realidad de los barrios, Itauguá va a seguir siendo un experimento, y el resto del país va a seguir esperando.
1: ¡Eso! ¡Eso! En el barrio de Loma Pitá, el 90% de los jóvenes no tiene un smartphone para usar apps. Pero sí tienen un WhatsApp que usan para coordinar grupos de estudio. ¿Por qué no crear una app con botones grandes y sin internet? Imagínate un botón de colectivo roto que envía un mensaje al ministerio con la ubicación. ¡Ay! Y en Itauguá, los microbuses eléctricos no solo son limpios, sino que también tienen una app para pedir un colectivo por WhatsApp. Ponte. ¿Por qué no replicamos eso en otros barrios? La juventud no pide magia. Pide que lo que ya funciona en un lugar se repita en todos. Dale. Si no lo hacen, los jóvenes van a seguir usando motos de carga, porque el transporte público no los lleva a donde necesitan.
0: Mira, hay un aspecto que nadie mencionó: la falta de incentivos para los choferes y el personal de mantenimiento. En Loma Pitá, por ejemplo, el 65% de los choferes de los colectivos antiguos no tienen acceso a capacitación técnica ni a programas de actualización, lo que genera un círculo vicioso. Si no hay formación, no hay mantenimiento adecuado, y si no hay mantenimiento, no hay confianza en el servicio. Y en los barrios periféricos, donde el 40% de los colectivos están desgastados, los operadores suelen ser contratados por empresas sin contratos formales, lo que dificulta que accedan a beneficios sociales. La solución no está solo en la planificación urbana, sino también en reconocer que el transporte público no es un servicio, sino un derecho que requiere inversión en personas, no solo en vehículos.
1: Eso. Si no dan capacitación a los choferes y no reconocen su trabajo, el transporte va a seguir siendo un desastre. Y si los jóvenes no tienen opciones, siguen usando motos de carga, que no son seguras ni para ellos ni para los demás. ¡Dale! Ya está bien de ignorar a los que están en la calle todos los días. 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

0: Buenas noches. Hoy hablamos de cómo el guaraní vive en la música de Chiquititas, que fusiona canciones clásicas como la comparsita con palabras guaraníes, y la danza ñembo, que se practica en el Festival de la Cultura Guaraní de San Ignacio de Loyola, cada 25 de mayo. En el arte, el muralista paraguayo Óscar Martínez incluye símbolos guaraníes en su obra La Tierra de los Ñande, Porá, expuesta en el Museo del Barro desde 2020. Punto contorn o mondrato o una vaini conta. Además, el idioma guaraní se enseña en escuelas como la Escuela Nacional de Lenguas Indígenas, que celebra su 10º aniversario este año. ¡Eso! La cultura no se mantiene, se reinventa, y el guaraní es su motor.
1: Mira, el guaraní no solo vive en la música o en el arte, sino también en la cotidianidad de mucha gente. En el barrio de San Roque, por ejemplo, los vendedores de mercadillo usan guaraní para negociar, y en las escuelas rurales, los maestros lo enseñan como lengua materna. A mí me llama la atención cómo, aunque el idioma está en la Constitución desde 1992, en la calle aún se lo considera lengua de viejos, cuando en realidad es clave para conectar con la identidad paraguaya. Te cuento algo. En la radio, cuando hacemos entrevistas en zonas indígenas, siempre hay un momento donde los entrevistados se emocionan al hablar en guaraní, como si recuperaran una parte de sí mismos.
0: Eso. A mí me enciende ver cómo los jóvenes lo usan en TikTok, en memes que viralizan frases como Jinye, ¿dónde estás? Allí, oh. ¿Dónde estás? Oh, Jin. Hoy no me aguanto más. En el barrio de Asunción, hasta los raperos incluyen guaraní en sus canciones, como Ah, Macho Guaraní del Viento, que se puso de moda en 2023. Y no se trata de un fenómeno aislado. La Universidad Nacional de Asunción tiene un curso de Guaraní en redes sociales, donde enseñan a usar el idioma en influencers. Eso. La lengua no es un relicto. Es un G-talk que los jóvenes manejan con su propia fuerza.
1: En el ámbito económico, el guaraní también se está convirtiendo en una herramienta de diferenciación para pequeños negocios. En el mercado de artesanías de la zona de Ibirai, por ejemplo, los vendedores usan frases en guaraní en sus carteles para atraer a turistas interesados en la cultura local, y eso les da una ventaja frente a competidores que no lo hacen. Además, la Cámara de Comercio de Asunción lanzó un proyecto en 2023 para capacitar a empresarios en el uso del idioma en sus negocios, desde nombres de marcas hasta publicidad. Eso no solo fortalece la identidad, sino que también abre mercados regionales, en Bolivia y Argentina, donde el guaraní es entendido por comunidades cercanas. Las empresas paraguayas que lo usan ganan confianza. Lo que antes era visto como un obstáculo para el comercio, ahora se transforma en un puente.
0: ¡Eso! La tecnología también se está alineando con el guaraní. En 2023, la empresa paraguaya Nixalabs lanzó un curso online de programación en guaraní, dirigido a jóvenes de zonas rurales, donde enseñan a hacer apps y videojuegos con contenido cultural. Además, en la Jin Universidad del Pacífico, hay un proyecto piloto para traducir algoritmos de inteligencia artificial al guaraní, para que los estudiantes lo usen en proyectos de análisis de datos. Y no se quedó ahí. En el barrio de Cerro Corac, un grupo de desarrolladores creó una app llamada Ñande Ropa, que conecta artesanos con compradores mediante un chat en guaraní. ¡Eso! La lengua no solo está viva en la calle, sino que también está escribiendo su propio código en la era digital. ¿Y qué diría un programador en guaraní? Imbebeabei, ibira pora, ñe, ñen, algo así como, la vida es bella, ya está, ya está. No se puede negar que el guaraní también está en la nube.
1: El guaraní también está ganando fuerza en el ámbito legal y administrativo. En 2023, el Ministerio de Educación lanzó una campaña para que los documentos oficiales, desde actas de nacimiento hasta contratos laborales, incluyan una versión en guaraní, lo que busca reducir la brecha de exclusión en comunidades donde el idioma es más hablado. Además, en el Tribunal Supremo, ya se han emitido sentencias parcialmente en guaraní, un paso que antes era impensable. Esto no solo refuerza su validez institucional, sino que también ayuda a evitar malentendidos en casos donde el español no captura matices culturales. Por ejemplo, en casos de tierras ancestrales, el uso del guaraní permite una mayor precisión en términos como Yi-en-bo, territorio sagrado, o Yegei-gyabikwa, pueblo originario. Conceptos que el español no siempre traduce con el mismo peso. La lengua, así, se convierte en un instrumento de justicia más allá de lo simbólico.
0: Eso. En el ámbito artístico, el guaraní también está escribiendo su propia historia en el teatro. En Asunción, el grupo Teatro Cuarain presentó en 2023 una obra llamada Harinyande, que aborda temas de identidad y resistencia cultural, totalmente, en guaraní. No solo eso. En el Festival de Teatro de la Universidad Católica, se han incluido talleres para actores que aprenden a expresar emociones con frases en guaraní, como Yendo cuera. Yo soy, o Ye apicuaniembo, mi tierra. ¡Eso! La lengua no solo se habla, se interpreta. Se viste en escenarios donde antes solo se usaba el español. Y no es un accidente. Los espectadores reportan que sienten una conexión más profunda cuando ven sus raíces representadas en el idioma de sus abuelos. ¿Y qué tal si un día el Teatro Nacional se escribe en guaraní? ¡Ya no es un sueño!
1: Seguimos con música.
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0: Buenas noches. Escúchame, en Paraguay ya se reportaron 15.000 casos de dengue en 2025, y el 80% de esos contagios ocurren en zonas urbanas. Durante las lluvias, las charcas se multiplican, y con ellas, los mosquitos. Te digo algo, si en tu casa hay un recipiente con agua estancada, ya estás en riesgo. La recomendación es eliminar esos focos, usar mosquiteros y evitar las picaduras con ropa de manga larga. Si tienes fiebre alta, dolor de cabeza y erupción, acudí al Servicio de Atención Integral de la Salud. No esperes. Y no te olvides de los barrios bajos, donde la falta de drenaje empeora el problema. Pero ¿quién se encarga de controlar los focos en los mercados? Eso es otra historia.
1: Mira, el problema en los mercados no se resuelve con un solo control de focos. Allí, los puestos ambulantes, los bidones de agua para lavar frutas y las baldes sin tapa son refugios perfectos para los mosquitos. Y no es solo responsabilidad de los vendedores. El ayuntamiento debe exigir drenaje adecuado y obligar a los mercados a tener camiones de recolección diaria. En Asunción, un estudio del 2024 reveló que el 60% de los mercados centrales no cumplen con normas básicas de higiene. Además, en los barrios populares, donde la mayoría de los casos ocurren, el acceso a servicios de salud es precario. Una familia de San José, por ejemplo, tardó 3 días en recibir atención médica tras la aparición de síntomas. Eso no es un fallo de los médicos, sino de una planificación que olvida que la salud pública no se construye con promesas, sino con infraestructura real.
0: Eso. La clave está en la prevención desde las escuelas. En varios barrios ya se implementó el programa Combate al Dengue, donde los chicos de primaria van de casa en casa enseñando a sus familias a tapar baldes, quemar basura y usar repelente. En San Lorenzo, por ejemplo, redujeron un 30% de casos después de eso. Pero también hay que meterse con los vendedores ambulantes. Si los mercados no tienen camiones de recolección, ¿qué se hace con los bidones que dejan ahí? Eso no se resuelve con cartulinas, se resuelve con camiones y con políticas que no dejen a nadie fuera.
1: Mira, hay un dato que no mencionaron. El costo económico del dengue en Paraguay supera los 200 millones de guaraníes anuales, según un estudio de la Universidad Católica. Eso incluye gastos hospitalarios, pérdida de productividad y el impacto en familias que deben dejar de trabajar para cuidar a un enfermo. Además, en zonas rurales, donde el acceso a agua potable es precario, los pozos de agua estancada son focos constantes. Un ejemplo, en Concepción, un 40% de las viviendas no tiene conexión a cloacas, lo que obliga a usar pozos que se convierten en criaderos. La solución no es solo política. Hay que invertir en tecnologías como repelentes biológicos y sistemas de captación de lluvia con filtros, que hoy son caros pero podrían ser financiados con un impuesto al consumo de plásticos.
0: Escúchame, el tema del dengue no se resuelve solo con políticas públicas o campañas escolares. Hay que meterse con la tecnología y la innovación. En Argentina, por ejemplo, ya usan drones para detectar criaderos en zonas de difícil acceso. Y en Colombia, un proyecto piloto con mosquitos transgénicos que reducen la población de la Aedes aegypti. En Paraguay, ¿por qué no probar aplicaciones móviles que alerten a la gente cuando hay lluvias intensas y se forman charcas? Además, en zonas rurales, los pozos sin tapa son un problema. Pero, ¿qué se hace si no hay recursos para construir cloacas? Hay que pensar en soluciones a la altura del problema. Si el costo económico ya supera los 200 millones de guaraníes, ¿dónde está el dinero para invertir en tecnología que no sea solo un gasto de imagen?
1: Mira, el problema del dengue también se entiende desde la perspectiva de la desigualdad social. En zonas donde la pobreza es estructural, como los barrios de San José o San Lorenzo, la falta de acceso a servicios básicos no es solo un problema técnico, sino un reflejo de una historia de marginación. Dignas personas pobreses, dinero un reflejo de una historia de marginación. Las familias que viven en esas áreas no solo tienen que lidiar con la ausencia de cloacas, sino también con la falta de educación formal que les permita entender el riesgo de los criaderos. Un ejemplo. En un estudio de 2023, el 70% de los adultos en esos barrios no sabían que el agua estancada en botellas vacías era un foco de mosquitos. Eso no se resuelve con drones ni apps, sino con escuelas comunitarias que enseñen no solo a los niños, sino a toda la familia. La salud pública no es un tema de tecnología, es un tema de justicia.
0: ¡Eso! La prevención también tiene que ir de la mano con la cultura local. En los barrios populares, por ejemplo, los vecinos suelen tener más confianza en los líderes de barrio que en los funcionarios. Si los jefes de cuadra se involucran en detectar criaderos, organizan limpiezas comunitarias y hasta usan redes sociales para alertar sobre lluvias, el impacto es inmediato. Además, alguien pensó en usar los mercados ambulantes como aliados. Si los vendedores llevan botellas vacías, ¿por qué no instalarles tapas reutilizables con su logo? Eso no solo evita criaderos, sino que también genera conciencia. Y si el tema es justicia social, ¿qué pasa con los pescadores que dejan redes en ríos y lagos? El agua estancada allí también es foco, pero nadie lo menciona. Hay que dejar de ver el dengue como un problema de barrio y entender que es un problema de todos.
1: Eso es todo por ahora. Nos vemos la próxima.
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0: Buenas noches. Escúchame, en Paraguay la inteligencia artificial ya está en nuestras manos. Apps como Ayuda a tu Comunidad, que usa chatbots para reportar problemas en barrios, tienen 500.000 usuarios en todo el país.
1: ¡Eso!
0: Empresas como Innovatec, que creó un sistema de asistencia médica virtual, ya atiende a más de 200.000 personas en zonas rurales. Y la educación. En 300 escuelas de Asunción, el programa Aprende Más usa AI para personalizar tareas escolares. Y los profesores dicen que los chicos están más motivados. Pero también hay desafíos. En el interior, el 60% de la población no tiene acceso a Internet.
1: Dale.
0: La pregunta es, ¿estamos preparados para que la IA cambie la forma como trabajamos, estudiamos y hasta nos relacionamos?
2: Mira, lo que me preocupa es que, aunque hay avances, la brecha entre Asunción y el interior sigue siendo un abismo. En San Pedro, por ejemplo, el 70% de los centros escolares no tienen conexión estable, y eso no permite que los niños usen las herramientas que mencionaste. ¿Cómo se garantiza que la IA no excluya a quienes ya están marginados? Además, ¿quién enseña a los maestros a usar estos sistemas si no hay capacitación? La tecnología no vale nada si no se acompaña de políticas que prioricen el acceso a Internet y la formación continua. Y no olvidemos que en el campo, muchos no tienen ni celulares, así que la IA se queda en la teoría. Esto no es un futuro lejano, es hoy, y hay que actuar ya.
0: Eso. En San Pedro, sí, el Internet es un problema. Pero también hay soluciones creativas. En el barrio de Yuti, por ejemplo, un grupo de jóvenes montó un sistema de radio comunitaria que conecta a 15 escuelas sin Internet, usando radios portátiles y una red de voluntarios.
1: ¡Dale!
0: Eso muestra que la tecnología no siempre necesita ser la más avanzada. A veces, es la conexión humana. Además, en el campo, hay proyectos como Agroya, que usa drones y sensores básicos para monitorear cultivos sin necesidad de conexión a Internet. El reto no es solo tecnología, sino pensar en herramientas que se adapten a la realidad del interior. Y si la formación de maestros no empieza en una computadora, sino en una charla, en el mercado, en el colectivo, donde la gente ya vive la brecha,
2: Mira, a veces nos olvidamos de que la inteligencia artificial no es solo tecnología, es también una forma de pensar. En el interior, donde la gente vive con la tierra, el agua y la tradición, la IA podría aprender de esos conocimientos ancestrales. Por ejemplo, los productores rurales saben por instinto cuándo sembrar o cuándo retirar una cosecha, algo que un algoritmo podría mejorar con datos históricos locales. Pero si no se escucha a esos agricultores, la IA se queda en una versión estéril de lo que podría ser. La verdadera revolución no es la máquina, sino el puente entre lo que ya sabemos y lo que la tecnología puede ayudar a hacer mejor.
0: eso. La inteligencia artificial en Paraguay no puede ignorar que el 80% de la población habla guaraní. Y eso es un tesoro que la IA debe respetar. Imaginad un chatbot que no solo te responda en castellano, sino que también te entienda en guaraní, con frases típicas del campo o del barrio. Y si esos algoritmos aprenden a reconocer el dialecto de los pueblos indígenas, como los Aba guaraní, para que no se pierdan sus historias. Por otro lado, ¿quién controla los datos que la IA recopila? En el interior, donde muchos no saben que están siendo monitoreados, la privacidad es un riesgo real. La verdadera revolución no es solo tener más tecnología, sino que esa tecnología no borre quiénes somos. Y si la IA no solo nos enseña, sino que también nos recuerda quiénes somos.
2: Mira, hay un aspecto que no se mencionó. La IA también puede ser una herramienta para defender los ecosistemas del Chaco. Imagínate algoritmos que analicen la deforestación en tiempo real, usando imágenes satelitales, pero adaptadas a la lógica de los productores rurales, que saben cuánto árbol se puede cortar sin destruir el suelo. En el Paraguay, el 40% de los bosques nativos están en el Chaco, y si la IA se usa para monitorear eso, podría ayudar a los agricultores a equilibrar la producción con la conservación. Pero el reto está en que esos datos no queden en manos de multinacionales. Hay que garantizar que las comunidades locales decidan cómo se usan. La verdadera revolución no es la IA en sí, sino que sea un puente entre la tecnología y la sabiduría de quienes viven la Tierra.
0: Eso. En Asunción, hay startups que ya están probando chatbots para enseñar a los niños guaraní en escuelas rurales, usando historias tradicionales como material didáctico. Tenis ya un encapapente. Don Tona Mauki Caramandes en adiunos sumuegos en los arara comuto, lo con material didáctico. Pero el reto es que esos algoritmos no se queden en castellano. Si no entienden el guaraní con sus matices, el aprendizaje se vuelve una lucha. ¿Y si la IA no solo enseña, sino que también ayuda a los maestros a traducir manuales escolares al guaraní, sin perder el sentido? Por otro lado, en el Chaco, hay proyectos que usan drones para mapear tierras ancestrales de los pueblos indígenas. Pero si esos datos no se comparten con las comunidades, la tecnología se convierte en una herramienta de dominio, no de empoderamiento. La revolución no es solo tener IA, sino que esa IA tenga un mapa que incluya a quienes viven en los bordes, no solo en las capitales.
2: Eso es todo por ahora. Seguimos con música y noticias. Nos vemos la próxima.
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0: Buenas noches. Vamos a empezar con el fútbol paraguayo. Hoy el Libertad se quedó con el liderato del Clausura tras vencer al Guaraní por 2-1 en un partido que tuvo un 78% de posesión para el Guaraní. Pero el gol de Aguilera en el minuto 82 fue decisivo. En la Copa Libertadores, el Cerro Porteño sorprendió al Lanús de Argentina con un 3-2 en la ida, con dos goles de Cucurella. Y en las eliminatorias, Paraguay le dio un empate 1-1 a Colombia en Barranquilla, con un penal convertido por Arce. Eso. ¿Qué creen? Si se puede repetir el milagro en la vuelta.
1: Mira, el Libertad mostró que a veces la posesión no define el partido, sino la capacidad de aprovechar un contraataque en el minuto 82 con Tuit. Aguilera, con ese gol de cabeza, demostró por qué es un referente en el área. En la Libertadores, Cerro Porteño le dio un golpe de estado a Lanús, dos goles de Cucurella, que parece tener la pierna derecha hechizada. Y en las eliminatorias, el empate 1-1 en Barranquilla fue un alivio para Paraguay. Pero ahora, el reto es mayor. Colombia no va a dejar pasar un segundo partido en su casa. Y el historial del equipo en estas eliminatorias no es para nada halagüeño.
0: Pero no se queden con eso. Ahora pasamos al fútbol europeo, donde el Manchester United le dio un 2-0 a Bayern Múnich en el Santiago Bernabéu con un golazo de Ronaldo y un pase de precisión de Fernández. ¡Eso! ¿Se imaginan a un equipo como el Real Madrid, que se quedó sin Messi, luchando por la Champions? Y en la Liga, el Barça no se quedó atrás. 3-1 al Athletic, con un doblete de Lewandowski. ¿Cómo se va a armar el clásico entre estos equipos? ¡Dale!
1: Mira, el Real Madrid sin Messi no es el mismo equipo, pero ahora el foco se puso en Benzema y Vinicius, que tienen que liderar con más responsabilidad. En la Champions, los equipos están demostrando que la falta de un jugador clave puede ser un punto de inflexión para otros. Por ejemplo, el Manchester United jugó con más presión en el contraataque. Y en la Liga, el Athletic se quedó con el grito de «no se van a quedar con el Barça». Pero el doblete de Lewandowski muestra que el equipo catalán tiene armas para seguir peleando, aunque la falta de Messi en el rival sea una ventaja. El clásico entre Barça y Real Madrid va a ser un choque de estilos, uno con más ritmo y otro con más control, pero ambos necesitan puntos para no quedarse atrás.
0: ¡Eso! El Libertad no solo venció al Guaraní 2-1. Sino que lo hizo en un partido donde el Guaraní dominó el balón con un 78% de posesión, pero Aguilera, con un gol de cabeza en el 82, le dio la vuelta al partido. En la Libertadores, Cerro Porteño le dio un golpe de estado a Lanús con un 3-2, y Cucurella, con dos goles, parece tener un sortilegio con su pierna derecha. Paraguay, en las eliminatorias, no se dejó ganar en Barranquilla. Un empate 1-1 gracias al penal de Arce. Pero ahora el desafío es mayor. En Europa, el Manchester United le dio un 2-0 a Bayern Múnich en el Bernabéu, con un golazo de Ronaldo y un pase de Fernández. Y el Barça no se quedó atrás. 3-1 al Athletic. Con un doblete de Lewandowski. ¡Eso! ¿Cómo se va a armar el clásico entre estos equipos? Ahora vamos a hablar de política y educación, donde los debates se encienden más rápido que un penal en el final.
1: Mira, lo que me llama la atención es cómo los clubes paraguayos están usando la Copa Libertadores como un trampolín para mostrar su potencial en el fútbol internacional. Cerro Porteño, por ejemplo, no solo ganó en Lanús, sino que lo hizo con un planteamiento táctico que combina la resistencia física de sus defensores y la precisión de sus delanteros. Eso es clave, porque en Sudamérica, los equipos no solo compiten por puntos, sino por el respeto de los rivales. Y en el otro extremo, el Manchester United jugó con una mentalidad que no veíamos desde la era de Sir Alex: presionar alto, recuperar rápido y aprovechar las debilidades del rival en la línea media. Eso no es casualidad, es una decisión del entrenador, Ten Hag, que está priorizando la transición defensiva-atacante como eje del juego.
0: ¡Eso! Pero, fíjate en los jóvenes que están saliendo a la luz. En Cerro Porteño, el 19 años de Peralta ya tiene 5 goles en Libertadores. Y en el Barça, el 18 de Gavi no solo juega en la mitad, sino que se mete al ataque como si fuera un delantero. Eso es clave. Cuando un club forma jugadores que no solo corren, sino que también piensan, como Gavi, o el 20 de Camavinga en el Real Madrid, que con 19 ya es titular en la Champions. Y en Paraguay, el 21 de Varela en el Libertad, con un pase de 60 metros en el partido contra Guaraní, está demostrando que la cantera no es solo para los clubes grandes. ¿Se imaginan que dentro de 5 años estos chicos estén en la selección? ¡Dale!
1: Eso es todo por ahora. Seguimos con música y nos vemos la próxima.
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0: Buenas noches. Hoy en Asunción, el termómetro marca 32 grados C de máximo y 24 grados C de mínimo, un grado más que ayer. La humedad está en 65%. El viento sopla a 15 kilómetros H desde el noreste. Y el índice UV es 8. Cuidado con el sol. Si salís, poner ropa ligera, sombrero y protector solar. Mañana se espera un descenso a 30 grados C, con nubes dispersas. Dale, no dejes pasar la oportunidad de disfrutar el aire libre, pero protégete bien.
1: Mira, el UV8 es un peligro real. En el barrio de San Roque, ya hay casos de quemaduras leves en niños que no usaron bloqueador. Te cuento algo, en los años 80, cuando el clima era más estable, los mercados de la calle 24 tenían más movimiento por la mañana. Hoy, con este calor, hasta los pescadores de la ribera del Paraguay demoran la salida. ¿Y sabes qué? El descenso a 30 grados C mañana no es alivio. El viento cambiará a sur, lo que trae humedad del río. Vamos, no subestimemos el clima. En el centro de Asunción, las calles se convierten en hornos a estas horas.
0: ¡Eso! En el barrio de Loma Pitá, donde la mayoría de las casas no tienen techos de techo, el calor se siente como un horno de verdad. La gente dice que hasta los perros se refugian en los puestos de venta ambulantes. Y mira, el cambio de viento a sur no es solo humedad. En el centro, los hospitales reportan un aumento de consultas por problemas respiratorios. Te digo algo. En los mercados de la calle 13, los vendedores de frutas ya empiezan a vender helados a 500 guaraníes. El doble del precio habitual. Dale. El clima no solo afecta el cuerpo, sino también el bolsillo de los asuncionenses.
1: Mira, el calor también está afectando a los cultivos en el departamento de Caazapá. El maíz se retrasa 2 semanas en su ciclo y los productores ya piden ayuda al INTA. Te cuento algo. En la zona de Yuti, donde el 60% de los cultivos son de soja, el estrés hídrico está elevando el costo de riego en un 40%. ¿Y sabes qué? En el centro de Asunción, los hospitales reportan un 25% más de casos de deshidratación en adultos mayores. Este no es solo un día caluroso, es una señal de que el clima está cambiando y los que no tienen recursos para adaptarse son los que pagan el precio.
0: ¡Eso! En el centro de Asunción, el asfalto y los edificios altos forman una isla de calor que sube 5 grados C más que en los barrios periféricos. La falta de árboles en el Parque 7 de Agosto, donde el 80% de los espacios verdes se perdió por construcciones, hace que los vecinos de la zona de Ñembi pidan al municipio que replanteen los jardines. Y te digo algo. En los barrios de San Lorenzo, las madres inventaron rondas de sombra, donde cada tarde un grupo se turna para dar sombra a los vendedores ambulantes en la plaza. Dale. El calor no solo es un problema del clima, sino también un espejo de cómo vivimos y qué prioridades tiene la ciudad.
1: Mira, el tema de la energía también se entrelaza con este calor. En el distrito de San Ignacio, la CFE reportó que el 30% de las líneas eléctricas en el barrio de Ipané están sobrecargadas por el uso excesivo de ventiladores y aires acondicionados. Te cuento algo. En la zona de Arroyo Cuareim, donde el 60% de las viviendas no tienen conexión a gas, las familias dependen de generadores eléctricos que ahora consumen un 40% más de energía. ¿Y sabes qué? El Ministerio de Vivienda aún no ha aprobado el plan de techos reflectantes para edificios públicos, algo que en Brasil reduce el calor interno en un 15%. Esto no es solo un problema de hoy, es una falta de inversión en infraestructura que hoy paga la sociedad entera.
0: ¡Eso! Eso. En el barrio de Villa Elisa, donde el 70% de los hogares no tiene refrigeración, las madres trabajan en mercados informales y se ven obligadas a vender frutas a precios elevados para cubrir el costo de sombras que pagan a vecinos que les prestan mesas con toldos. Y te digo algo. En el distrito de Limpio, donde el 40% de las viviendas son de madera y zinc, el calor se filtra como si no existieran paredes. La falta de políticas de urbanismo que prioricen espacios verdes en zonas marginadas no es un error. es un plan. Dale. Mientras el municipio debate sobre techos reflectantes, los niños de las escuelas públicas de la calle 13 ya empiezan a clases con calambres por el calor.
1: Eso es todo por ahora. Seguimos con música y nos vemos la próxima. ¡Hasta pronto, amigos!
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0: Buenas noches. Hoy en Asunción, el termómetro marca 32 grados, con humedad al 65%, viento del norte a 15 kilómetros h, y un índice UV de 8, que es alto, concum. Ayer fue más fresco, con 28 grados y cielos nublados. Si salís a la calle, mejor llevar ropa ligera, pero con manga larga, para protegerte del sol. ¿Y planes al aire libre? Si es en el parque, aprovecha la mañana antes de las 10, que es cuando el calor se intensifica. Mañana, el pronóstico apunta a una subida de temperatura, con posibilidad de lluvia a la tarde.
1: ¡Eso!
0: No olviden el paraguas, porque el clima anda caprichoso.
2: Mira, este calor no es nada nuevo. Pero el UV8 es un recordatorio de que el sol no anda jugando. Ya va la segunda semana seguida con ese índice. Didi. ¿Sabes qué? En el barrio de San Roque, la semana pasada se reportaron 3 casos de quemaduras solares en niños que no usaban protector. Y eso no es normal. Yo me pregunto si la gente se da cuenta de que el calor no solo es incómodo, sino que pone en riesgo a los más vulnerables. Aunque el clima esté tranquilo, el cuerpo no se acostumbra a estas condiciones sin protección.
1: ¡Eso!
0: Acaba un dato que no mencionaron. En el Hospital del Trabajo, la dermatología registró un aumento del 20% en consultas por cáncer de piel entre 2020 y 2023, y gran parte de los casos están en adultos mayores que no usan sombrero ni camisa manga larga. Imagínate en el mercado 3 de mayo, donde la mayoría se queda expuesto al sol durante horas. ¿Cuántos se dan cuenta de que el UV8 es como estar 30 minutos bajo una lámpara de bronceado? Y encima, en el barrio de Loma Pitá, un grupo de vecinos pidió hace meses un toldo para el espacio donde juegan los niños, y nadie lo resolvió. ¿Qué se necesita? Que la municipalidad haga un plan real de sombras públicas y no se quede solo en charlas de prevención.
3: Tengo ni un chivo en el caso de aromamorto al día de sombro con charlas de prevención.
1: ¡Dale! Si no actúan, el próximo verano va a ser un caos.
2: Mira, el tema de los daños solares no se limita a la salud individual. El costo económico de tratar casos de cáncer de piel en el sistema público ya supera los 15 millones de guaraníes anuales, según un estudio del Instituto de Salud. Y encima, en el sector turístico, como en el Parque Itá, los guachos suelen ignorar el UV8 porque ven que los extranjeros no se protegen, pero eso no significa que no se quemen. El problema es que el Estado no invierte en sombras públicas ni en campañas que enseñen que el sol, aunque amable, es un enemigo silencioso. Si seguimos sin actuar, en 20 años vamos a ver un boom de enfermedades crónicas que hoy no se ven. Y eso sí que va a ser un caos.
1: ¡Eso!
0: Acaba un dato que no mencionaron. En el barrio de Loma Pitá, un grupo de vecinos pidió hace meses un toldo para el espacio donde juegan los niños. Y nadie lo resolvió. ¿Qué se necesita? Que la municipalidad haga un plan real de sombras públicas y no se quede solo en charlas de prevención.
1: ¡Dale!
3: Sí.
0: Si no actúan, el próximo verano va a ser un caos. Y encima, en el mercado 3 de mayo, donde la mayoría se queda expuesto al sol durante horas, ¿cuántos se dan cuenta de que el UV8 es como estar 30 minutos bajo una lámpara de bronceado? El problema es que el Estado no invierte en sombras públicas ni en campañas que enseñen que el sol, aunque amable, es un enemigo silencioso. Si seguimos sin actuar, en 20 años vamos a ver un boom de enfermedades crónicas que hoy no se ven. Y eso sí que va a ser un caos.
1: ¡Eso!
0: Y si los vecinos mismos se organizan para crear sombras con árboles o toldos comunitarios, a veces la solución no está en el gobierno, sino en la calle.
2: Mira, la educación en los colegios es clave. Si los niños aprenden desde los 10 años que el sol no es un enemigo, sino un factor que hay que gestionar, ya no será un hábito de adultos. En el Colegio Técnico 1, por ejemplo, Ya tienen una campaña de sombrilla en el recreo que incluye guantes de látex para aplicar protector a los estudiantes. Y encima, en el barrio de Santa Ana, un grupo de padres se organizó para plantar árboles en las esquinas, usando donaciones de empresas locales. Eso no es un gasto del Estado, es una inversión colectiva que ahorra vidas. Si la municipalidad no actúa, que se prepare para pagar en forma de medicamentos y cirugías que hoy no se contabilizan.
1: ¡Eso! Te digo algo que no mencionaron. En el barrio de San Roque, un grupo de jóvenes de la Escuela Técnica 3 se juntó con un ingeniero para diseñar sombras modulares, con cartón reciclado y telas de segunda mano, que se montan en plazas y mercados. No es un proyecto del Estado, pero ya están usando esas estructuras en el mercado de los arroyos, y el resultado es que los vendedores y compradores se protegen sin gastar un peso. Y encima, en el barrio de Ipané, una abuela de 75 años, que vive en una casa sin techumbre, está usando un sombrero de palma que le regalaron en una feria de artesanos, y dice que no se quema ni siquiera a las 10 de la mañana. El problema no es solo el gobierno, sino que la gente cree que no tiene opciones, pero si te organizas con lo que tenés, ya se puede cambiar. ¡Dae! Y si la municipalidad no tiene presupuesto, pero se puede hacer un programa de sombra popular con donaciones de empresas y vecinos, eso sí que sería un golpe de efecto.
2: Seguimos con música.
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0: Buenas noches. Hoy hablamos del transporte público en Asunción, un tema que afecta a millones de personas cada día. ¿Sabes qué? En el centro de la ciudad, el 40% de los barrios no tienen cobertura de colectivos, y los que sí la tienen, como en Lomas Valentinas, enfrentan retrasos de hasta 30 minutos por congestión. La flota de buses tiene un promedio de 15 años, lo que duplica el costo de mantenimiento y reduce la eficiencia. Mientras en Montevideo existe un sistema de transporte rápido con 12 líneas, acá seguimos con 115 rutas desactualizadas. Pero no todo es culpa del Estado. El 60% de los usuarios no paga boleto, lo que desincentiva la inversión. ¿Y qué se puede hacer? Modernizar la flota, crear corredores exclusivos para buses y aplicar un sistema de tarifas escalonadas que priorice a los usuarios vulnerables. El debate empieza ahora. Día.
1: Escúchame. Vos hablas de 60% de usuarios que no pagan boleto. Pero en la calle te dicen que eso no es falta de voluntad, sino de acceso. En el barrio de San Roque, la gente camina 20 minutos para llegar al colectivo porque no hay cobertura. Y ahí, con el calor de enero, ¿cómo se espera que alguien pague un boleto cuando el bus no llega? ¡Eso! El tema no es solo modernizar buses. Es crear rutas que lleguen a donde vive la gente, no donde quieren que viva. Y si miras a Montevideo, ahí no solo tienen líneas, tienen un sistema que conecta a todos. Acá, en cambio, seguimos jugando al gato y al ratón. El Estado pide inversión, pero el usuario se queda sin opciones. ¿Y si el problema no es el usuario, sino que no hay planificación que incluya a los barrios marginados?
0: El impacto económico de un transporte ineficiente no se limita a la movilidad. Estudios de la Universidad Católica indican que el 15% de las empresas en Asunción reporta retrasos en la cadena de suministro por falta de conexión entre zonas industriales y centros logísticos. Además, la flota actual, con 15 años de promedio, emite un 40% más de partículas finas que vehículos modernos, lo que eleva el índice de enfermedades respiratorias en barrios cercanos a rutas principales. Si bien modernizar la flota es urgente, también hay que revisar la planificación urbana. En países como Colombia, se aplican zonas de movilidad, donde se priorizan peatones, bicicletas y transporte público, reduciendo el 20% de accidentes viales. Acá, el desafío es no solo cambiar buses, sino redefinir cómo construimos la ciudad.
1: ¡Eso! En la Argentina, el sistema de transporte de Buenos Aires tiene una app que muestra en tiempo real la ubicación de cada colectivo, y el 70% de los usuarios la usa para planificar su ruta. Punto. ¿Y acá? Nadie sabe cuándo llega el bus, ni si va a pasar. Imagina si en los barrios de San Roque, donde la gente camina 20 minutos, hubiera una app que te avisa que el colectivo está a 5 cuadras. O que te dice cuánto tiempo falta para que pase. Eso no es un lujo. Es una herramienta para que la gente no se quede atrapada en la espera. Y si miras a Chile, ahí tienen un sistema de transporte gratuito para estudiantes y jubilados, algo que acá no existe. El problema no es solo la infraestructura. Es que el transporte público no se ve como un derecho, sino como un servicio que se puede ignorar. ¿Y si empezáramos a verlo como lo que es? Un pilar para que la gente acceda a su trabajo, a la escuela, a la salud.
0: La falta de integración entre los diferentes modos de transporte en Asunción, como la ausencia de conexiones entre buses, bicicletas compartidas y estaciones de tren, genera un desgaste en la experiencia del usuario. En Paraguay, solo el 5% de los buses tiene paradas con accesos para bicicletas, y en zonas como El Paraíso, donde hay ciclovías, no hay puntos de conexión con el transporte colectivo. Esto no solo frustra a los usuarios, sino que también limita la adopción de movilidad sostenible. Si se crearan estaciones multimodales con señalización clara y horarios sincronizados, se podría reducir en un 30% el tiempo de traslado entre modos, según un estudio del Instituto de Transporte de la Universidad Nacional de Asunción. El desafío es ver el transporte no como un servicio aislado, sino como una red que debe adaptarse a las necesidades de los vecinos, no al diseño de planos antiguos.
1: Eso. En Asunción, Hay barrios donde las mujeres no usan el colectivo después de las 9 de la noche, porque no hay iluminación en las paradas ni patrullas que garanticen su seguridad. En el barrio de Loma Pita, por ejemplo, el 60% de las mujeres encuestadas dijo que evita el transporte público en horarios nocturnos por miedo a situaciones incómodas. Eso no es un detalle, es una brecha social que se amplía cada día. Si no se prioriza la seguridad en las rutas, el transporte no solo sigue siendo ineficiente, sino que también excluye a una parte importante de la población. Y si miras a España, en ciudades como Madrid hay cámaras en las paradas y patrullas que se movilizan por denuncias, algo que acá no existe. Y si el próximo paso no es solo modernizar buses, sino garantizar que el transporte sea un espacio seguro para todos, sin importar el género o la hora del día.
0: Mira, el tema del transporte en Asunción no se puede analizar sin tocar la cuestión del acceso a la tecnología. En Paraguay, solo el 12% de la población rural tiene conexión a Internet estable, lo que limita la implementación de apps de transporte en esas zonas. Mientras en Asunción se discute sobre pantallas en buses en zonas como San Antonio o Presidente Franco, los agricultores siguen dependiendo de camiones sin horarios definidos, que pueden tardar horas en llegar a los mercados. Esto no solo afecta la economía local, sino que también perpetúa la brecha entre zonas urbanas y rurales. Si se invierte en infraestructura digital básica, como redes móviles en zonas remotas, se podría conectar a más personas con servicios de transporte en tiempo real, algo que en Brasil ya hacen con el ómnibus inteligente en São Paulo. El problema no es solo el bus, es que el transporte público no se ve como un derecho universal, sino como un privilegio de los que tienen acceso a la tecnología.
1: Eso es todo por ahora. Seguimos con música y noticias. Nos vemos la próxima. 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

0: Buenas noches. La cultura guaraní no solo vive en las palabras de los abuelos, sino en los palcos del Teatro del Sol, donde cada año el Festival de la Nación Guaraní, desde 2023, celebra el arte con grupos como Chiqui Paredes, que fusiona el ñandú con el rock, en San Ignacio, el ñandutí, tejido con fibras de yerba mate, se enseña en escuelas como la de San José, donde los chicos lo usan en desfiles de carnaval, junto a Gaby. Y en la sierra, el baile de los ñemboy, con sus movimientos de cuchillo, se practica en centros culturales de Concepción. La lengua guaraní, por ejemplo, está en los carteles de la Feria del Libro de Asunción, donde autores como Leticia Sánchez publican novelas en ambas lenguas. Eso no es solo tradición, es identidad en cada nota, en cada telar, en cada palabra que se repite en las aulas. ¿Y vos, cuándo viste un ñandutí en un museo?
1: Mira, la lengua guaraní no solo está en los carteles de ferias o en los telares de San Ignacio, también resuena en las radios de los pueblos, donde artistas como el ñandú combinan el folclore con ritmos modernos. ¿Sabes qué? En la Escuela de Arte de la Universidad Nacional, hay talleres donde los estudiantes crean textiles con técnicas ancestrales, pero usando materiales contemporáneos, como hilos sintéticos. Y en la Plaza de la Constitución, cada jueves hay un mercado donde se venden artesanías hechas por comunidades indígenas, y todo se negocia en guaraní. Te cuento algo. El Ministerio de Cultura lanzó un plan en 2024 para digitalizar las canciones tradicionales, porque muchas están en peligro de desaparecer. No es solo un patrimonio histórico, es un lenguaje que hoy se usa para contar historias de la vida cotidiana, desde las redes sociales hasta los mensajes de WhatsApp.
0: Eso. Y no se habla solo de la lengua. En Asunción, la moda urbana tiene su cuota de ñandú. En el barrio de Lomas, diseñadores como Mariana Guaycurú mezclan el ñandutí con estilos streetwear, vendiendo en mercados pop-up que atraen a jóvenes de toda la ciudad. Y en redes, el hashtag numeral guaraní con moda tiene más de 500.000 publicaciones, con influencers usando el ñandutí como accesorio. ¿Te imaginas? La cultura no se detiene, se reinventa. Y ahí, en el mundo digital, la lengua guaraní no solo sobrevive, sino que se vuelve tendencia. ¡Dale! ¿Y vos, viste un ñandutí en una camiseta de un amigo?
1: Te cuento algo. En la Universidad Católica hay un proyecto donde estudiantes de diseño y tecnología desarrollan apps que enseñan guaraní a través de juegos interactivos, usando la realidad aumentada para mostrar cómo se teje un ñandutí o cómo se canta un himno tradicional. Y en el barrio de 25 de Mayo, un grupo de jóvenes creó una plataforma de e-commerce donde venden artesanías con etiquetas en guaraní, conectando directamente a productores con compradores de otros países. No es solo cultura, es un motor económico que empodera comunidades, porque cada venta en guaraní no solo salva una lengua, sino que también genera empleo en zonas rurales. Y mira, hasta en la tele, el Canal 5 estrenó un documental en guaraní sobre la historia del ñemboy, que ahora se usa en clases de danza contemporánea en la capital.
0: Escúchame, en la educación formal todavía hay grietas. Mientras en las escuelas técnicas se enseña el ñandutí como arte, en las secundarias públicas, el guaraní sigue siendo un tema para proyectos de historia, no una lengua viva. Y no solo eso. En las universidades, hay carreras como ingeniería o derecho, donde el guaraní se menciona como un elemento cultural, pero no como herramienta de trabajo. Te digo algo. En la Facultad de Agronomía, un grupo de estudiantes creó un manual en guaraní para guiar a productores rurales en técnicas sostenibles. Y se viralizó en TikTok. Eso. La lengua no solo sobrevive en la cultura, sino que se convierte en puente entre el campo y la ciencia. Y mira, hasta en los laboratorios de la Universidad Nacional, investigadores usan el guaraní en artículos académicos para preservar términos ecológicos ancestrales. Y ¿Y vos? ¿Te imaginas un diploma en guaraní?
1: Mira, en el ámbito legal, el guaraní ya está presente en juzgados de zonas rurales, donde se permite que testigos y acusados se expresen en la lengua, sin traducción. Y no solo eso. El Ministerio Público aprobó un protocolo en 2023 para que fiscales y jueces usen guaraní en audiencias, especialmente en casos que involucran comunidades indígenas. Te cuento algo. En la provincia de Caguazú, un juez tradujo un fallo completo al guaraní, y eso generó un debate en el Congreso sobre la necesidad de formar a los funcionarios en la lengua. No es solo una cuestión cultural, es un paso hacia la justicia equitativa, donde nadie se sienta excluido por no hablar español. Y mira, hasta en los certificados de nacimiento, se está incluyendo un campo para el nombre en guaraní, algo que antes era raro ver.
0: Eso. Y no se habla solo de lo formal. En los mercados de San Roque, los vendedores usan el guaraní para negociar precios, y los clientes lo entienden sin problemas. En los grupos de WhatsApp de barrio, los chicos mandan memes con frases en guaraní, mezclando humor y lengua. Y en las fiestas de los pueblos, como en Yuti, los jóvenes tocan el arpazo con canciones en guaraní, pero con ritmos que fusionan reggaetón y tecno. Te digo algo, en la Escuela de Música de Itapúa, un profesor enseña a los chicos a hacer covers de canciones populares, pero traducidas al guaraní. ¡Dale! La lengua no se muere en el aula, se vive en la calle, en el celular, en la pista de baile. ¿Y vos? ¿Escuchaste un tema en guaraní que te pegó?
1: Eso es todo por ahora. Seguimos con música, que es otro lenguaje que nos une. Nos vemos la próxima.
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0: Buenas noches. Hoy hablamos de cómo las raíces guaraníes siguen vivas en la cultura paraguaya. El símbolo del yuti, sol, y el yibi, luna, en nuestra bandera no son solo decorativos. Representan la dualidad del cosmos según la cosmovisión guaraní. La música del aibú y el tuki, danzas tradicionales con ritmos que fusionan el guaraní con el folclore, se siguen bailando en eventos como el Festival del Sol en San Ignacio del Casapava. Y no olvidemos a Mercedes Sosa, cuyas canciones como El Gaucho rescataron el guaraní en la música popular, incluso cuando la dictadura lo prohibía. Hoy, en la calle, el guaraní se escucha en memes, en tatuajes, hasta en la forma como se habla. Eso es cultura que no se apaga. ¿Y vos? ¿Cuál es el ritual guaraní que más te conecta con tu identidad?
1: En el corazón de muchas comunidades, el ritual del chakra, la siembra en comunidades, sigue siendo un acto sagrado donde el guaraní se entrelaza con la tierra. No es solo sembrar, es un diálogo con el espíritu del aibú que se cree vive en cada semilla. Hoy, en el interior del país, aún se escucha al embiá, espíritu, invocado antes de labrar, con frases como Amdiaeku Ramporan, que el espíritu nos acompañe. Y en la vida cotidiana, cuando un abuelo cuenta un heibi, historia, alrededor del fuego, no es solo entretenimiento, es una lección de resistencia, de pertenencia. El guaraní, en esas historias, no se apaga, se vuelve un puente entre generaciones.
0: ¡Eso! La juventud paraguaya está poniendo el guaraní en la punta del pincel, en la bocina de un micrófono, o incluso en un tatuaje que dice Ibirirá, vida. En Asunción, en el barrio de San Roque, un grupo de artistas de hip hop como Glimos Cuelap rima en guaraní y español. Y no solo para mostrar oficio, es un reclamo por la inclusión. ¿Te acordás cuando en 2022 el gobierno lanzó el AG Plan Guaraní 2030? Pues bien, en la calle ya lo están aplicando. Desde las escuelas de la zona rural hasta las universidades, el guaraní no es un tema de historia. Es un idioma que se enseña como segunda lengua. Y no se trata solo de palabras. Cuando un adolescente dice Ibira, vida. En un meme no es solo viralidad. Es un acto de resistencia. ¿Pero qué pasa cuando el guaraní se escucha en un partido de fútbol, como cuando el jugador Lucas Alariog lo usó en una entrevista? ¡Eso! Es cultura que no se apaga, se transforma. Y a mí me encanta ver cómo, en cada generación, el guaraní se reinventa, pero siempre con su esencia. ¿Y vos? ¿Cuándo te sentiste más orgulloso de hablar guaraní?
1: Mira, en el ámbito legal, el guaraní ya está ganando terreno. En 2021, el Tribunal Supremo de Justicia aprobó un protocolo para que en casos de comunidades indígenas se ofrezca interpretación en guaraní, no solo traducción. Eso no es un detalle. Es un reconocimiento institucional que le da peso al idioma en espacios donde antes solo se escuchaba español. Y no se trata solo de justicia. En la Universidad Nacional de Asunción se ofrecen cursos de derecho en guaraní, lo que le da una nueva vida a palabras como omya, espíritu, o paya, comunidad, en contextos que antes eran ajenos. Es un cambio silencioso pero profundo. El guaraní ya no es solo un eco del pasado. Es un idioma con herramientas para construir el futuro.
0: Escúchame, el guaraní no solo se enseña, se vive en la cotidianidad de la gente. En el mercado de limpio, por ejemplo, los vendedores lo usan para negociar. Y no es raro escuchar frases como Mbaerran, ¿cuánto cuesta? O Poranran, ¿dónde está? Y no se trata solo de palabras. En el barrio de Villa Elisa, una mamá le enseña a su hijo a saludar con Njaikurran Poran, que el espíritu nos acompañe, antes de salir a la calle. Eso es cultura que se respira, que se transmite con la misma naturalidad que el español. Y en el fútbol, cuando un jugador como Rodrigo Palacio dice Ibira, vida, al recibir un premio no es solo un gesto, es un mensaje a toda una generación. ¡Eso! El guaraní no se apaga, se fortalece con cada voz que lo usa. Y a mí me encanta ver cómo en cada rincón del país se sigue escribiendo su historia. Pero ¿qué pasa cuando un político lo usa en un discurso? Eso es un cambio de ritmo, de tono, de poder.
1: Mira, en el ámbito digital, el guaraní está ganando fuerza con herramientas como eGuaraní AppGi, una plataforma que enseña el idioma a través de vídeos cortos y audios con influenciadores locales. En TikTok, por ejemplo, un chico de Iquitapúa subió un vídeo con la letra de una canción en guaraní y en 24 horas tuvo más de 500.000 vistas. Eso no es casualidad, es un ejemplo de cómo la juventud lo está usando para conectar con su raíz, pero también para alcanzar a otros jóvenes que no conocen el idioma. Y no se trata solo de viralidad. En redes sociales se usan frases como MDAEQ, que el espíritu, en saludos, en comentarios, hasta en memes. Es un lenguaje que se adapta, que se reinventa, pero que siempre lleva su esencia. Y a mí, me encanta ver cómo, en cada generación, el guaraní se vuelve un puente no solo entre personas, sino entre el pasado y el futuro.
0: ¡Eso! El guaraní no solo se escucha en la calle, se convierte en un motor económico. En Yegibiruzú, un barrio de Asunción, un grupo de emprendedores lanzó una línea de ropa con frases en guaraní, como envía a Erran, ¿cuánto cuesta? Ochoré, bueno. Y no solo venden, promocionan su marca con

0: mí me encanta ver cómo, en cada rincón del país, se está escribiendo su historia con nuevos actores. ¿Y vos? ¿Cuándo viste al guaraní como un motor de cambio?
1: Eso es todo por ahora. El guaraní sigue creciendo, y cada día más lo vemos en los espacios que antes no lo dejaban entrar. Nos vemos la próxima.
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0: Buenas noches, vecinos. Hoy vamos a hablar de algo que afecta a todos, el transporte público en Asunción. ¿Sabes qué? El 65% de los usuarios dice que los buses están rotos o fuera de servicio en horas pico, y en promedio, un viaje toma 40 minutos más que en 2020. Por un lado, hay que invertir en flotas eléctricas como en Montevideo, donde redujeron el 30% de emisiones. Por otro, los operadores reclaman que el 70% de los buses actuales tienen más de 15 años. La solución no es solo comprar nuevos, sino también mejorar las rutas y conectar el transporte urbano con el interurbano. ¿Y vos qué opinás?
1: ¡Eso! El tema no es solo de buses viejos, es de desidia. En el barrio San Roque, el bus 115 pasa de las 7 a las 9 y medio, y nadie le dice nada. ¿Y los chicos de la Artigas? Tienen que esperar 40 minutos por un colectivo que se mueve como un caracol. Te digo algo, Montevideo no es un ejemplo de magia. Es un plan. ¿Por qué no miramos a Curitiba, que tiene un sistema de buses rápidos que reduce el tiempo en un 50%? Aquí, el transporte parece un partido de fútbol sin técnico. Todo se improvisa. Y el 70% de los buses viejos, ¿qué pasa con eso? ¿No tienen un presupuesto para comprar nuevos? ¿O se quedan con la plata en el bolsillo? Vamos, que el pueblo no puede más con estos retrasos.
0: Mira, el tema no se ciñe solo a los buses ni a las rutas. Hay un abismo entre el transporte urbano y el interurbano. ¿Y el interurbano? Por ejemplo, el 80% de los micros que conectan Asunción con el interior no tienen GPS ni horarios fijos, lo que genera retrasos de hasta 2 horas en trayectos de 100 kilómetros. Eso afecta a familias que viajan a trabajar o a estudiar, y no se considera en los planes de desarrollo. Además, en zonas como el barrio Bella Vista, donde el 60% de los hogares vive en casas de un solo piso, no hay paradas de colectivo en los alrededores, lo que obliga a caminar kilómetros. La solución no es solo tecnología, sino también rediseñar la ciudad para que el transporte no sea un obstáculo, sino una herramienta de inclusión.
1: ¡Eso! Vos decís que falta un plan, pero también falta escuchar a la gente que vive en los barrios. En el Cerro Cora, los vecinos se juntan cada semana a pedirle a la municipalidad que coloque una parada de colectivo cerca del Hospital del Niño. Pero nadie responde. ¿Por qué? Porque el transporte no es un tema político. Es un tema de vida. Y cuando la gente se organiza, como en el barrio Pando con su campaña numeral Basta de Esperar, el gobierno se queda callado. Te digo algo. En Paraguay, el 40% de los usuarios de transporte público son mujeres. Y muchas de ellas caminan kilómetros para llegar a un colectivo que no tiene horarios fijos. Eso no es eficiencia. Es violencia. Urbana. Y lo peor. El 65% de los chicos de la escuela pública no tienen acceso a un servicio de transporte escolar. ¿Y los jubilados? ¿Cómo llegan a los centros de salud? Si el bus no pasa a las 8 de la mañana. ¡Vamos! Que esto no es un problema técnico, es un problema de justicia social.
0: Mira, el tema también se enreda con la falta de inversión en mantenimiento preventivo. En el barrio 8 de enero, un bus de la línea 123 se detuvo en medio de una avenida porque no revisaron el sistema hidráulico. Y eso pasó en 2023. La operadora no tiene un fondo específico para reparaciones, solo para compras nuevas, lo que genera un círculo vicioso. Los buses se degradan, se desgastan más rápido y el costo de reemplazarlos sube. Y si bien la solución ideal sería un plan de 10 años con metas claras como en Santiago de Chile, aquí el presupuesto para transporte urbano representa solo el 1.2% del PIB, un porcentaje que no cubre ni las necesidades básicas. Eso no es un fallo técnico, es un fallo de prioridades.
1: ¡Eso! Vos decís que falta inversión, pero también falta un enfoque integral. En el barrio San José, los vecinos se quejan de que los buses no tienen luces en las paradas, y por la noche es peligroso esperar. ¿Y los chicos que van a la escuela? En el barrio 12 de Mayo, hay un bus escolar que no tiene aire acondicionado, y en verano los niños van con el cuerpo sudado, sin agua. Te digo algo. El 50% de los buses de la línea 147 no tienen información de llegada en tiempo real, y la gente no sabe cuándo va a pasar. Eso no es eficiencia. Es desprecio. Y mira, en Asunción, hay un plan piloto de buses eléctricos en el barrio obrero, pero se limita a 5 rutas. ¿Por qué no se expande? ¿Por qué no hay políticas claras? Vamos, que el transporte no es un tema de presupuesto, es un tema de dignidad.
0: Mira, el tema también se enreda con el impacto en la economía informal. En el barrio San Roque, donde el 35% de los trabajadores gana sueldo en efectivo por servicios de limpieza o construcción, el 70% no tiene acceso a transporte nocturno. Eso obliga a muchos a dormir en el trabajo o a tomar micros de carga, que no tienen horarios y a veces no paran en su ruta. Y si bien el gobierno promovió un plan de empleo para 2024 que incluye 5.000 nuevos buses, no se menciona cómo se garantizará que esos vehículos sirvan a los sectores más vulnerables, no solo a los trayectos convencionales. Eso no es un fallo de tecnología, es un fallo de equidad.
1: Eso, Nate. Vos hablas de empleo, pero el 70% de esos trabajadores no tiene cómo llegar a su trabajo en horarios normales. Y si el gobierno no mira a los barrios que no están en el mapa oficial, ¿cómo va a cambiar algo? Nos vemos la próxima. 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

0: Buenas noches. Hoy en la justicia paraguaya, un tema que pone el microscopio en el poder judicial, el prontuario de los jueces que absolvieron a Óscar Boydanich, exdirector de Seprelat, en un caso que involucra supuestos delitos de administración desleal. El juez Alejandro Paredes y la jueza María Elena Rojas, ambos con antecedentes en casos de corrupción de altos funcionarios, decidieron no imponer medidas cautelares en 2025, lo que generó críticas del Partido Liberal, que los acusa de sesgo político. La Ley 4845-2020, que regula la responsabilidad administrativa en entidades estatales, fue clave para la defensa de Boydanich, quien aseguró que los actos investigados no superaron el marco legal. Para el ciudadano común, esto refleja una tensión entre el derecho a un juicio justo y la percepción de que el sistema judicial puede ser un campo de batalla para intereses partidarios. El caso también revive el debate sobre la independencia de los jueces, un tema que en 2019 provocó la renuncia de tres magistrados tras la absolución de un exministro en el escándalo de las vacunas. El ciudadano promedio, que paga impuestos para financiar instituciones como Seprelat, ve en esto un giro que podría afectar la confianza en la transparencia pública.
1: ¡Eso! ¿Cómo no va a generar desconfianza cuando los jueces que ya tuvieron casos de corrupción se ponen a absolver a alguien que maneja recursos públicos? La gente en el barrio, cuando habla de esto, dice: si los jueces no tienen miedo de meterse con los grandes, ¿para qué sirve el sistema? Ah, y no me digas que la Ley 4845-2020 es un mero marco legal. Si los mismos que redactaron esa ley hoy la usan para tapar huevos, ¿qué les queda a los ciudadanos? En el barrio de San Roque, hace 2 semanas, un grupo de jóvenes puso carteles en la entrada del juzgado: justicia para todos, no para unos pocos. Y no es un acto de desesperación, es un grito. Porque si el poder judicial se convierte en un club cerrado, el resto de la sociedad se queda afuera. ¿Cuánto más tienen que esperar los paraguayos para ver que la justicia no es un juego de intereses?
0: Buenas noches. Ahora, un giro en el ámbito político. Cerro Porteño, uno de los clubes con más peso histórico en Paraguay, presentó oficialmente a Lucas Meroya como su defensor. Meroya, diputado del Partido Colorado desde 2023, es un viejo aliado de la exministra Beatriz Argimón, quien durante su mandato impulsó la Ley 6037. 2022, que modificó los estatutos de los clubes deportivos para fortalecer el rol del Estado en su gestión. Esta designación no es casual. El Partido Colorado, que gobierna desde 2023, ha buscado reforzar su influencia en instituciones clave, incluidos los clubes, como parte de su estrategia de consolidación de poder. Para el ciudadano común, esto refleja una tendencia de integración entre el fútbol y la política, donde figuras como Meroya, con raíces en la base del partido, actúan como puentes entre el poder ejecutivo y la cultura popular. El caso también revive debates de los años 2010, cuando el Partido Liberal criticó a clubes que usaban su influencia para respaldar candidaturas. Hoy, el debate es si esta alianza fortalece la democracia o convierte a los clubes en palancas de partidos.
1: ¡Eso! ¿Qué les pasa a los clubes cuando se convierten en extensiones de un partido? En el barrio, cuando te sientas en el banco del cerro, no te sientes como un hincha, sino como un voto. Y no es casualidad. Meroya no es solo un diputado, es un enlace entre el estadio y la plaza de los partidos. La gente ya empezó a preguntar: si el club tiene que defender a un diputado, ¿para qué sirve el fútbol si se lo politiciza tanto? En 2018, en el Atlético Paranaense, hubo un alivio cuando un dirigente dejó de meterse con el poder. Acá, en cambio, parece que se sigue jugando con el mito del club como algo sagrado, cuando en realidad es un negocio como cualquier otro. ¿Y los hinchas? ¿Qué van a hacer si un día el cerro empieza a votar por el partido que le da el presupuesto? Eso, no me digas que no tiene que ver con el poder.
0: Buenas noches. Ahora, un giro en el ámbito político. Cerro Porteño, uno de los clubes con más peso histórico en Paraguay, presentó oficialmente a Lucas Meroya como su defensor. Meroya, diputado del Partido Colorado desde 2023, es un viejo aliado de la exministra Beatriz Argimón, quien durante su mandato impulsó la Ley 6037-2022, que modificó los estatutos de los clubes deportivos para fortalecer el rol del Estado en su gestión. Esta designación no es casual. El Partido Colorado, que gobierna desde 2023, ha buscado reforzar su influencia en instituciones clave, incluidos los clubes, como parte de su estrategia de consolidación de poder. Para el ciudadano común, esto refleja una tendencia de integración entre el fútbol y la política, donde figuras como Meroya, con raíces en la base del partido, actúan como puentes entre el poder ejecutivo y la cultura popular. El caso también revive debates de los años 2010, cuando el Partido Liberal criticó a clubes que usaban su influencia para respaldar candidaturas. Hoy, el debate es si esta alianza fortalece la democracia o convierte a los clubes en palancas de partidos.
1: Eso, si te pones a pensar en el Cerro, no es solo un club. Es un símbolo de identidad para miles que vivieron el fútbol como un escape, no como un negocio. Pero ahora, con Meroya metido en el banquillo, empieza a oler a mercantilización. ¿Qué pasa cuando un club que antes defendía a los hinchas empobrecentes se convierte en un palacio para diputados? En el barrio de La Salle, hace un mes, un hincha me dijo: si el Cerro empieza a votar por el Colorado, ya no soy hincha, soy un voto más. Y no es un chiste. En 2021, el Club Nacional dejó de patrocinar a un diputado del Partido Liberal porque no quería ser un cajón de votos. Acá, en cambio, parece que se sigue jugando con el mito del club como algo sagrado, cuando en realidad es un negocio como cualquier otro tonalada. ¿Y los hinchas? ¿Qué van a hacer si un día el Cerro empieza a votar por el partido que le da el presupuesto? Eso no me digas que no tiene que ver con el poder.
0: Mira, el Cerro Porteño, fundado en 1912, siempre ha tenido una relación compleja con la política. En los años 30, fue un refugio de izquierdistas, pero en los 70, su dirigencia se alineó con el gobierno militar, PAN. Hoy con Meroya parece repetirse el juego de usar el fútbol como palanca para el poder. El problema no es solo el partido, sino el modelo económico. Si un club recibe el 40% de su presupuesto del Estado, como dice un informe de 2023 del Instituto Paraguayo de Estudios Sociales, ¿cómo puede ser independiente? Los hinchas, como esos que se juntan en la cancha de los domingos, ya no ven al Cerro como un símbolo de resistencia, sino como una oficina de campaña. Y eso, en lugar de fortalecer la democracia, la vuelve más frágil.
1: Eso es todo por ahora. El fútbol no es solo un partido. Es un espejo de lo que pasa en la calle. Y si el Cerro se convierte en un palacio de diputados, ya no es un club. Es un espejo roto. Nos vemos la próxima, con más de lo que el fútbol nos tiene preparado. 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

0: Buenas noches. Hoy hablamos de cómo la cultura guaraní, con sus rituales, idioma y expresiones artísticas, sigue siendo el alma de Paraguay. El 25 de noviembre, en el Cerro San Antonio, se celebra el Año Nuevo Guaraní, una tradición que mezcla el calendario lunar con la conexión espiritual con la naturaleza, como el ritual del Aibú, donde se ofrecen frutas y flores a la montaña sagrada. En la música, artistas como Nando Paiva fusionan el guarají con el rock, y su álbum Aira del 2020 rescata canciones antiguas en guaraní. En el arte visual, el muralista Arsenio Páez pintó en 1985 el Eje Guaraní en la selva, que hoy está en el Museo del Barro y representa la resistencia cultural del pueblo. Y el guaraní sigue en las escuelas, en las apps de Spotify, en los videos de TikTok. Pero ¿cuántas veces escuchamos a los jóvenes hablar el idioma sin que lo vean como algo tradicional?
1: Mira, el guaraní en TikTok no es casualidad. En redes sociales, más de 100.000 usuarios paraguayos usan el idioma en videos, desde canciones tradicionales hasta memes, lo que lo convierte en un vehículo de conexión generacional. ¿Sabes qué? En la educación, el 70% de las escuelas rurales incluye clases bilingües, pero en zonas urbanas, el porcentaje cae al 30%, lo que refleja una brecha cultural. Te cuento algo. En 2023, el Ministerio de Educación lanzó un plan para integrar el guaraní en apps tecnológicas, como diccionarios interactivos, para que los jóvenes lo usen en contextos cotidianos. No es solo un idioma, es una herramienta para construir identidad sin renunciar al presente.
0: Eso. La clave está en cómo los influencers locales, como los creadores de contenido en YouTube que hacen tutoriales en guaraní, están haciendo que el idioma suene moderno. Y no solo eso. En Asunción, el mercado del Paraguay tiene stands donde vendedores enseñan a los turistas a decir Mari, gracias, y Ñe, hola, en guaraní, convirtiendo la lengua en una experiencia sensorial. ¡Dale! Si el gobierno también apoya el guaraní en el turismo, como en guías audiovisuales para visitantes, se podría convertir en un puente entre tradición y economía. Pero ¿quién garantiza que los jóvenes no lo vean como un vestido de gala para fotos?
1: Mira, el desafío está en convertir al guaraní en un lenguaje de trabajo, no solo de celebración. En el sector de servicios, por ejemplo, hay pocos empleados que dominen el idioma en negocios formales, lo que limita su uso en contextos profesionales. Te cuento, en 2022, un estudio de la Universidad Católica mostró que solo el 15% de los empleados en empresas privadas

0: usan el guaraní en reuniones de trabajo, mientras que el 85% lo reserva para conversaciones informales. Eso deja una brecha entre el idioma como herramienta de vida cotidiana y su percepción como algo cultural, sin aplicaciones prácticas. Cuento a cuento. La clave está en que los jefes, los abogados, los ingenieros lo adopten sin complejos, para que los jóvenes vean que no es un vestido de gala, sino un lenguaje que sirve para ganar, negociar y construir.
1: ¡Eso! Si bien el guaraní se siente en TikTok y en los mercados, en la calle hay un vacío. ¿Dónde está el guaraní en la radio? ¡Dale! La FM 95.7, por ejemplo, tiene un programa de 10 horas diarias en guaraní. Pero casi nadie lo escucha. Es como si los jóvenes lo vieran solo como un vestido de gala cuando se les pide hablarlo en una entrevista. Pero en la vida real, en el colectivo o en la cancha, no lo usan. Te digo algo. En 2023, un estudio del Instituto Paraguayo de Investigaciones Sociales mostró que el 60% de los jóvenes entre 15 y 24 años usan el guaraní solo en contextos familiares, no en el colegio ni en el trabajo. ¿Y si los maestros de música, los entrenadores de fútbol, los vendedores de los mercados lo usaran como herramienta de comunicación? Eso convertiría al guaraní en algo que no solo se habla, sino que se vive.
0: Mira, otro frente a considerar es el impacto de la tecnología en la evolución del guaraní. En Paraguay, apps como GuaraníTech están desarrollando interfaces en guaraní para servicios de transporte, telecomunicaciones y hasta plataformas de e-commerce, lo que permite que el idioma funcione como una herramienta de interacción con la tecnología. Te cuento. En 2024, un 25% de los jóvenes entre 18 y 25 años ya usan aplicaciones en guaraní para gestionar sus estudios o compras. Un dato que muestra que, cuando el idioma se adapta a herramientas modernas, pierde el estigma de ser cultural y se convierte en una realidad práctica. La clave está en que los desarrolladores no lo usen como un complemento, sino como un lenguaje funcional, como ya lo hacen en países como Bolivia o Argentina, con sus idiomas originarios.
1: ¡Eso! El otro lado del cuadro es la educación formal. ¿Dónde está el guaraní en las aulas? ¡Dale! En la Universidad Nacional de Asunción, por ejemplo, hay un programa de licenciatura en lenguas originarias donde se enseña guaraní como lengua de investigación, no solo como cultura. ¿Te imaginas un ingeniero o un médico hablando guaraní en su tesis? Eso convertiría el idioma en un puente entre tradición y ciencia. Y no solo eso. En el Colegio Nacional de Educación Indígena, los profesores usan el guaraní para explicar matemáticas y física. Y los resultados son sorprendentes. Los estudiantes memorizan mejor cuando las clases se dan en su lengua materna. Te digo algo. Si los universitarios de hoy aprenden a usar el guaraní en debates, en proyectos de investigación, en conferencias, dejaría de ser un vestido de gala y se convertiría en un lenguaje de autoridad, de conocimiento. Punto. ¡Eso! ¡Ay!
0: Eso es todo por ahora. Seguimos con música, pero antes, un recordatorio. El guaraní no es un vestido de gala, es un lenguaje que vive en las aulas, en las apps y en la calle. Nos vemos la próxima.
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0: Buenas noches. Hoy en Fernando de la Mora, un motociclista sufrió un impacto grave que lo dejó en estado crítico. En estos momentos, el costo de una internación hospitalaria promedio en el país supera los 18.000 guaraníes diarios, una cifra que representa más del 30% del salario promedio mensual de un trabajador informal. Con la inflación al 12% anual, el poder adquisitivo de las familias se erosiona. Una canasta básica de alimentos cuesta hoy 5.200 guaraníes, pero en 2022 era 3.800. La emergencia no solo es médica, es económica. Un accidente así puede llevar a una familia a gastar meses de ahorro en un solo día. Aunque el guaraní se mantiene como moneda de referencia, la realidad para muchos es una lucha constante contra los precios.
1: ¡Eso! ¿Y cómo se vive en los barrios cuando un accidente no es solo un accidente, sino un golpe que rompe el techo de la casa? En el mercado del barrio 5, la gente ya se acostumbra a pagar más por lo mismo. Pero cuando algo grave pasa, el miedo no es solo por la salud, sino por el qué hacer con el sueldo del mes. ¿Y los trabajadores informales? ¿Cómo se supone que pagan una internación que cuesta más que lo que ganan en una semana? ¡Dale! La inflación no es un número en un informe. Es la cara de un padre que se queda mirando el costo de una cama de hospital y se pregunta: ¿y ahora qué hago?
0: Mira, el problema no termina en el hospital. En barrios humildes, muchas familias recurren a préstamos entre vecinos o a microcréditos de alto interés para cubrir gastos médicos, lo que genera un ciclo de deuda que no se cierra. Un estudio del Banco Mundial de 2023 señaló que el 42% de los paraguayos no tienen cobertura de salud, lo que deja a la población más vulnerable en situaciones como esta. Y ahí está la otra cara. El sistema de seguros, que en lugar de ser un respaldo, se convierte en un obstáculo cuando los requisitos para acceder a un plan son imposibles de cumplir para un trabajador sin contrato. La salud no es un lujo, pero en esta realidad se vuelve un riesgo que puede arruinar una vida.
1: ¡Eso! Imagínate que un accidente como este no solo rompe un techo, sino que también corta las alas de un hijo que quería estudiar. En San Lorenzo, hay familias que después de un hospital, los chicos dejen la escuela para ayudar a pagar la deuda. Y ahí se pierde el futuro. La educación ya está subiendo de costo. Una beca para secundaria cuesta hoy 3.500 guaraníes. Pero si el papá se queda sin trabajo por un mes, ya no alcanza. Y encima, en las escuelas públicas, los maestros dicen que cada día hay más chicos que llegan con hambre, porque el sueldo de un obrero no alcanza ni para la merienda. Y si la salud no es un lujo, pero el conocimiento se convierte en un privilegio.
0: Mira, hay un aspecto que no se mencionó: la falta de políticas públicas que garanticen un sistema de salud universal. En países como Chile o Argentina, hay programas que cubren emergencias incluso para quienes no tienen empleo formal. Acá, sin embargo, la salud se vuelve una lotería. Si tenés un seguro, podés pagar. Si no, te quedás con las manos vacías. Y eso no solo afecta al paciente, sino a toda la estructura familiar. Un estudio de la Universidad Católica en 2022 mostró que el 68% de los paraguayos considera que el sistema de salud es inaccesible para su realidad. Imagínate, un padre en una cama de hospital, un hijo que deja la escuela para trabajar, una madre que vende su ropa para pagar una operación. Eso no es un accidente, es un colapso que se repite en miles de hogares.
2: Eso, Kanji Macinto, ni es un colapso que se repite en miles de hogares.
0: La salud no es un lujo, pero en Paraguay se convierte en un derecho que nadie puede garantizar.
1: ¡Eso! Pero también hay que mirar cómo la falta de prevención convierte un accidente en una crisis. En el barrio de Pilar, los médicos de la Red de Salud Pública dicen que cada mes hay casos de diabetes o hipertensión que se detectan demasiado tarde, porque la gente no tiene acceso a chequeos básicos. Y encima, en el mercado del barrio 2, los vendedores de frutas y verduras suelen vender productos sin certificación, lo que multiplica riesgos. Si un niño come algo contaminado, no solo se enferma, sino que la familia se hunde en gastos por una enfermedad que se podría evitar con una simple revisión. Y si la salud no solo es un derecho, sino también un negocio que se vende en las esquinas.
0: La fuga de profesionales de la salud es un problema que no se mencionó, pero que profundiza la crisis. Cada año, más de 200 médicos y enfermeros dejan el país en busca de mejores condiciones laborales, según datos del Colegio Médico Paraguayo. Eso no solo reduce la capacidad del sistema público, sino que eleva los costos para quienes acceden a servicios privados, que ahora se ven presionados a subir tarifas. En el barrio de Itá, un paciente que antes pagaba 500 guaraníes por una consulta, ahora paga casi el doble, y muchos se ven obligados a dejar de ir al médico por miedo a la deuda. Esa salida de talento no es un accidente, es una consecuencia de años de desinversión en la formación y retención de personal médico.
1: Eso es todo por ahora. Nos vemos la próxima. 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

0: Buenas noches. Acaba algo urgente. El Ministerio de Salud reportó que en los primeros 6 meses de este año, Paraguay registró 3.200 casos confirmados de dengue, un 25% más que en 2025. La lluvia es el enemigo. Cada charco, botella o recipiente sin tapa es un criadero. La recomendación es revisar semanalmente techos, azoteas y hasta los maceteros. Si aparece fiebre alta, dolor de cabeza o dolor articular, acudí al centro de salud más cercano o al 147 de la red de emergencias. Y no olviden, el mosquito no duerme, pero sí podemos evitar que se reproduzca.
1: Mira, este aumento del 25% en casos de dengue no es solo un número. Es la cara de una realidad que golpea a familias enteras. Imagina un niño que se enferma y se pierde una semana de clases, o un adulto que no puede trabajar porque le duele la cabeza de tanto mosquito. El problema no es solo el agua estancada, sino que en muchos barrios no hay recolección adecuada de residuos, y eso deja botellas y recipientes a la intemperie. ¿Sabes qué? En las zonas rurales, donde la infraestructura es precaria, los criaderos son más fáciles de encontrar. Y no me olvido de lo que dice el ministerio, el 147 es clave. Pero si no hay médicos en las salidas de emergencia, esos llamados se quedan sin respuesta. ¿Qué hacemos? Poner presión al gobierno para que invierta en agua potable y en educación comunitaria, no solo en campañas de propaganda. El mosquito no duerme, pero tampoco dormimos nosotros.
0: Escúchame, el mosquito no duerme, pero sí podemos juntarnos como un equipo de fútbol. Si uno no se pone la camiseta, el partido se pierde. En Asunción, un barrio como San Roque se organizó con un plan de limpieza mensual. Y en 6 meses redujo los criaderos en un 40% por anual. ¡Eso! La clave no solo es el ministerio, sino que los vecinos se levanten y empiecen a barrer sus propias calles. Y no me olvido del rol de los jóvenes. En un colegio de Encarnación, los alumnos hacen campañas con carteles de «No dejes agua para el mosquito». Y hasta usan TikTok para enseñar a los adultos. Vamos, que si no somos nosotros, ¿quién más?
1: Mira, hay un aspecto que no se mencionó. El costo económico del dengue. Según un estudio de la Universidad Católica, cada caso confirmado cuesta al sistema de salud alrededor de $150, y eso sin contar la pérdida de productividad. En el sector rural, donde la mitad de los casos ocurren, los agricultores pierden días de siembra o cosecha por la fiebre. Y no se puede ignorar que en zonas como Concepción, donde el 30% de las viviendas carece de agua potable, las familias usan recipientes abiertos para almacenar agua, lo que es un criadero garantizado. La solución no es solo limpiar, sino garantizar que el agua llegue a todos los hogares sin que la gente tenga que elegir entre hidratación y salud.
0: ¡Eso! A mí me llama la atención cómo la tecnología puede ser clave para combatir esto. Imagina una app donde la gente marque con un clic los charcos en su barrio. Y en tiempo real, el ministerio mande una cuadrilla a limpiar todo. En Uruguay ya la usan. Y redujeron los criaderos en un 30%. Acá, en Paraguay, hasta ahora todo es manual. La gente se queja. El municipio tarda días. Y no me olvido de lo que dice él. El 45% de los jóvenes tiene un celular con internet, pero nadie los usa para algo útil. Si los adolescentes de Encarnación pueden hacer TikTok, ¿por qué no una app de reporte rápido? El mosquito no duerme, pero si tenemos un sistema que funcione, sí podemos dormir tranqui.
1: Mira, otro punto clave es la falta de capacitación de los trabajadores de salud en zonas rurales. En el departamento de Itapúa, por ejemplo, el 60% de los enfermeros no recibieron formación específica para manejar casos graves de dengue, lo que lleva a retrasos en el diagnóstico y tratamiento. Y no se puede ignorar que en comunidades con alta migración, como en el norte del país, los nuevos residentes no siempre conocen las medidas de prevención, lo que complica la coordinación entre vecinos. La solución no es solo tecnología ni solo propaganda. Hay que crear un puente entre el conocimiento técnico y la realidad cotidiana de la gente, que a veces no tiene acceso ni a un médico ni a una charla de salud.
0: ¡Eso! A mí me parece clave mirar cómo la educación formal puede ser un motor. En los colegios de la zona rural, por ejemplo, los maestros no siempre tienen formación para enseñar prevención de dengue. Y eso se refleja en cómo los chicos lo entienden. Imagina un plan donde las escuelas reciban kits con material práctico. Carteleras en guaraní. Cartas, para que los padres firmen compromisos de no dejar agua estancada, y hasta un concurso de carteles entre los niños. En San Ignacio, un colegio usó eso, y en un año redujo los casos en un 25%. Y no se puede ignorar que en zonas donde el 70% de la población es indígena, hablar en guaraní no solo es más eficaz, sino un respeto a la identidad. La prevención no es solo una campaña. Es una forma de educar que empieza en las aulas y se lleva a casa. Y si los maestros tienen ese material, no necesitan esperar a que el ministerio venga con su plan.
1: Eso es todo por ahora. Seguimos con música. Nos vemos la próxima.
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0: Buenas noches. Hoy en Asunción, el termómetro marcará 32 grados C, humedad al 75%, viento de nordeste a 15 kilómetros H, y un índice UV de 8. Ayer fue más caluroso. 34 grados C, humedad 65%, viento del este a 20 kilómetros H. Si salís a la calle, mejor con ropa ligera, sombrero y protector solar. El sol es fuerte, así que evita la exposición entre las 11 y las 15. Para mañana, se espera 33 grados C, humedad al 80%. Viento del sureste a 12 kilómetros H.
1: ¡Eso!
0: El clima se mantiene cálido, pero con un poco más de nubosidad. ¿Y vos qué planes tenés para el fin de semana?
2: Mira, este calor no es solo un número en el termómetro, es un desafío para todos. Los que trabajan afuera, como los obreros o los vendedores ambulantes, pasan el día bajo el sol sin descanso. Y los niños, que juegan en la calle, a veces no entienden que el UV8 es peligroso para su piel. A mí me preocupa que la gente, especialmente en zonas sin acceso a agua potable, termine deshidratada. Pero también es un recordatorio. Este clima nos une, nos hace pensar en cómo cuidarnos unos a otros.
0: Eso. A mí me da bronca ver cómo el calor afecta a los que están en la calle sin paraguas ni sombra. Imaginéis a los vendedores de frutas en el mercado 3 de febrero, con el sol a plomo y sin un lugar para refrescarse. Y no digamos de los pescadores en el río Paraguay. Ya están acostumbrados, pero hasta ellos dicen que este calor es diferente. ¿Y vos qué piensas de los mercados ambulantes? En el barrio de San Roque, los vendedores de arepas ya tienen carritos con botellas de agua para los clientes. Eso es solidaridad. Pero también me pregunto, ¿qué hará el municipio para proteger a los trabajadores en la calle? A veces parece que el clima es un tema para la TV, pero acá en la calle es un problema de vida o muerte.
2: Mira, el calor también afecta a la economía. Los trabajadores del sector construcción, por ejemplo, pierden productividad cuando el termómetro supera los 30 grados C.

0: y eso se traduce en retrasos en obras o aumentos de costos. En el Paraguay, donde el 40% de la fuerza laboral está en actividades al aire libre, el gobierno no tiene un plan nacional de protección contra el calor, a diferencia de países vecinos como Brasil o Argentina. Y la cosa se complica cuando hay olas de calor extremo. En 2022, el Ministerio de Salud reportó un 35% más de casos de deshidratación en zonas rurales, donde el acceso a agua potable es precario. El clima no es solo un problema del cuerpo, sino también del bolsillo.
1: ¡Eso! En el barrio de Loma Pitá, algunos vecinos ya empezaron a plantar árboles en las esquinas para crear sombra, aunque el municipio no los apoya. El calor no solo es un problema para hoy. Si seguimos sin tomar medidas, en 20 años, el Paraguay podría tener un aumento de 2 grados C en promedio anual, según un estudio de la Universidad Católica. Y eso no es solo para los viejos. Los jóvenes que estudian en la calle, como los que venden mate en las esquinas, ya sufren. Y si, en lugar de esperar que el gobierno actúe, los barrios empezaran a organizar redes de ayuda, como canastas con agua y sombrillas para los vendedores. Eso es cambio desde abajo.
0: El calor también deja marcas en la salud mental. Estudios de la Universidad Nacional de Asunción muestran que el 22% de los trabajadores en la calle reporta insomnio o irritabilidad extrema durante las olas de calor, algo que se intensifica en zonas sin servicios básicos. Y no solo afecta a los adultos. En el barrio de 25 de Mayo, las escuelas públicas sin ventilación adecuada han visto un aumento del 15% en ausentismos escolares, porque los niños no pueden concentrarse con el cuerpo sudando y la cabeza pesada. Además, el calor exacerba enfermedades crónicas. En el Hospital del Niño, el 30% de las consultas por asma se registró en meses con temperaturas por encima de los 35 grados C, algo que el sistema de salud no está preparado para enfrentar. La solución no está solo en sombrillas, sino en un plan integral que incluya refrigeración en hospitales, formación para maestros en clima extremo y hasta una campaña de días de descanso para los trabajadores al aire libre, como hacen en Chile o Uruguay.
1: ¡Eso! Te digo algo. Los jóvenes de Asunción ya están usando Instagram para crear redes de apoyo en los barrios. En el barrio de Artigas, un grupo de chicos de 18 a 25 años lanzó una campaña llamada Numeral Sombra para Todos, donde recogen donaciones de sombrillas viejas y las distribuyen a los vendedores ambulantes. No es un plan del gobierno, pero funciona. Además, en la Facultad de Agronomía de la Universidad Nacional, un grupo de estudiantes está probando materiales reflectantes para cubrir las calles de zonas más expuestas al sol. El año pasado, en el barrio de Capitán Miranda, colocaron una prueba con láminas de aluminio en un tramo de calle y redujeron la temperatura ambiente en 4 grados C. ¿Y qué tal si el municipio se uniera a eso? El calor no es solo un problema para los viejos. Es un reto de hoy para los que están ahora en la calle. Y los jóvenes tienen ideas que no requieren presupuestos millonarios. ¡Eso es el futuro!
0: Eso es todo por ahora. Seguimos con música. Nos vemos la próxima.
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0: Buenas noches. Hoy hablamos de algo que atraviesa a todos, el transporte público en Asunción, Pa, Xi'an y Omente en Didia. ¿Por qué? Porque en la capital, el 35% de la población no tiene acceso a servicios eficientes, y las estadísticas de accidentes en rutas principales subieron un 18% en los últimos 2 años. ¿Sabes qué? Mira, el 40% de los buses que operan en la ciudad están por encima de los 15 años de antigüedad. Y eso no solo afecta la seguridad, sino también la experiencia del viajero. Te cuento algo, el sistema no se expande como debería, y el 60% de los usuarios reporta que esperan más de 30 minutos en paradas sin señalización clara. Si no invertimos en ciclovías, hoy hay solo 200 kilómetros de las 500 que necesitamos, o en modernizar la flota, el impacto será en la economía y la calidad de vida. Esto no es un debate de ideología, es un problema con números, y requiere soluciones concretas, no promesas vacías.
1: Escúchame, el tema no es solo números, es la vida de la gente que cada mañana sufre esperando en paradas sin cartel, con buses que huelen a humedad y a desgaste. ¡Eso! En el barrio de San Roque, por ejemplo, el 70% de los vecinos dice que el transporte es un castigo para los que no tienen auto. ¿Y vos? ¿Cuántas veces viste a un niño corriendo detrás de un bus en la avenida Eusebio Ayala, mientras los adultos se quejan en el colectivo? El problema no es el dinero. Es la falta de voluntad para cambiar. Dale, si el fútbol paraguayo tiene un plan de desarrollo, ¿por qué no el transporte? La calle pide más que promesas. Pide un sistema que funcione como un equipo que juega en cancha, no un jugador que se queda mirando el partido desde la banca.
0: Mira, el tema también se conecta con la economía informal. Cuando el transporte no es confiable, muchos trabajadores pierden horas en traslados, y eso se traduce en pérdidas para el país. Por ejemplo, en el barrio de Lomas, un estudio de la Universidad Católica mostró que el 25% de los vendedores ambulantes deja de trabajar un día a la semana por la falta de horarios fijos en los colectivos. Y no solo eso, los buses antiguos que hoy circulan en el 70% de las rutas emiten 40% más de CO2 que los modernos, lo que agrava la contaminación en zonas como la Plaza Independencia. La solución no está solo en invertir, sino en priorizar. Si el transporte público se convierte en un derecho, no en un privilegio, Asunción dejará de ser una ciudad que sufre y se convertirá en un motor que impulsa.
1: Eso. La falta de transporte eficiente no solo afecta a los adultos, sino también a los chicos que quieren estudiar, pero no tienen cómo llegar a la escuela. En el barrio de Yatiri, por ejemplo, un estudio de la Universidad Nacional mostró que el 45% de los adolescentes deja de asistir a clases por la falta de colectivos en horas pico. Dale, si el fútbol paraguayo se entrena para ganar, ¿por qué no el transporte? La solución tiene que ser como un equipo que se entrena juntos, con planificación, inversión y participación de la comunidad. Y no solo invertir en buses nuevos, sino también en apps que informen a los usuarios en tiempo real. La calle no pide un sistema perfecto. Pide un sistema que funcione como un equipo que juega en cancha, no un jugador que se queda mirando el partido desde la banca.
0: Mira, hay un aspecto que no se mencionó. La seguridad de las mujeres en el transporte. Un informe de la Universidad Nacional de Asunción reveló que el 30% de las usuarias de buses en zonas, como el barrio 12 de Mayo, reportó experiencias de acoso o incomodidad durante viajes nocturnos. Y no es solo en la calle. En paradas sin iluminación ni cámaras, el 45% de las encuestadas se siente insegura. Esto no se resuelve con más buses, sino con diseño urbano que priorice la visibilidad, la iluminación y la presencia policial en horarios críticos. Además, los colectivos actuales no tienen rampas ni asientos para personas con discapacidad, un tema que afecta al 8% de la población. La solución no es solo tecnológica ni económica, es un compromiso con la dignidad de todos los usuarios.
1: ¡Eso! Y no solo el transporte afecta a la población, sino también la percepción que tenemos de nuestra propia ciudad. Imagina, Si un vecino del barrio de Colonia 14 vive en un lugar donde los buses llegan a veces y no a otras, ¿cómo se siente cuando camina por la Avenida España y ve que el edificio del Banco Nación está nuevo, pero el colectivo que pasa frente a él está lleno de grietas? Dale, es como ver a un equipo de fútbol con un camisón roto y un campo de hierba que no se corta. La falta de coherencia entre la imagen que proyectamos como capital y la realidad que vivimos genera un desgaste invisible. Y eso, además de afectar a los usuarios, también desalienta a los inversionistas. Te digo algo, si un turista llega a Asunción y no puede moverse sin perder tiempo, se va a pensar que somos un país que no respeta a sus propios ciudadanos. La solución no está en cambiar buses por días, sino en construir una cultura que valore el transporte público como un derecho, no un favor.
0: Mira, hay un aspecto que no se mencionó: la falta de integración entre el transporte público y otros servicios urbanos. Por ejemplo, en el barrio de San Lorenzo, un estudio de la ONU reveló que el 60% de los usuarios de colectivos no tienen acceso directo a centros de salud o escuelas, lo que obliga a cambiar de transporte en mitad del trayecto. Esto no solo aumenta el tiempo de viaje en un 35%, sino que también genera frustración entre los usuarios. La solución no está en más buses, sino en planificar rutas que conecten servicios esenciales con el transporte público, como hacer que las paradas estén a 500 metros de hospitales o centros educativos. Además, en zonas como la Avenida 28 de Julio, donde el 70% de los colectivos no tienen señalización clara, la confusión entre rutas genera un 20% más de retrasos. La prioridad debe ser crear un sistema que no solo transporte, sino que también oriente a la ciudadanía.
1: Eso es todo por ahora. Nos vemos la próxima. 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

0: Buenas noches. Hoy no se habla de otra cosa que del partido de la Copa Libertadores entre Libertad y el Flamengo. Escúchame, el equipo paraguayo se llevó un triunfo contundente por 3-1 en el Estadio Defensores del Chaco.
1: ¡Eso!
0: El goleador fue el argentino Matías Fernández, con un doblete en la primera mitad. Y no me digas que no es un resultado importante. El Libertad se metió en los octavos de final, algo que no lograba desde 2019. En las eliminatorias, el Paraguay se enfrentó a Uruguay en Asunción, Pontón.
1: ¡Dale!
0: El resultado fue 2-2, con un penal convertido por Suárez en el minuto 89. Pero lo más llamativo fue el rendimiento del portero paraguayo Agustín Sosa, que sacó 3 tiros libres de Uruguay.
1: ¿Cómo lo hizo?
0: Con reflejos de acero, como decía el comentarista. Y en Europa, el Real Madrid se metió en cuartos de final de la Champions League tras vencer al Manchester City 4-2 en el Santiago Bernabéu. ¡Qué emoción! Vinicius Jr. marcó el primer gol y Courtois fue clave con 2 atajadas espectaculares. Pero, ¿qué dirá el técnico Ancelotti? Que el Madrid juega con alma, como siempre. ¿Y vos qué opinás? ¿Estos resultados marcan un antes y un después en el fútbol paraguayo?
2: Mirá, el triunfo del Libertad no solo es un logro deportivo, sino un recordatorio de que nuestro fútbol puede competir en las mejores ligas del mundo. El doblete de Fernández, aunque argentino, se sintió como un regalo para el hincha paraguayo. El primer gol lo marcó en el minuto 27, el segundo en el 38, y ambos con esa precisión que se ve cuando el jugador se siente en casa. Sosa, por su parte, fue un muro inquebrantable. 3 tiros libres de Uruguay, cada uno con un ángulo imposible, y los sacó con reflejos que hasta el propio Suárez se quedó mirando. ¡Do! Eso no es casualidad, es preparación, y eso nos da esperanza. En cuanto al Real Madrid, su victoria contra el City recuerda que el fútbol europeo sigue siendo un referente, pero también nos enseña que los paraguayos, con talento y dedicación, pueden dejar huella allá donde vayan. ¿Y qué decir del técnico Ancelotti? Su filosofía, como siempre, es clara. El corazón del equipo está en el campo, no en los números.
1: ¡Dale!
0: Mientras el fútbol nos emociona, en Asunción la calle también está en movimiento. Hoy, un grupo de jóvenes se manifestó en el centro por la falta de transporte público accesible.
1: ¡Eso!
0: El reclamo principal: que los colectivos no pasen por barrios periféricos como Villa Elisa o San Ignacio, donde la gente camina horas para llegar a un médico o a la escuela. ¿Y cuántos son? Más de 200, según el líder de la protesta, un estudiante de 21 años, que se negó a callar.
1: ¡Qué fuerte!
0: Mientras el Libertad celebra, en la calle piden justicia para los que no tienen ni siquiera un asiento en el colectivo.
1: ¿Y vos, qué opinás?
0: ¿La protesta es un grito que no se puede ignorar?
2: El reclamo de los jóvenes no es solo por un colectivo más, sino por un derecho que se ve truncado, el de moverse sin que el tiempo se convierta en un enemigo. En Villa Elisa, por ejemplo, un niño que vive a 15 cuadras de la escuela tarda casi 2 horas en llegar, y eso no es un dato, es una realidad que vive su familia todos los días. La protesta, entonces, se convierte en un espejo. Si el transporte público no llega, ¿cómo se construye una ciudad que no excluya a sus barrios? El problema no es el colectivo, sino el modelo que prioriza caminos para camiones de carga sobre calles para peatones. Y ahí, en esa brecha, está el corazón del debate. ¿Qué tipo de país queremos si no logramos que un barrio periférico sea parte del mapa?
1: ¡Dale!
0: Mientras la protesta en Asunción sigue en las noticias, el fútbol paraguayo no se para. El Libertad se volvió a llevar un triunfo contundente. 3-1 contra el Flamengo, con Matías Fernández como el héroe.
1: ¡Eso!
0: El argentino anotó en el 27 y 38, con un primer gol de media voltereta y el segundo con un remate de cabeza que sacó a la portería del brasileño.
1: ¡Tino!
0: Y no me digas que no es un logro. El Libertad se metió en los octavos de la Libertadores, algo que no hacía desde 2019. En las eliminatorias, Paraguay empató 2-2 con Uruguay en Asunción, con un penal de Suárez en el 89, que le quitó el triunfo al visitante. Pero el protagonista fue Agustín Sosa. Tres tiros libres de Uruguay que sacó con reflejos de acero. El portero paraguayo se quedó con el premio al mejor guardameta del partido. Y en Europa, el Real Madrid se metió en cuartos de la Champions, tras vencer al Manchester City 4-2 en el Bernabéu. Vinicius Jr. marcó el primer gol, y Courtois fue clave con dos atajadas espectaculares. Ancelotti, el técnico, lo resumió así. El Madrid juega con alma, y eso no se mide en números. ¿Y vos qué opinas? ¿Estos resultados marcan un antes y un después para el fútbol paraguayo?
2: Mira, lo que me llama la atención es que los mismos barrios que hoy piden un colectivo, mañana podrían ser los que formen parte de una generación de futbolistas que jueguen en Europa.
3: No, no, me emocionó antes y chien.
2: El talento no se inventa, se cultiva, y en Villa Elisa o San Ignacio hay chicos que se entrenan en canchas de tierra, con botas que se rompen antes de cumplir una temporada. Eso no es un fracaso, es una señal. Si invertimos en su formación, en su acceso a una educación que no los deje atrás, tal vez en 5 años no se estén manifestando por un asiento, sino por un lugar en el 11 titular de un club europeo. El fútbol es un espejo. Si el país no da oportunidades, no se va a ganar ni un partido, ni se va a construir una ciudad que no excluya a nadie.
0: ¡Eso! Te digo algo. En Villa Elisa, un chico de 16 años, Juan Pablo, se entrenaba en una cancha sin iluminación, con un balón de goma, y hoy juega en el Club Guaraní. Su historia no es un milagro. Es el resultado de un programa municipal que da becas a jóvenes de barrios marginados. Pero falta más. Mientras el fútbol se llena de estrellas, en San Ignacio hay una cantera abandonada. 3 veces más chicos que quieren jugar que los que tienen un lugar en un equipo. Y si invertimos en escuelas de fútbol en esos barrios, como en Uruguay, donde el 40% de los jugadores del primer equipo viene de clubes de base en zonas periféricas. No se trata de elegir entre transporte o fútbol, se trata de construir una ciudad donde un chico no tenga que elegir entre llegar a la escuela o al entrenamiento. ¡Dale! Y si la protesta no solo pide un colectivo, sino también un futuro donde el talento no se vaya a Europa por falta de un asiento en el bus.
2: Eso es todo por ahora. La protesta no es solo un grito por un colectivo, sino una llamada a construir un país donde los barrios no se queden atrás. Nos vemos la próxima.
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0: Buenas noches. Escúchame, Paraguay ya reportó más de 20.000 casos de dengue en 2025, y el 70% se concentra en Asunción y el departamento de San Pedro. Pontomén, tontomé segundo, ampono uno. ¡Eso! Durante las lluvias, los criaderos de mosquitos se multiplican en recipientes abandonados, baldes, incluso en los techos de los mercados. Te digo algo, la prevención es clave. Limpia los patios, tapa los recipientes, usa repelente con Dietery y evita las zonas con agua estanciada. Si tenés síntomas como fiebre alta o dolor de cabeza, acudí al servicio de salud pública o al centro de atención primaria más cercano punto a punto. No esperes a que sea urgente.
1: Mira, el dengue no solo es un tema de salud, es un espejo de cómo vivimos en Asunción. Cuando las familias de San Pedro o los barrios de la capital tienen que luchar contra estos criaderos, lo hacen con recursos limitados y sin un plan nacional claro. ¿Sabes qué? En algunos lugares, los mercados sueltan agua por las tuberías, y eso se convierte en un criadero en minutos. La prevención no es solo responsabilidad individual. Si el Estado no invierte en infraestructura, como sistemas de drenaje adecuados, seguimos arrastrando esta crisis.
0: ¡Eso! En el barrio de Villa Elisa, un grupo de vecinos organizó una campaña de limpieza de criaderos con ayuda de la escuela local y redujeron casos en un 40% en 3 meses. Te digo algo, los jóvenes de la cancha del polideportivo, 12 de mayo, ya se juntan cada viernes para pintar carteles con el lema: No dejes agua, mata el dengue. Pero el problema sigue en los mercados de la 25 de mayo, donde los vendedores de fruta sueltan agua por las tuberías y nadie le pide cuentas. ¡Dale! Si el Ministerio de Salud no lanza una campaña masiva de concientización en los colectivos, seguimos viendo niños con fiebre alta en el hospital de niños.
1: Mira, el dengue también es un espejo de cómo se priorizan los gastos públicos. Mientras se invierte en megaobras o en importaciones, se deja de lado el mantenimiento de redes de agua y cloacas en zonas vulnerables. Por ejemplo, en el barrio de 25 de Mayo, las tuberías de los mercados están rotas desde hace años y nadie las arregla. Eso no es un accidente, es una decisión política. La gente de los mercados no solo sufre el dengue, sino también la humillación de tener que convivir con aguas estanciadas en sus propios negocios. Y eso, ¿sabes qué? Afecta a la economía local. Si un vendedor de frutas no puede trabajar por una infección, se pierden empleos y ventas. La prevención no es solo limpiar patios, es exigir que el Estado arregle las tuberías rotas y que los mercados tengan drenaje adecuado. Si no, el dengue seguirá siendo un castigo para los que menos lo pueden pagar.
0: ¡Eso! En el departamento de Paraguarí, las escuelas públicas ya implementaron un programa de escuelas sin dengue donde los niños enseñan a sus familias a tapar recipientes y usar repelente. Te digo algo. En la escuela Nuestra Señora de la Asunción, los alumnos crearon un club de salud que distribuye repelente en los mercados de la zona. Pero el problema es que en otros departamentos, como Alto Paraguay, no hay ni un solo plan de prevención escolar. ¡Dale! Si el Ministerio de Educación no extiende este modelo a todas las provincias, seguimos con desigualdades que afectan a las comunidades rurales. Y mira, en el mercado de Artigas, un vendedor me contó que los clientes le piden facturas, pero si hay un mosquito en el puesto, nadie vuelve. Eso no es solo salud pública, es economía. No se trata solo de limpiar. Es de invertir en lo que el mercado necesita.
1: Mira, otro lado que nadie menciona es la responsabilidad legal de los dueños de los mercados. En Paraguay, la ley de higiene urbana establece que los mercados deben tener drenaje y evitar acumulación de agua, pero en la práctica, nadie aplica multas ni sanciones. En el mercado de 25 de mayo, por ejemplo, un empresario me contó que las autoridades le pidieron que arregle las tuberías, pero no le dieron ni un plazo. Eso no es justicia. Si un mercado no cumple, debería cerrar, no seguir operando. ¿Y sabes qué? En la provincia de Concepción, un juez ya ordenó el cierre de un mercado por acumulación de agua, pero en Asunción eso sigue siendo un mito. El problema no es solo el dengue, es que el Estado permite que los mercados se conviertan en criaderos, porque no hay control real.
0: ¡Eso! En la zona de San Lorenzo, un grupo de periodistas locales del diario Gel Tiempoc empezó a hacer reportajes sobre mercados que no cumplían con las normas de higiene. Y eso forzó a las autoridades a inspeccionarlos. Te digo algo. En el mercado de San Ignacio, un vendedor me contó que, después de que un reportaje lo mostrara en la televisión con agua estanciada, le dieron un plazo de 15 días para arreglar las tuberías. ¡Dale! Si los medios de comunicación no siguen investigando, seguimos con mercados que se convierten en criaderos. Y mira, en el barrio de Itagua, un grupo de chicas de 16 años creó un canal en YouTube donde enseñan a los adultos a tapar recipientes con videos cortos. Eso no es solo educación, es poder. La prevención del dengue no se hace solo con repelente, se hace con redes de control que incluyan a la prensa, a los jóvenes y a los mercados. Y si no hay redes, el mosquito se come a todos.
1: Seguimos con música.
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0: Buenas noches. Escúchame. Hoy en Asunción tenemos una temperatura máxima de 32 grados C y mínima de 24 grados C, con una humedad del 65% y viento del norte a 15 kilómetros HI. El índice UV está en 8. ¡Muy alto! Ayer fue más fresco. 28 grados C y 22 grados C, con humedad del 70%. Si te vas al parque, lleva ropa ligera y un sombrero, porque el sol aprieta. Se nos todo el mundo buzo en agarrado, que ni si mío no está no combinase. Mañana se espera una ligera subida. 34 grados C y 25 grados C, pero con cielos nublados. Dale, no dejes pasar la oportunidad de pasear por el parque ecológico antes de que el calor se lleve la fiesta.
1: Mira, el índice UV en 8 ya es un aviso rojo para la piel. Aunque hoy no es el horario de mayor radiación, el sol ya aprieta y el viento no ayuda a enfriar. Mañana, con 34 grados C y cielos nublados, el calor va a ser más persistente, especialmente en zonas como el parque ecológico donde la sombra es limitada. ¿Sabes qué? La humedad del 65% hoy no es tan alta como ayer, pero el calor se siente más en el cuerpo por la radiación. Te cuento algo, si tenés niños o adultos mayores, es clave hidratación cada 2 horas, porque el cuerpo no se da cuenta de que se está deshidratando.
0: Dale, Lucía. Si mañana va a haber 34 grados C en el parque ecológico, imagínate el calor en el mercado 4, donde la gente pasa horas bajo el sol sin sombra. La verdad, en zonas como la Avenida España o el centro de Asunción, el asfalto se pone como un horno. Te digo algo, si tenés que salir a la calle, lleva un termo con agua fría, no solo una botella. Y escúchame, el sol no solo quema, también deshidrata. Un estudio del Instituto de Salud Pública dice que en días como hoy, el 70% de la gente no se hidrata lo suficiente. Y no te olvides del bloqueador. El SPF 50 es obligatorio, no solo para los niños, sino para todos, porque el sol no respeta edades.
1: El calor extremo también pone a prueba a los sistemas de salud, especialmente en zonas con menos acceso a servicios. Un informe de la Organización Panamericana de la Salud señala que en ciudades como Asunción, los días de alta temperatura incrementan en un 30% las admisiones hospitalarias por deshidratación y golpes de calor. Es crucial que las autoridades implementen estrategias de enfriamiento en espacios públicos, como sombras artificiales o refugios con aire acondicionado, para proteger a quienes no pueden evitar estar al sol, como vendedores ambulantes o trabajadores de la construcción. El clima no solo afecta a la piel, también a la economía y la salud colectiva.
0: Escúchame, el calor no solo es un problema de salud, también de justicia social. En barrios como San Roque o Santa Ana, donde no hay sombra en las calles, la gente sufre más. Imagínate a un vendedor ambulante con un puesto bajo el sol. No tiene a dónde refugiarse, ni un termo de agua. Te digo algo, el gobierno debe crear zonas de refrigeración en todos los barrios, no solo en el centro. Y no me digas que no hay presupuesto, porque si el mercado 4 tiene sombra artificial, ¿por qué no la tienen los mercados de los barrios populares? Además, el calor afecta la economía. Un estudio del Banco Central dice que, en días extremos, las ventas en los mercados caen un 15%. Dale, es hora de que la ciudad se enfríe para todos, no solo para los que pueden pagar un aire acondicionado.
1: Mira, el tema del calor no solo es una cuestión de salud o justicia social, también está relacionado con la falta de planificación urbana. Un estudio de la Universidad Nacional de Asunción señala que cada 100 árboles en una zona urbana reducen la temperatura local en 2 grados C, pero en barrios como San Roque hay menos de 5 árboles por hectárea, mientras en zonas austeras del centro hay 20 veces más. Eso no es casualidad. La falta de espacios verdes en barrios marginados agrava el efecto isla de calor. Te cuento algo. Si el gobierno no prioriza la reforestación en áreas populares, el problema no solo se mantiene, sino que se agrava. Y no se trata solo de plantar árboles. También hay que pensar en techos verdes, paredes vegetales y evitar asfalto en zonas donde se pueda usar suelo permeable. El clima no es el único responsable, También somos nosotros quienes diseñamos la ciudad, sin considerar que el calor no respeta barrios.
0: ¡Dale, Lucía! Te digo algo. El calor también afecta a las escuelas. En barrios como Loma Piti, donde más del 60% de las aulas no tienen ventilación natural, los niños se desmayan en clase. Y no se trata solo de ventanas. Un estudio del Ministerio de Educación dice que en escuelas con techos reflectantes, la temperatura baja 4 grados C. Y eso es un cambio. Pero si el gobierno no invierte en techos y aulas con sombra, los chicos no van a aprender. Además, el calor afecta el rendimiento. En días extremos, las notas caen un 12%. No se puede seguir ignorando que el calor es una crisis educativa. Y si no hay recursos, ¿qué se hace? La solución no es solo construir, sino pensar en materiales que no dejen tanto calor.
1: Eso es todo por ahora. Seguimos con música.
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0: Buenos días. Hoy vamos a hablar del transporte público en Asunción, un tema que toca a todos los asuncionenses. La red actual tiene 24 líneas de colectivos, pero solo el 30% opera en horarios regulares, lo que genera retrasos de hasta 40 minutos en zonas como Lomas Valentinas. El 70% de los usuarios reporta que los vehículos están en mal estado, con llantas desgastadas y fallos en sistemas de frenado. Además, el 60% de las rutas no tienen señalización clara, lo que aumenta accidentes en esquinas críticas. La solución no es solo más colectivos, sino modernizar la flota y planificar rutas con base en estudios de movilidad, como los que hace la Universidad Católica.
1: Escúchame, el tema del transporte no es solo un problema de colectivos. Es un reflejo de cómo la ciudad no prioriza a la gente. En el barrio de San Roque, por ejemplo, los usuarios tienen que esperar hasta 20 minutos en horarios pico, y eso sin contar los accidentes, por señalización deficiente.
2: ¡Eso!
1: La Universidad Católica tiene estudios, pero nadie los aplica.
2: ¿Tendo?
1: ¿Por qué no usan apps como las de otras ciudades para mostrar rutas en tiempo real? Además, el 40% de los jóvenes dice que no usa el colectivo por miedo a la seguridad.
2: ¡Dale! ¡Lucía!
1: Si el gobierno no moderniza, Asunción se queda atrás.
0: Te cuento algo. El problema del transporte en Asunción también está en la falta de planificación a largo plazo. La ciudad crece a 3% anual, pero el sistema de colectivos no se actualiza en décadas. En el barrio de La Paz, por ejemplo, se construyeron 1.500 viviendas en los últimos 5 años sin que se ampliara una sola ruta. Eso deja a familias con 5 kilómetros de caminata para llegar al colectivo. Mientras, la Secretaría de Transporte aprobó en 2023 un plan para 2027 que incluye 100 colectivos eléctricos, pero no tiene un cronograma claro. La clave, tal vez, está en vincular el transporte con el desarrollo urbano. Si se construyen viviendas sin pensar en movilidad, se perpetúa la crisis. El 50% de los asuncionenses vive a más de 1 kilómetro de un colectivo, un dato que nadie menciona.
1: Escúchame. El problema no termina en la falta de rutas o colectivos viejos. En el barrio de Capiatá, por ejemplo, hay una parada de colectivo que está a 500 metros de una escuela, pero no hay ciclovía ni señalización para peatones. Eso es planificación desarticulada. Además, el 65% de los asuncionenses usa el transporte público para ir al trabajo, pero el 25% de esos usuarios dice que se siente discriminado por la falta de accesibilidad en las unidades.
2: ¡Eso!
1: Si no hay rampas para discapacitados ni asientos para embarazadas, no es solo un problema técnico. Es una falta de respeto a la diversidad. Y la cosa más absurda, el 40% de los colectivos no tienen GPS, así que cuando hay un accidente, no sabes dónde está el vehículo.
2: ¡Dale!
1: Si el gobierno no hace un plan que incluya tecnología, accesibilidad y participación ciudadana, este tema no se resuelve. ¿Dónde están los estudios de la Universidad Católica si no se aplican ni siquiera en los barrios?
0: El transporte en Asunción también está vinculado a la huella ambiental de la ciudad. Los colectivos actuales que usan combustible fósil generan el 18% de las emisiones de CO2 del transporte urbano, según un estudio del Instituto de Investigación de la Universidad Nacional de Asunción. Si se reemplazaran 50 de esos vehículos por eléctricos, se reduciría el 7% de las emisiones anuales, lo que equivaldría a plantar 2.000 árboles. Además, el 40% de los asuncionenses vive en zonas con contaminación por partículas finas, PM2.5, superior al límite recomendado por la OMS, y el 60% de eso se debe a la congestión vehicular. Modernizar el sistema no solo mejoraría la movilidad, sino que también reduciría la contaminación, algo que impacta directamente en la salud pública, especialmente en barrios con bajos ingresos.
2: ¡Eso!
1: El transporte en Asunción no solo es un tema de movilidad, es un espejo de la desigualdad. En barrios como Yuti, donde el 70% de la población es mujer, las paradas de colectivo están a kilómetros de las clínicas de salud y no hay iluminación en las calles. Imagínate, una madre con un bebé enfermo caminando en la oscuridad, sin un colectivo que la lleve rápido. Eso no es planificación, es abandono. Y mientras, el 30% de los asuncionenses que vive en la periferia usa bicicletas porque no tienen otro medio. Pero el 80% de las rutas no tiene ciclovías.
2: ¡Dale!
1: Si el gobierno no prioriza a las mujeres, a los ancianos, a los que no tienen auto, Asunción sigue siendo una ciudad que se olvida de la mayoría. ¿Dónde está el compromiso con la vida real? Si no se mira desde la calle.
0: El transporte en Asunción también afecta la salud mental de los usuarios. La incertidumbre de los horarios, las rutas sin definición clara y la sobrecarga de los colectivos generan estrés en quienes dependen de ese sistema. En barrios como San Roque, donde el 45% de los usuarios reporta ansiedad por llegar tarde al trabajo, se ven afectadas no solo sus vidas laborales, sino también su bienestar familiar. Un estudio del Centro de Salud Mental de Asunción indica que el 30% de los usuarios menciona insomnio o fatiga crónica por el agotamiento de las jornadas. Eso no es solo un problema de infraestructura, es un costo invisible que recae sobre la población más vulnerable, quienes no pueden permitirse un auto. Si no se prioriza la tranquilidad y la previsibilidad en el transporte, se perpetúa una crisis que impacta en la calidad de vida de todos.
1: Eso es todo por ahora, pero si no se toman medidas, el estrés va a seguir siendo el compañero de los asuncionenses. Seguimos con música. 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

0: Buenos días. Hoy vamos a hablar de algo que ya está en nuestras manos. La inteligencia artificial. En Paraguay, apps como Línea 131 usan algoritmos para detectar casos de ansiedad o depresión en más de 200.000 usuarios, algo que antes era imposible sin un psicólogo.
1: ¿Contonio? ¿Innera?
0: ¿Hay moromo? En el campo, la empresa Agrotecnología aplica IA para analizar datos de suelos y aumentar rendimientos en un 15% en zonas como Casapá, Ponto Conto, Quimola, Rece, Bursino, Uncuarraño, Ventuarso, Aniumua. Casapá, pero no todo es positivo. En Asunción, el 60% de los adultos mayores no usan Internet, lo que los deja fuera de servicios como Gibotón de Emergencia, que ya alerta a 80.000 hogares en caso de caídas. La cuestión es, ¿la IA nos acerca o nos deja más atrás?
2: Mira, la inteligencia artificial en Paraguay no es solo un avance tecnológico, sino un espejo de lo que somos, un país que avanza rápido pero con pies en el barro. Por ejemplo, en el campo, Agrotecnología no solo aumenta rendimientos, sino que le da esperanza a productores que antes dependían de la suerte del clima. Pero si miramos a los adultos mayores, ese 60% que no usa Internet no es un dato, es una generación que se queda atrás en una sociedad que ya no los incluye. Y eso no es solo un problema de conexión. Es un reto de formación, de acceso y de respeto a la dignidad de quienes no pueden o no quieren adaptarse a lo que llaman progreso. La IA nos acerca si la usamos para sanar, no para dividir.
0: Dale. La inteligencia artificial también está abriendo puertas en la educación. El Ministerio de Educación lanzó un piloto con chatbots que ayudan a chicos de la montaña a resolver dudas de matemáticas, algo que antes solo podía hacer un profesor de aula. En el sur, 25% de las escuelas rurales tienen Internet, lo que limita el acceso a herramientas como esos chatbots. Pero si en el norte ya usan IA para detectar caídas de adultos mayores, ¿por qué no usamos la misma tecnología para que un niño de 12 años en Curuguaty tenga un tutor virtual que le enseñe a multiplicar? La cuestión no es si la IA nos acerca o no, sino si la usamos para que nadie se quede atrás.
2: La inteligencia artificial en Paraguay también se enfrenta a un desafío poco hablado, la ética en la recopilación y uso de datos. Por ejemplo, apps como Línea 131 o los chatbots educativos manejan información sensible de usuarios. Pero, ¿quién supervisa cómo se almacenan esos datos? En el campo, si Agrotecnología analiza suelos con IA, ¿quién garantiza que no se monopolice la tecnología por empresas extranjeras, dejando a los productores locales sin control sobre sus propios datos? Y en el caso de los adultos mayores, si el botón de emergencia depende de Internet, ¿qué pasa si su uso se vuelve un mecanismo de vigilancia en lugar de un apoyo? La IA no solo es una herramienta, sino un espejo de cómo miramos al poder. Si no regulamos ahora, podríamos crear una brecha no solo tecnológica, sino de confianza.
0: Eso. La inteligencia artificial también puede ser una herramienta para rescatar lo nuestro, el guaraní. Imagina un chatbot que no solo enseñe matemáticas, sino que también explique historias paraguayas, cuentos de abuelos, o incluso traduzca canciones en guaraní a otros idiomas. En el sur, donde 25% de las escuelas rurales tienen Internet, ¿por qué no usar IA para que los niños aprendan a leer en guaraní con herramientas que no existían antes? Si bien el Ministerio de Educación ya hace pilotos, falta que esos algoritmos no solo sirvan para resolver dudas, sino que también valoren la lengua materna. Porque si la IA nos acerca a la tecnología, también debe acercarnos a lo que somos, un país de raíces. Y eso no se programa con código, se programa con respeto, Ponana.
2: La inteligencia artificial también está redefiniendo el mapa laboral en Paraguay, algo que no se mencionó antes. En Asunción, startups como JEcnosol ya usan IA para optimizar cadenas de suministro en la producción de soja, reduciendo costos pero también reemplazando empleos en tareas repetitivas. Pero en el campo, donde el 70% de la fuerza laboral depende de la agricultura, la IA no solo es un ahorro de tiempo, es una herramienta para transformar la forma de trabajar. Imagina un sistema que analice la salud de las plantas en tiempo real, alertando a productores antes de que un brote se convierta en una crisis. Eso no solo salva cosechas, sino que cambia el rol del agricultor de jornalero a gestor de datos. El desafío está en que, mientras los jóvenes se formen en algoritmos, los que hoy siembran no se queden fuera del futuro.
0: ¡Eso! La inteligencia artificial también puede ser una herramienta para rescatar lo nuestro, el guaraní. Imagina un chatbot que no solo enseñe matemáticas, sino que también explique historias paraguayas, cuentos de abuelos o incluso traduzca canciones en guaraní a otros idiomas. En el sur, donde 25% de las escuelas rurales tienen internet, ¿por qué no usaría para que los niños aprendan a leer en guaraní con herramientas que no existían antes? Si bien el GIE Ministerio de Educación ya hace pilotos, falta que esos algoritmos no solo sirvan para resolver dudas, sino que también valoren la lengua materna. Porque si la IA nos acerca a la tecnología, también debe acercarnos a lo que somos, un país de raíces. Y eso no se programa con código, se programa con respeto.
2: Hasta aquí la conversación. Pero la historia de nuestro país no se escribe con código, se escribe con respeto. Seguimos con música.
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0: Buenos días. Hoy en Asunción, el termómetro marca 29 grados, con humedad al 65% y viento del norte a 15 kilómetros h. El índice UV está en 8, lo que significa que el sol es fuerte, más que ayer, que fue un poco más fresco. Si te vas a la calle, mejor llevar camiseta manga corta y sombrero, porque aunque no hace calor, el sol pega fuerte. Para mañana, se espera una subida a 31 grados, con viento más suave, pero igual, no te olvides del protector solar. Eso. Si te pones a jugar al fútbol, el terreno va a estar como un horno, pero no se puede parar. ¿Qué les parece?
1: Mira, el tema del sol fuerte no se trata solo de una camiseta. Aquí, en Asunción, con nuevo hecho, el riesgo de quemaduras es real. ¿Sabes qué? En el mercado del puerto, los vendedores de frutas ya dicen que el calor acelera la deshidratación de los productos. Y no te olvides de los niños. En el Parque 7, los padres llevan botellas de agua en la mochila, pero a veces se les olvida. Te cuento algo. El Hospital del Niño ya reportó un 20% más de casos de deshidratación en la última semana. El calor, además de molestar, afecta a todos, desde el vendedor ambulante hasta el estudiante.
0: Eso. La gente de la calle, como los que trabajan en las obras de la Avenida 14 de Mayo, se quejan del sol como si fuera un enemigo. En los barrios periféricos, donde no hay sombra, los ancianos pasan horas sentados en las veredas, con una botella de agua que se termina en 5 minutos. Te digo algo. La semana pasada, en el barrio San Roque, un grupo de vecinos pidió al municipio que pongan sombrillas en las esquinas. Y no es solo el calor. El sol afecta la salud mental, como en los mercados donde la gente se agobia y se enoja más rápido. ¿Y qué pasa con los animales? En el parque, los perros se dejan caer en el suelo como si estuvieran quemados. Dale. El calor no es un detalle. Es un problema de todos, pero nadie lo toma en serio.
1: Mira, el calor también está haciendo mella en el bolsillo de muchos. En el mercado del puerto, los vendedores de frutas dicen que tienen que cambiar la mercadería cada 2 horas para evitar que se dañe, lo que les cuesta más de lo que ganan. Y no es solo eso. En las calles de la ciudad, los vendedores ambulantes de parrilla tienen que encender sus parrillas antes de las 10, porque el sol las quema antes. Te cuento algo. Un estudio de la Universidad Nacional de Asunción señala que el 30% de los pequeños negocios informales pierde un 15% de su ganancia diaria en días muy calurosos. El sol no solo quema la piel, también quema la economía de la gente que no tiene techo. ¡Pum! ¡Pum!
0: Eso. No se habla del calor en el transporte público, pero en el micro 13, que va de la 14 de Mayo al Parque 7, los pasajeros se quejan de que el sol entra por las ventanas, como si fuera un fogonazo. El chofer, que ya tiene el rostro rojo, dice que a veces tiene que parar a la mitad del trayecto para que bajen los niños, porque se desmayan. Y no es solo eso. En el metro, los andenes no tienen ventilación, y los usuarios se pegan al frío del aire acondicionado, que se pone de menos en menos. ¿Y qué pasa con los conductores? En el colectivo 12, los choferes llevan camisetas de manga larga y se refrescan con botellas de agua, pero el calor les quita fuerza. ¡Dale! El sol no solo quema el cuerpo, también quema el tiempo. Los viajes se alargan, los horarios se pierden, y la gente se enoja porque se tarda más. El transporte es el nervio de la ciudad, y el calor lo está poniendo en un trance.
1: El calor también está afectando el consumo de energía eléctrica en la ciudad. .cuánto es. Según un informe del Instituto de Energía de Paraguay, durante las últimas semanas, el uso de aires acondicionados en edificios comerciales subió un 18%, lo que ha generado sobrecargas en la red eléctrica de la zona sur. En el barrio Capiatá, por ejemplo, hay familias que ahora pagan un 25% más en su factura de luz por usar ventiladores las 24 horas. Y no es solo eso. En el centro, los comercios que no tienen climatización se ven obligados a cerrar las puertas durante las horas pico, perdiendo ventas. El sol no solo quema, también pone a prueba la infraestructura que nos mantiene conectados.
0: Eso. El calor también está matando el sueño de la gente. En los hospitales, los médicos dicen que las consultas por insomnio subieron un 20% en los últimos meses. Y no es solo eso. En los colegios de la calle Uruguay, los profesores tienen que dar clases a las 8 de la mañana. Pero los niños duermen en las bancas, con el calor en el cuerpo y el cerebro como si estuvieran en un horno. Te digo algo. En el barrio La Salle, una mamá contó que su hijo de 10 años no quiere ir a la escuela porque en el recreo el sol lo quema como si fuera un hierro al rojo. ¡Dale! El calor no solo quema el cuerpo, también quema el futuro. Si los niños no aprenden, si los adultos no trabajan, si los negocios no venden, ¿qué queda de esta ciudad? El sol no es un enemigo, es un espejo que nos muestra lo que no estamos haciendo.
1: Eso es todo por ahora, pero el Parandú nos sigue recordando que el futuro depende de cómo nos miramos en su espejo.
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0: Buenos días. Hoy hablamos de algo urgente. El dengue. Según el Ministerio de Salud, en 2025 Paraguay registró más de 20.000 casos confirmados. Y la temporada de lluvias es el peor momento. ¿Sabes qué es lo primero que debe hacer una familia? Quitar agua estancada, desde los floreros hasta los recipientes de lluvia. ¡Pum! Y sí, los mosquitos se reproducen en una gota. Además, el ministerio recomienda usar mosquiteros de calidad, no los improvisados. Si sos de Asunción, la Dirección de Salud Pública tiene un mapa en su sitio web con puntos de atención de emergencia. Y no te olvides, si alguien en tu casa tiene fiebre alta y dolor de cabeza, no lo dejes solo. Es una guerra de todos contra el mosquito. Y el primer gol ya se marcó en las calles.
1: Mira, el dengue no es solo un problema de salud. Es un espejo de las desigualdades que vivimos. En barrios sin cloacas, una gota de agua en un bidón puede ser el primer paso para una epidemia. El Ministerio de Salud ya lanzó campañas de distribución gratuita de repelentes en zonas vulnerables, pero la falta de educación en el uso correcto de estos productos es un hueco. Y no te olvides, en Asunción, los mercados de la zona sur reportaron un 40% más de casos que en otros barrios por la concentración de viviendas precarias. La guerra contra el mosquito no se gana con mapas, se gana con políticas que no dejen a nadie atrás.
0: ¡Eso! La juventud tiene que ser la punta de lanza, punto. Imagínate, un grupo de chicos de un barrio del sur, con celulares y redes, creando videos cortos mostrando cómo quitar agua de un tacho o cómo usar un repelente. Eso no solo informa, lo viraliza. Y no se trata de un cuento. En 2023, un proyecto de la Universidad Nacional de Asunción usó influencers locales y ya bajaron un 15% de casos en zonas con alta densidad poblacional. Además, si el ministerio pone un mapa, ¿por qué no un hashtag? Numeral no dejemos agua para el mosquito. La guerra contra el mosquito no se gana con mapas ni con repelentes solos. Se gana con la movida de todos. Y la juventud tiene que ser el motor. ¿Y vos? ¿Qué harías si estuvieras en ese lugar?
1: Mira, el dengue también revela un problema de infraestructura en zonas rurales, en departamentos como Concepción o Caguazú, donde las viviendas tienen techos de paja y techos de zinc. El agua se filtra en cada gota, creando pozos de agua estancada que son refugios perfectos para el mosquito. Y no es solo un problema de limpieza. En esos lugares, el 60% de las familias no tiene acceso a agua potable, lo que las obliga a almacenarla en recipientes abiertos. Además, en las escuelas rurales, donde los niños pasan horas al aire libre, el 80% de los docentes no recibe capacitación sobre cómo prevenir el dengue, lo que deja a los niños expuestos. La guerra contra el mosquito no se gana solo con repelentes, con mapas o con videos virales. Se gana también con políticas que garanticen agua limpia para todos y con maestros que sepan enseñar a los chicos a no dejar ni una gota para el mosquito.
0: ¡Eso! En zonas rurales donde la señal de internet es un lujo, el radio sigue siendo el medio que conecta a la gente. Imagínate, un programa diario de 15 minutos en guaraní, con canciones, chistes y consejos prácticos sobre cómo limpiar un tacho o cómo usar un repelente. Y no se trata de un sueño. En 2024, un proyecto de Radio Nacional ya empezó a transmitir en guaraní en departamentos como Misiones y Paraguarí, y los vecinos dicen que hasta los abuelos lo escuchan. Además, si el Ministerio de Salud no tiene presupuesto para repartir repelentes, ¿por qué no un acuerdo con empresas locales para que los incluyan en sus productos? Un mosquito no se detiene por una frontera y la guerra no se gana con un solo frente. Hay que meter a todos, desde la radio hasta la farmacia. Y el primer paso es entender que en un país donde el 30% de la población vive en áreas rurales, la palabra clave no es mapa, sino llegada.
1: Mira, el cambio climático está acelerando el ciclo del mosquito. Con temperaturas más altas, el Aedes aegypti se reproduce más rápido y se expande a zonas que antes no eran su territorio. En el norte del país, Donde ya se reportan casos en zonas montañosas, el 70% de las familias no tiene drenaje adecuado, y el agua de lluvia se acumula en pozos naturales que se convierten en criaderos. Además, los incendios forestales, que aumentan con el calentamiento global, destruyen ecosistemas que antes controlaban las poblaciones de mosquitos. La guerra contra el mosquito no se gana solo con repelentes o redes sociales. Se gana también con políticas que consideren el clima como un enemigo invisible y que inviertan en tecnología para monitorear cambios en la humedad del suelo y predecir brotes antes de que empiecen.
0: ¡Eso! En zonas rurales donde el teléfono no alcanza, el vecino sigue siendo el mejor comunicador. Imagínate, un grupo de abuelos en un pueblo de Itapúa, con una radio viejita que cada madrugada anuncia: hoy, repelente en el cuarto, no en el tacho, o la semana pasada, un chico se picó en el patio y ya está bien. Y eso no es un cuento. En 2022, en una comunidad de San Ignacio, un grupo de ancianos creó un club de repelentes con botellas de jabón de coco, y en 3 meses redujeron un 20% de picaduras. Además, si el clima es un enemigo invisible, ¿por qué no una campaña con meteorólogos locales que adviertan? Hoy, 30 grados C y lluvia. Es día de revisar los tachos. La guerra no se gana con mapas ni con videos. Se gana con la voz del vecino, que sabe más que un informe. ¿Y vos, qué harías si tuvieras que convencer a un abuelo de que el mosquito no es un enemigo del clima, sino de la limpieza?
1: Eso es todo por ahora. Nos vemos la próxima, desde Radio Arasunción. Que tengan un buen día.
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0: Buenos días, escuchadores. Hoy vamos a hablar de algo que afecta a todos los asuncionenses, el transporte público. ¿Qué pasó en los últimos años? Pues bien, el 68% de la población depende del microbús o del metro, pero solo el 35% de las rutas existen en condiciones mínimas. Las empresas privadas no invierten, el Estado no controla los precios y los usuarios sufren. Hablamos de un sistema donde una familia gasta el 20% de su salario en traslados, cuando en otros países ese porcentaje es la mitad. ¿Qué se puede hacer? Modernizar los vehículos, aumentar la frecuencia en zonas marginadas y crear una red de transporte integrado. Pero también hay que preguntarse, ¿quiénes se beneficiarían de estos cambios? Los que hoy se quedan en casa por falta de opciones. No se trata solo de números, sino de oportunidades que se pierden cada día.
1: Escúchame, esto no es solo un problema de transporte, es un problema de justicia social. En el barrio San Roque, por ejemplo, los micros llegan cada 2 horas y a veces no pasan en todo el día. Eso no es vida, eso es abandono. Cuando se habla de modernizar, ¿quién va a pagar? Los usuarios. Otra vez. ¿Y los jóvenes que se quedan en la casa porque no hay un colectivo que los lleve al trabajo? Se les quita el sueño de salir a la calle. Imagínate un partido de fútbol donde el equipo no tiene balón, no tiene portería, ni siquiera un campo. Eso es lo que le pasa a este sistema. Y si no hay inversiones públicas, ¿qué esperamos? ¿Que los chicos se queden en la barra de internet como si fuera el mundial? Basta de promesas. ¿Quién está dispuesto a sacrificar un poquito de su sueldo para que los demás puedan moverse con dignidad?
0: Mira, el tema no se ciñe solo a los usuarios ni a las empresas. La falta de planificación a largo plazo deja a Asunción como una ciudad atrapada en su propio tamaño. Imagínate que el metro, en vez de ser una red que conecta barrios, es un espejismo. Se construyen estaciones, pero las rutas no se alinean con las necesidades reales. Y ahí está el problema. El Estado invierte en infraestructura, pero sin estudios de movilidad que muestren dónde realmente hay congestión. Por ejemplo, en el barrio Capiatá, los estudios de 2022 ya señalaban que el 70% del tráfico proviene de camiones que no tienen rutas alternativas. Pero nadie tomó medidas. Eso no es planificación, es improvisación. Y si seguimos así, el costo no será solo en dólares, sino en oportunidades perdidas. Un ingeniero que no puede llegar a su planta, una médica que no puede ir a su hospital. La pregunta es, ¿cuánto más vamos a sacrificar antes de que alguien tome un mapa y lo lea de verdad?
1: Escúchame, esto no se soluciona con un par de estudios en papel. En el barrio Niembo, un grupo de jóvenes creó una app que mapea las rutas en tiempo real, pero nadie la escucha. Eso es lo que pasa cuando los chicos no están en la mesa de decisión. ¿Y los camiones que no tienen rutas alternativas? Eso no es falta de planificación. Es falta de mirada. En el fútbol, si un equipo no entrena la defensa, pierde. Aquí, si no se escucha a los que están en la calle, seguimos perdiendo. Basta de mirar hacia otro lado. ¿Quién va a ser el que haga el primer pase para cambiar esto?
0: Mira, el transporte no solo es un problema de movilidad, sino de identidad urbana. Asunción no es una ciudad planificada, es una que se construyó a base de improvisaciones, calles sin nombres, zonas que no figuran en mapas oficiales, barrios que crecieron sin que el Estado los reconociera. Eso se refleja en el sistema de transporte. Si un barrio no tiene una identidad clara, ¿cómo se espera que tenga una ruta? En el barrio Bella Vista, por ejemplo, hay más de 200 viviendas sin conexión a ninguna línea de microbús, pero no están en la base de datos del Ministerio de Transporte. Eso no es descuido, es una forma de invisibilización. Y si un lugar no existe en los registros, ¿cómo va a recibir inversión? La pregunta es, ¿quiénes están escribiendo los mapas de Asunción? Porque si seguimos con AN de 1950, no vamos a llegar a 2050.
1: Escúchame, acá no se trata solo de estudios ni de apps. En el barrio San Miguel, un grupo de madres creó un sistema de bicicletas compartidas con cuadros de fierro y llantas de camión, porque no había presupuesto para nada más. Eso no es planificación, eso es creatividad. Y si los chicos de Ñemby tienen una app, ¿por qué no se la enseña a los micros? Ellos mismos podrían usarla para no perderse en el laberinto de la ciudad. Pero lo peor es que en las escuelas, los maestros no enseñan geografía con mapas actuales, sino con dibujos de 1940. Punto. ¿Cómo se espera que los chicos de 15 años sepan que su barrio no existe en los registros oficiales si ni siquiera lo ven en un libro? Basta de tratar a la gente como si fueran un problema, no como parte de la solución. ¿Quién va a ser el primer vecino que levante la voz y diga, este barrio no se mueve porque no se lo ve?
0: Mira, el problema no es solo técnico ni burocrático, es cultural. En Asunción, la falta de planificación urbana no se debe solo a estudios inexistentes, sino a una mentalidad que ve a la ciudad como un caos que se puede sobrellevar, no como un proyecto que se construye. Por ejemplo, en el barrio San Lorenzo, un 65% de los vecinos depende del transporte informal, pero el municipio no reconoce esas rutas en su mapa oficial, como si no existieran. Eso no es planificación, es una forma de ignorar a la gente que vive en esos espacios. Y si un barrio no aparece en un mapa, ¿cómo se espera que tenga un futuro? La pregunta es, ¿quiénes escriben los mapas de Asunción? Porque si seguimos con un sistema que no incluye a todos, no vamos a tener una ciudad para todos.
1: Eso no es un problema de mapas. Es un problema de visión. Si los chicos de Ñemby tienen una app que salva vidas en el barrio, ¿por qué no la usan los conductores? Ellos mismos podrían ser los que corrijan las rutas. ¿Y si en San Miguel las madres inventaron bicicletas con llantas de camión? ¿Por qué no les dan un premio, no un castigo? Basta de tratar a la gente como si no supiera nada de su propia calle. La pregunta es, ¿quién va a ser el primer conductor que diga, no me pierdo más, uso la app? 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

0: Buenos días, oyente. Escúchame, este mes de julio ya confirmaron más de 12.000 casos de dengue en Paraguay, según el Ministerio de Salud. Eso. Las lluvias no se van, y los charcos se multiplican, así que te digo algo. Si tenés un florero sin cambiar, un recipiente viejo en el jardín o un depósito de agua sin tapa, sos el próximo foco. Punto día. Con impugno. Parera de mada. El punto por tomar tabarino si misa la subsidio. Próximo foco. La recomendación clave. Vacía los recipientes, tapa los depósitos y usa repelente con DEET. Y si sos de Asunción, acudí a los centros de salud del barrio, que tienen clínicas de dengue. Gratuitas. Dale. El 135 es la línea del MNSP para reportar criaderos. Punto. No esperes a sentir fiebre. Prevén.
1: Mira, el dengue no es solo una enfermedad de verano, es un reflejo de cómo nos organizamos como sociedad. En 2019, Paraguay llegó a 35.000 casos, y hoy, aunque los números son menores, el desafío sigue siendo el mismo. El Estado no tiene capacidad para controlar cada rincón de los barrios. ¿Sabes qué? En zonas como San Lorenzo, donde la infraestructura es precaria, los criaderos suelen estar en pozos sin tapa o en techos de chapa que no se mantienen. El problema no es solo el mosquito, es que en muchos lugares no hay agua potable y la gente recurre a recipientes que se llenan de lluvia. Te cuento algo, el Ministerio de Salud gastó 15 millones de guaraníes en campañas de concientización, pero si no hay seguimiento en el terreno, esos dólares se van al aire.
0: Escúchame, el dengue no se combate solo con campañas, sino con la fuerza de los barrios. En Villa Elisa, un grupo de vecinos organizó un sistema de rotación de turnos para revisar criaderos cada semana y redujo casos en un 40% en 2023. Eso. Si el Estado no llega, la comunidad debe ser el escudo. Y acá va un dato. En San Lorenzo, un 60% de los pozos sin tapa están en terrenos informales, donde no hay servicios básicos. Dale. Si querés, hoy mismo juntás a vecinos, haces una lista de focos y los reportás al 135.sanin. El mosquito no espera. Y ni el ministerio ni nadie va a salvarnos si no somos nosotros.
1: Mira, el costo económico del dengue no se calcula solo en medicamentos o hospitalizaciones. En 2022, el Banco Mundial estimó que el país perdió 250 millones de guaraníes en productividad laboral por casos no atendidos a tiempo. ¿Sabes qué? En zonas rurales donde no hay acceso a salud, familias enteras se quedan sin ganado o sin cosechas porque el enfermo no puede trabajar. Te cuento algo. Un estudio de la Universidad Católica reveló que el 70% de los afectados en departamentos como Concepción y Caaguazú no reportan síntomas, porque piensan que es fiebre de verano. El problema no es solo el mosquito, es que el sistema de salud no llega a todos, y la gente se resigna antes de pedir ayuda.
0: Escúchame, el dengue también se puede combatir con la fuerza de la tecnología. En Asunción, un grupo de ingenieros desarrolló una app que usa inteligencia artificial para detectar criaderos a través de imágenes de drones. Eso. En 2023, probaron el sistema en la zona de Lambaré y redujeron focos en un 30% en 2 meses con escanto. Y acaba un dato. En redes como TikTok, más de 200.000 videos ya enseñan a tapar recipientes o usar repelente. Dale. Si vos podés grabar un video de tu barrio con un mosquito, lo subís y hasta el ministro te ve. La prevención no tiene que ser solo de los adultos, sino de todos, desde los que usan Instagram hasta los que juegan al fútbol en el parque. Y si el próximo campeón de fútbol paraguayo también es el que salva vidas con una app.
1: Mira, el dengue también está ligado a la falta de educación desde la infancia. En escuelas de zonas rurales, solo el 30% de los niños recibe clases sobre prevención de enfermedades transmitidas por insectos. ¿Sabes qué? En departamentos como Itapúa, donde no hay programas de salud escolar, los chicos no saben qué hacer si ven un mosquito en un recipiente. Te cuento algo. Una encuesta del Ministerio de Educación reveló que el 65% de los padres no enseña a sus hijos a tapar baldes o a recoger botellas vacías. El problema no es solo el mosquito, es que la cultura de la prevención se enseña en la calle, no en el aula. Y acá va un dato. En escuelas que incluyeron talleres de higiene en 2023, los casos de dengue bajaron un 20% en sus comunidades. ¡Dale! Si no le damos a los niños las herramientas desde chicos, nunca vamos a erradicar el mosquito.
0: Escúchame. El dengue también se combate con la mirada de los que viven en la periferia. En el departamento de Misiones, un grupo de mujeres de la etnia wixárika empezó a usar hierbas nativas como el eucalipto y el romero para repeler mosquitos, y en un año redujeron focos en un 25% en sus comunidades. Eso. El conocimiento ancestral no es solo folclore. Es una herramienta que el Estado debería integrar en sus planes. Y acaba un dato. En zonas rurales, el 80% de los adultos mayores recuerda métodos tradicionales de prevención que no se enseñan en escuelas. ¡Dale! Si los vecinos no ven a los líderes locales como parte de la solución, el mosquito seguirá creciendo en las sombras. ¿Y si la próxima campaña antidengue arranca con una aymara en el micrófono? ¿No con un funcionario en un coche oficial?
1: Eso es todo por ahora. Seguimos con música. Nos vemos la próxima.
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0: 2% de su capacidad, según datos de la Asociación de Transportistas. Por otro lado, el Ministerio de Obras Públicas anunció en mayo un plan de modernización con 150 nuevos colectivos eléctricos y la expansión de la línea 2 del metro, que podría reducir en un 30% los tiempos de viaje. Pero el desafío está en coordinar ambos enfoques, invertir en infraestructura sin dejar de lado la urgencia de mantener lo que ya existe. ¿Qué piensan ustedes?
1: Escúchame. El tema no es solo de buses viejos ni de nuevos colectivos. Te digo algo. Si el 68% de los buses tienen más de 10 años, ¿dónde están los mantenimientos? El año pasado, en el barrio de San Roque, un bus se incendió porque no lo revisaron en meses. Eso no es un accidente, es negligencia. Y mientras tanto, los chicos del barrio 24 de septiembre se quedan en la escuela a las 8 de la noche porque el colectivo no pasa. ¡Dale! El plan del ministerio suena bien, pero si no se arregla el sistema de rutas en tiempo real, esos 150 colectivos eléctricos se van a quedar sin pasajeros. ¿Y qué pasa con los usuarios? ¿Por qué no hay un canal de quejas que funcione? En la calle, la gente ya está harta. Y no se les ocurra decirme que es un problema de dinero. En el mercado 3, todos saben que el intendente tiene presupuesto para un nuevo estadio, pero no para un colectivo que no se caiga. ¿Entienden?
0: Mira, lo que nadie mencionó es el costo oculto de este sistema. Según un estudio de la Universidad Católica, cada minuto de retraso en el transporte público cuesta al país unos 120.000 guaraníes en pérdida de productividad. Imagínate, si un trabajador pierde 30 minutos al día por un bus que no pasa, en un año eso suma casi 15.000 dólares por persona. Y eso sin hablar de los accidentes. En 2023, el 40% de los choques en Asunción involucraron buses de más de 15 años, según la policía. El problema no es solo modernizar, sino garantizar que los que ya están en circulación no se conviertan en trampas para la vida. El presupuesto del estadio, en cambio, es un gasto visible que genera empleo, pero el de un colectivo que no se incendie es una inversión en vidas.
1: Te digo algo. Si los buses viejos no solo se incendian, sino que también emiten un 40% más de dióxido de carbono que los eléctricos, según el Instituto de Energía, entonces la modernización no es solo cuestión de comodidad. Eso es un tema de salud pública. En el barrio de Lomas, un niño con asma no puede salir a la escuela por el humo de los buses que pasan a 50 metros. Y si el plan del ministerio incluye colectivos eléctricos, ¿qué pasa con los conductores? ¿Los capacitaron para manejar tecnología de 2024 o los dejan solos con un manual de 2005? Porque si no hay formación, esos colectivos se van a convertir en máquinas que no funcionan. Y no se les ocurra olvidar el tema de los ancianos. En la calle 11, una abuela se cayó porque un bus viejo frenó bruscamente. Eso no es un accidente, es un crimen contra la dignidad. ¿Entienden?
0: Mira, hay un aspecto que nadie mencionó, el sistema de información en tiempo real. Según un informe del Observatorio de Movilidad, el 72% de los usuarios no tiene acceso a aplicaciones que les digan cuándo pasa un colectivo o si hay retrasos. Imagínate, si un trabajador de la calle 25 no sabe que el bus 12 se retrasó 40 minutos, pierde un día de trabajo. Y no es solo tecnología. En el barrio de La Salle, una señora de 60 años me contó que usa un mapa de 2003 para planear sus viajes. El problema no es solo tener colectivos nuevos, sino que los actuales no estén conectados a un sistema que les diga dónde están, cuántos pasajeros llevan o si hay un accidente en la ruta. Eso es un desastre silencioso. La gente no sabe, no se prepara y el sistema se hunde en la improvisación.
1: Escúchame. El tema no se ciñe solo a los buses o al sistema de rutas. Hay un problema de cultura política. En el barrio de Villa Elisa, un grupo de vecinos intentó crear un comité para exigir mejoras en el transporte, pero el intendente lo ignoró. Y no se les ocurra pensar que la gente no se organiza. En el barrio de Guaraní, 500 familias ya firmaron una carta pidiendo que los colectivos eléctricos pasen por sus calles. El problema es que

0: El gobierno no escucha a los que viven en la calle, no a los que se quedan en la escuela a las 8 de la noche. Y si no hay participación real, esos 150 colectivos se van a quedar en un estacionamiento. ¿Dónde están los vecinos que ya están harta de esperar, de respirar humo, de vivir como si fuera un accidente diario? Eso no es modernización, es una farsa.
1: Mira, lo que no se mencionó es el impacto en las microempresas de transporte informal. Según datos del Banco Central, el 30% de los transportistas informales en Asunción depende del sistema público para completar sus rutas. Si los colectivos modernos pasan por zonas sin conexión, esos conductores pierden 20% de sus ingresos diarios. Y no es solo dinero. En el barrio de San Roque, un chofer me contó que su hijo no puede estudiar porque el transporte informal se desborda cuando los buses oficiales no llegan. El problema no es solo tener colectivos nuevos, sino que el sistema completo, incluyendo a quienes lo complementan, no se adapte a la realidad del día a día.
0: ¿Y si no se incluye a esos conductores en el plan? Esos 150 colectivos no van a resolver nada. Eso es todo por ahora. 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

0: Buenos días. ¿Alguna vez te preguntaste cómo una app que te sugiere qué hacer al mediodía o cómo un sistema de agricultura que predice la lluvia puede cambiar tu vida? La inteligencia artificial ya está en Paraguay. En Asunción, la app Kilómetro Cero usa IA para ayudar a conductores a evitar tránsitos pesados. Y en 2025 ya tenía 300.000 usuarios. En el campo, la empresa UgAgrotec, Paraguay, implementó algoritmos que analizan el suelo para recomendar qué sembrar, aumentando un 25% la producción en zonas de Itapúa. Punto. Y en salud, el hospital Aix San José empezó a usar chatbots para triage, reduciendo el tiempo de espera en emergencias. No es ciencia ficción, es el presente. Pero, ¿y si eso también afecta tu trabajo, tu dinero o tu privacidad? ¿Listos para vivir con una IA que toma decisiones por nosotros?
1: Mira, lo que me preocupa es cómo estos avances, aunque revolucionarios, pueden dejar a ciertos grupos atrás. Por ejemplo, en el campo, si Agrotec se expande, ¿qué pasa con los campesinos que no tienen acceso a Internet ni a dispositivos modernos? La brecha tecnológica ya existe, y la IA podría ampliarla. En la ciudad, si apps, como Kilómetro Cero, se vuelven obligatorias para evitar congestiones, ¿quién garantiza que no se expongan datos personales de los usuarios? Ya vimos en otros países cómo las empresas usan la información para manipular comportamientos, y acá no va a ser diferente. Lo que sí me anima es que hay movimientos como el colectivo Ven Pensamiento Digital Paraguay, que está exigiendo transparencia en el uso de la IA. Pero mientras no haya leyes claras, lo que hoy es un avance, mañana puede ser una amenaza.
0: Eso. No me quedo callada con lo que dice Carlos sobre el abismo entre lo que tiene el campo y lo que no. La educación digital no puede ser un lujo, es un derecho. En Concepción, por ejemplo, un proyecto de la Universidad Nacional de Asunción está capacitando a más de 500 campesinos en uso de apps como Agrotec y ya vieron un 15% más de rendimiento en su cosecha. Pero si no se replican estos talleres en zonas de Alto Paraguay o Misiones, donde el 60% de la población rural no tiene conexión 4G, se va a profundizar la brecha. Y no solo en el campo, en la ciudad. ¿Cómo se enseña a un joven de 17 años a usar IA sin que se le haga un churro de algoritmos que lo manipulan? La clave no es solo tecnología, es formar a la gente para que no sea espectadora, sino copartícipe. Y ya hay un ejemplo. El colectivo Ciberactivismo Paraguay está trabajando con escuelas para que los chicos diseñen sus propias apps en guaraní. No, en inglés. Eso es revolución.
1: Lo que no se mencionó es cómo la IA puede ser un puente para preservar el guaraní, no un obstáculo. En el Instituto de Lenguas Indígenas ya están desarrollando modelos de IA que traducen textos técnicos al guaraní sin perder su matiz cultural. Imagina un chatbot que te explica cómo usar un teléfono, pero en guaraní, no en inglés. ¡No en inglés! Eso no solo empodera a la gente, sino que también resguarda una identidad. Pero la clave está en que esos algoritmos no se hagan en el exterior. Si Paraguay no controla su propia IA, corremos el riesgo de que las empresas extranjeras diseñen herramientas que no entiendan nuestras realidades, como una app de salud que ignora las enfermedades propias de la selva. Por eso, el gobierno debe exigir que las empresas que traen IA a nuestro país incluyan al menos un 30% de contenido en guaraní, no como un adorno, sino como un requisito.
0: Vamos al grano. El tema de la inteligencia artificial no se reduce a tecnología, se trata de poder. Si Paraguay no toma el control de sus propios algoritmos, vamos a seguir siendo usuarios, no creadores. Imagínate un sistema de transporte público que usa IA no para optimizar rutas, sino para cobrar más a los que usan la bicicleta y menos a los que tienen auto. ¿Cómo se evita eso? Con leyes claras que obliguen a las empresas a demostrar que su IA no discriminan. Y acá entra el rol del Estado. Si el gobierno no regula, la IA va a ser un puente para unos y un muro para otros. Por ejemplo, en la minería, Ya hay empresas que usan drones con IA para monitorear deforestación. Pero, ¿quién garantiza que esos datos no se usen para excluir a comunidades indígenas de su territorio? La revolución digital no puede ser solo tecnología. Tiene que ser también justicia. Y eso no se logra con buenas intenciones, sino con leyes que se escriban en guaraní, no solo en inglés.
1: Mira, lo que nadie mencionó es cómo la IA puede ser un puente para rescatar conocimientos ancestrales que hoy están en peligro de desaparecer. En la región de Ñeembucú, por ejemplo, hay un proyecto de la Universidad Católica que está usando algoritmos para documentar prácticas de agricultura tradicional de los etnias Ayoreo, que no solo son eficientes, sino que también preservan el equilibrio ecológico. Imagínate un modelo de IA que no solo traduzca, sino que aprenda a interpretar mitos guaraníes para enseñar a los niños sobre la naturaleza, sin necesidad de libros de texto. La clave no es solo tecnologías, sino que las máquinas empiecen a entender que el conocimiento ancestral no es primitivo. Es un sistema de sabiduría que puede corregir los errores de la ciencia moderna. Y si no se incluye eso en los algoritmos, corremos el riesgo de que la IA termine no solo ignorando la cultura, sino destruyéndola en el proceso.
0: ¡Eso! Pero mira, la cuestión no solo es preservar el conocimiento, sino convertirlo en un motor de empleo. En la provincia de Caguazú, un grupo de jóvenes de la etnia Aba Guaraní está usando IA para mapear rutas de caza sostenible. Y eso no solo les da trabajo, sino que también les da poder para negociar con empresas de turismo ecológico. El problema es que esos proyectos no tienen financiamiento. El Banco Nacional no les da créditos porque no son proyectos tradicionales. Y ahí está la contradicción. Si la IA es un puente, ¿por qué no se le da un puente a los que más lo necesitan? Imaginaré un programa del Ministerio de Ciencia que invierta en apps hechas por y para comunidades indígenas, no solo para traducir, sino para generar empleo. La revolución no es solo tecnológica, es también política. Si no se incluye a los pueblos originarios en las decisiones de desarrollo, la IA va a seguir siendo un espejo que refleja solo lo que el poder quiere ver.
1: Eso es todo por ahora. Seguimos con música y nos vemos la próxima.
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0: Buenos días. Mira, hoy hablamos de algo que afecta a todos los asuncionenses, el transporte público. ¿Sabes qué? Hay 2.300 buses en la ciudad, pero el 60% está en condiciones precarias, según un informe de la Secretaría de Transporte. Te cuento algo. En la ruta 41, que conecta el centro con el barrio San Roque, la frecuencia es cada 45 minutos, cuando debería ser cada 15. Eso deja a miles de personas dependiendo del taxi o de bicicletas, que no siempre están disponibles. Además, el 80% de los usuarios menciona que los colectivos no tienen señalización adecuada, lo que genera confusiones en las paradas. Pero no todo es malo. La línea de metro, aunque en construcción, promete reducir el 30% del tráfico en su zona de influencia. El desafío está en modernizar la flota, mejorar la planificación de rutas y priorizar la seguridad en las paradas.
1: Escúchame, el tema no es solo de buses o metros, es de dignidad. Imagínate a un chico de San Roque que llega tarde a su clase porque el colectivo se demora, o a una mamá que pone el cuarto hijo en el auto porque no hay otra opción. Eso no es transporte, es abandono. La señalización en las paradas es un reflejo de lo que pasa en la calle. Nadie se preocupa por los usuarios, solo por cumplir con el informe. ¿Y el metro, que tanto prometen, cuándo va a dejar de ser un sueño para convertirse en realidad? La gente no quiere un metro moderno, quiere un metro que funcione ya. ¿Dónde están los políticos cuando se trata de priorizar a la gente, no a las empresas?
0: Mira, el tema también tiene que ver con la falta de planificación urbana. Asunción creció sin pensar en la movilidad, y ahora hay zonas donde las calles no están diseñadas para colectivos, lo que obliga a los buses a hacer rutas ineficientes. Por ejemplo, en el barrio La Salle, hay una avenida de 5 carriles que no tiene un solo carril exclusivo para transporte público, lo que duplica los tiempos de viaje. Eso no es falta de recursos, es falta de visión. Y si miramos al metro, el retraso no es solo técnico. El 40% del presupuesto asignado está en manos de empresas privadas que priorizan beneficios económicos sobre plazos, lo que genera desconfianza en la población.
1: ¡Eso! La falta de participación ciudadana en la planificación es un error grave. Imaginad que en el barrio Tres Cruces, un grupo de jóvenes creó una app que mapea las paradas con señalización incorrecta y propone rutas alternativas. Pero el gobierno no la respalda.
2: ¡Ponme bien! ¡Cámbio!
1: No se trata de falta de ideas, sino de no escuchar a la gente que vive el problema todos los días. ¿Y el metro? ¿Qué tal si se aprende de otros países? En Chile, por ejemplo, las líneas se construyeron con participación de vecinos y empresas locales, no solo privadas.
2: Entonces no son 600 unidos cada vecino. No es menos cara de la amenazada o no se parece un ao.
1: La gente no pide un metro lujo, pide un metro que llegue a las calles donde vive, no a las de los empresarios.
2: ¡Y ya!
1: ¿Cuánto más tenemos que esperar para que los políticos dejen de hablar en nombre de la ciudad y empiecen a actuar en nombre de los barrios?
0: Mira, el tema también tiene que ver con la innovación tecnológica aplicada al transporte. En el barrio Villamorra, un grupo de ingenieros locales probó un sistema de buses eléctricos con recarga solar, que reduce el 40% de la emisión de CO2 en comparación con los modelos convencionales. Eso no solo mejora la calidad del aire, sino que también ahorra en combustible. Una ruta de 10 kilómetros cuesta 20% menos que con diésel. Y no es un sueño. En Uruguay, ya hay 150 buses eléctricos en funcionamiento. Y la experiencia dice que los usuarios prefieren la comodidad de no escuchar el motor. El desafío está en hacer que la innovación no sea solo un lujo, sino una necesidad para una ciudad que quiere crecer sin ahogarse en el tráfico.
2: ¿Y a la juventud?
1: En el barrio San José, un grupo de chicos de 17 a 22 años montó un proyecto para convertir bicicletas eléctricas en una alternativa para zonas sin transporte público.

0: No es un lujo. Es una solución que cuesta 25% menos que un colectivo y deja a los chicos en la calle sin depender de los horarios de las empresas. Y encima, los vecinos de la zona se unieron para pagar un porcentaje de los costos. ¿Por qué no se le da un lugar a esos proyectos que no piden un metro de lujo ni un colectivo moderno, sino un puente entre la calle y la movilidad real? La juventud no quiere ser el futuro de Asunción, quiere ser su presente. ¡Y ya! ¿Cuánto más tenemos que esperar para que los políticos dejen de mirar al metro como un espejismo y vean en los jóvenes la mejor ruta para mover la ciudad?
1: Mira, no se trata solo de infraestructura ni de tecnología. Hay una raíz cultural en cómo se percibe el transporte público. En Asunción, muchas familias aún lo ven como algo de pobres o menos digno, cuando en realidad es el pilar de una ciudad funcional. En el barrio Itá, por ejemplo, una madre que trabajaba de enfermera tardaba 45 minutos en llegar al hospital en colectivo, pero al usar un taxi ahorraba 15 minutos, pero pagaba el doble. Eso no es un fallo del colectivo, es un fallo de cómo se le da valor a lo colectivo. Y si miramos al metro, ¿por qué no se le enseña a los chicos en las escuelas que es un logro del Estado, no un privilegio de unos pocos? La cultura tiene que cambiar antes que las vías.
0: Eso es todo por ahora. La cultura no se cambia de un día para otro. Pero si empezamos a enseñar a los chicos que el metro no es un lujo, sino un derecho, ya estamos en el camino. Nos vemos la próxima. 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

Buenos días. Hoy hablamos del transporte público en Asunción, un tema que afecta a todos los asuncionenses. ¿Sabes qué? En 2025, solo el 40% de las rutas cubrían zonas periféricas, y en junio pasado, el 65% de los usuarios reportó retrasos mayores a 20 minutos. Por un lado, hay quienes dicen que la falta de inversión en infraestructura y en flota moderna es el problema principal. Las unidades actuales, en promedio, tienen 15 años de uso, y solo el 30% tiene aire acondicionado. Por otro lado, algunos argumentan que el modelo actual no prioriza la integración con otras ciudades, como San Lorenzo o Concepción, lo que genera desvíos en las rutas. Mientras tanto, en Uruguay, el 75% de sus líneas metropolitanas tienen tarifas subsidiadas, algo que acá no se contempla. ¿Qué crees que falta para cambiar esto?

0: Eso. No. ¿Cómo no va a haber retrasos si las unidades se arrastran como si fueran de los años 90? Mientras el 70% de los usuarios no tiene aire acondicionado en verano, el 40% de las rutas no llega a las afueras. ¿Y los chicos de San Lorenzo? Ellos ni siquiera tienen una línea directa a la capital. En Uruguay, no solo subsidian, sino que también usan buses eléctricos. Acá, en cambio, el sistema se parece más a un haz lo que puedas que a una política. ¿Y si pensáramos en un modelo que no deje a nadie atrás?
1: Mira, lo que también se pasa por alto es que el 55% de los conductores en el transporte urbano no tienen formación técnica específica, lo que afecta la eficiencia operativa. En Argentina, por ejemplo, implementaron un sistema de monitoreo en tiempo real que redujo retrasos en un 30%, algo que acá no se aplica. Además, el costo de un bus eléctrico es 20% menor que uno de diésel si se fabrica localmente, pero la falta de políticas de incentivo impide que eso suceda. Y si pensáramos en un fondo de transporte que combine recursos nacionales e internacionales, como el que usan en Colombia para modernizar su flota, el problema no es solo el dinero, sino también la voluntad de hacer un plan a largo plazo.
0: Y el tema de la conectividad con San Lorenzo no se resuelve con un par de rutas, sino con un corredor exclusivo como el que tienen en Uruguay para sus zonas rurales. Imagínate si los jóvenes de la periferia no tuvieran que pagar doble por un boleto que no cubre el trayecto completo. Además, en Paraguay se pierde la oportunidad de usar aplicaciones como la de Medellín, que ya monitorean en tiempo real no solo los buses, sino también las zonas con más congestión. Y eso no se resuelve con un presupuesto, sino con una mirada que no ve el transporte como un gasto, sino como una inversión en la vida de todos. ¿Y si los mismos usuarios, con sus celulares, ayudaran a mapear las rutas que realmente necesitan? La calle ya está hablando, pero nadie la escucha.
1: Mira, hay un aspecto que no se mencionó, el impacto en la salud pública. El 45% de los usuarios de transporte urbano en Asunción son niños y adultos mayores, y en verano, sin aire acondicionado, el riesgo de enfermedades respiratorias sube un 20% en esas poblaciones. Además, en zonas como la periferia, donde el 60% de los hogares vive en viviendas de bajo costo, el tiempo de traslado promedio es de 45 minutos, lo que afecta a la asistencia a escuelas y hospitales. Si miramos a Chile, por ejemplo, su programa Mi Bus conecta zonas rurales con ciudades mediante rutas semiprivadas, algo que podría adaptarse aquí para evitar que familias se queden atrapadas en un ciclo de desplazamiento ineficiente. El transporte no es un lujo, es un derecho que define la calidad de vida de todos.
0: Y la juventud, que es el motor de cambio, no está en la mesa de decisiones. Imagínate si los chicos que hoy usan aplicaciones para compartir movilidad, como en Brasil con el Uber de transporte público, fueran los que proponen soluciones. En Paraguay, el 70% de los menores de 25 años tiene un celular, pero nadie les pregunta cómo ven un sistema que funcione. ¿Y si creamos un comité de jóvenes que diseñe rutas, pruebe apps de seguimiento y hasta proponga horarios que encajen con su vida? El transporte no es solo una red de buses. Es un espejo de cómo valoramos a la gente que lo usa. Si no le damos un lugar a los que lo viven, seguimos en el mismo punto.
1: Mira, otro punto clave es la integración con el transporte no motorizado. En Paraguay, el 30% de los trayectos urbanos incluye caminatas o bicicletas, pero el 80% de los cruces peatonales no tienen señalización adecuada para discapacitados ni ciclistas. En Medellín, por ejemplo, los carriles exclusivos para bicicletas reducen el tiempo de traslado en un 25%, algo que acá no se prioriza. Además, el 65% de las familias en zonas periféricas no tienen acceso a un estacionamiento seguro para bicicletas, lo que desincentiva su uso. Si no pensamos en un sistema que combine transporte público con movilidad activa, seguimos excluyendo a quienes no pueden pagar por un taxi o un bus privado. La calle no es solo para los autos, es un espacio que debe servir a todos.
0: Eso es todo por ahora. La calle ya habla, pero falta que la escuchen. Nos vemos la próxima. 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

0: Buenos días. Hoy vamos a hablar de una cultura que no se fue, que está viva en cada danza, en cada canción y hasta en el modo de saludar. El hachá, esa danza que los indígenas guaraníes hacían en los rituales, hoy se baila en el Festival de la Danza de Asunción, que cada julio llena el Parque Español de color y energía. Y no solo en el baile, artistas como los Kjarkas usan el guaraní en sus letras, mezclando el folclore con el rock, y eso lo ven en la TV con series como Ivy Marae, que se transmiten en guaraní. En el norte, el Cuarají de Concepción, en octubre, celebra la lengua con talleres y conciertos, y en la escuela más de 200.000 niños ya estudian guaraní como lengua oficial. Eso, porque la cultura no es un museo, es lo que respiramos ahora.
1: Mira, el guaraní también vive en la radio comunitaria de la zona rural, donde más del 70% de las emisoras transmiten en guaraní, mezclando noticias con canciones de los aibú tradicionales. En el Ministerio de Educación se están desarrollando aplicaciones móviles para que los jóvenes practiquen el idioma con ejercicios interactivos, algo que antes no existía. Y en la calle, cada vez más carteles de negocios usan frases en guaraní, como Enviai Koaran, buen día, lo que muestra que la lengua no solo se enseña, sino que también se vende.
0: Eso. Pero también hay que ver cómo el guaraní se está viralizando en redes sociales. Jóvenes de todo el país suben videos en TikTok con canciones tradicionales, remixeadas con trap o reggaeton. Y en Instagram, influencers usan frases guaraní en stories para conectar con su raíz. En la web, plataformas como Envigia ofrecen cursos online de gramática y literatura. Y hasta el gobierno creó un hashtag oficial, numeral Hablemos Guarani, que ya tiene más de 100.000 publicaciones. No es solo un idioma, es un movimiento. Y si miras a los deportistas, los futbolistas del Paraguay lo usan en las entrevistas, como el propio Carlos Darío Díaz, que dice Koaran antes de cada partido. ¿Eso no es un símbolo de orgullo?
1: En la salud pública, el guaraní también se escucha. Hospitales de zonas rurales ofrecen atenciones médicas bilingües, donde médicos y enfermeros usan frases como query, salud o koaran, buen día, para conectar con pacientes. Y en la academia, ya hay doctorados en estudios guaraníes, algo que antes era un sueño. ¿Eso no es un ejemplo de cómo la lengua puede ser motor de desarrollo?
0: Eso. Pero también hay que mirar cómo el guaraní se está convirtiendo en un motor económico. En el sur, cooperativas de artesanos usan el idioma en sus empaques, como Koaran en los envases de yerba mate, y en redes como Mercado Libre, productos con etiquetas en guaraní venden hasta un 30% más. ¡Dale! Incluso en el turismo, guías de Asunción ofrecen recorridos en guaraní y en la web. Plataformas como Hybe y Quora conectan emprendedores rurales con mercados globales, usando el idioma como sello de autenticidad. Eso no es un ejemplo de cómo el guaraní no solo se salva, sino que también se empodera.
1: Eso, pero también hay que mirar cómo el guaraní se está transformando en un símbolo de identidad en el ámbito internacional. Paraguay, a través de embajadas y eventos culturales, promueve el idioma en ferias como la Expo Paraguay en Buenos Aires, donde artistas locales presentan obras en guaraní, y hasta en la Cumbre de las Américas, el gobierno incluye traducciones oficiales en guaraní para destacar su importancia. Y en el arte, bandas como los Pampa o Ibi Kuara fusionan el guaraní con géneros globales, lo que no solo conecta con jóvenes locales, sino que también atrae atención de mercados extranjeros. Eso no es un ejemplo de cómo el guaraní no solo vive dentro de las fronteras, sino que también se convierte en una puerta para el mundo.
0: Eso. Pero también hay que mirar cómo el guaraní se está transformando en una herramienta clave para la educación de las nuevas generaciones en zonas rurales. En escuelas como la de San Ignacio, el idioma está presente en todos los niveles, desde primaria hasta secundaria. Y hasta se crearon programas de intercambio con comunidades indígenas, donde los estudiantes aprenden guaraní junto con la historia oral de sus abuelos. Y en el área de tecnología, apps como Guaraní para Todos ofrecen lecciones interactivas. Y en YouTube, canales como Koaran Kids enseñan frases con animaciones que combinan el idioma con el universo de los videojuegos. ¿Eso no es un ejemplo de cómo el guaraní no solo se salva, sino que también se reinventa para los que vienen?
1: Eso es todo por ahora. Nos vemos la próxima.
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0: Buenos días, escuchadores. Hoy abrimos con una noticia urgente. El fenómeno El Niño golpea Perú y Ecuador, afectando a 100.000 personas con inundaciones y sequías. En Perú, las lluvias en Piura destruyeron 20.000 hectáreas de cultivos de arroz y maíz, mientras en Ecuador, las sequías en Loja reducen un 30% la producción de café. Esto eleva los precios internacionales de alimentos, impactando directamente a Paraguay, que exporta carne y soja a esos países. La escasez de lluvia también retrasa la siembra en el sur del país, afectando la cosecha 2026. En Brasil, el Amazonas registra 500 incendios en junio, un 40% más que el promedio anual. La deforestación en Mato Grosso, donde se queman 1.200 hectáreas al día, amenaza la biodiversidad y la captura de codos. Paraguay, que comparte el río Paraná con Brasil, enfrenta riesgos de contaminación transfronteriza, mientras el deshielo de glaciares en el sur afecta el abastecimiento de agua potable en ciudades como Asunción. Finalmente, Estados Unidos impuso sanciones a Venezuela por 500 millones de dólares, pero anunció 100 millones en ayuda humanitaria. Esto complica la exportación de petróleo paraguayo a Venezuela, que compra 20.000 barriles mensuales. La estabilidad regional se ve amenazada, ya que el conflicto en Venezuela afecta a países como Argentina y Bolivia, que dependen de su comercio de maíz y carne.
1: ¡Eso! Paraguay no se queda atrás. En el sur, los productores de soja ya están con la siembra retrasada por falta de lluvia. Y en el norte, el río Paraná sube y baja como si estuviera jugando al fútbol, lo que complica el transporte de los granos. Y mira, el Amazonas no es solo de Brasil. Acá en Paraguay, el deshielo de los glaciares en las sierras del este afecta el abastecimiento de agua en Asunción, donde la gente se queda sin agua potable 3 días a la semana. Y no te digo del efecto en la economía. Si el café ecuatoriano sube de precio, los cafeteros paraguayos que exportan a ese país se ven en el aire. ¿Y qué pasa con la ayuda de Eshow a Venezuela? Si no se resuelve el conflicto, Paraguay pierde una puerta de salida para su petróleo, que es clave para financiar el transporte de soja. Vamos a exigir más acciones, no solo palabras.
0: Mira, el tema no se queda en las fronteras. Paraguay, por su posición estratégica, es clave en la red de transporte de granos por el río Paraná. Pero si el agua sube o baja sin control, el costo de los barcos y la logística se dispara. Y eso no solo afecta a los productores, sino a toda la cadena, desde el camionero que carga en Encarnación hasta el exportador que vende en Asia. Además, la dependencia de Venezuela para el petróleo no es solo económica, sino política. Si el conflicto se prolonga, Paraguay podría verse presionado a tomar posiciones en temas regionales que no le benefician. Por otro lado, ¿alguien habla del impacto en la energía? La generación hidroeléctrica en Itaipú depende del nivel del río, y si las sequías persisten, los precios de la electricidad subirán, afectando a industrias y hogares. Esto no es un problema de un país, es un efecto dominó que requiere coordinación continental.
1: Eso. En el norte de Paraguay, donde el río Paraná se comporta como un caprichoso, los pescadores de San Antonio y los campesinos de la cuenca del Paraguay ya notan que los peces se escapan hacia aguas más profundas y los cultivos de arroz se marchitan antes de tiempo. Y mira, el Amazonas no es solo un problema de Brasil. Acá en Paraguay, el deshielo de los glaciares en las sierras del este afecta el abastecimiento de agua en Asunción, donde la gente se queda sin agua potable 3 días a la semana. Y no te digo del efecto en la economía. Si el café ecuatoriano sube de precio, los cafeteros paraguayos que exportan a ese país se ven en el aire. ¿Y qué pasa con la ayuda de Eshow a Venezuela? Si no se resuelve el conflicto, Paraguay pierde una puerta de salida para su petróleo, que es clave para financiar el transporte de soja. Vamos a exigir más acciones, no solo palabras.
0: Mira, hay un aspecto que no se mencionó: la vulnerabilidad de las comunidades indígenas en la región del río Paraguay. En el sur, los pueblos guaraníes que viven en zonas ribereñas dependen del río para sus cultivos y pesca. Pero si el Paraná sigue comportándose de forma impredecible, perderán no solo su fuente de vida, sino también su identidad cultural.
2: Dumu, Dimu. Punto.
0: Además, la contaminación transfronteriza por la deforestación brasileña podría afectar la calidad del agua en los ríos que compartimos, lo que complicaría el acceso a recursos básicos para miles de familias. Esto no es solo un tema de políticas ambientales, sino de derechos humanos que se ven amenazados por decisiones tomadas en otros países. Y por último, ¿alguien pensó en la necesidad de un sistema de alerta temprana para sequías e inundaciones? Paraguay, con su geografía estratégica, podría liderar un esfuerzo continental para monitorear estos fenómenos y salvar vidas antes de que sea demasiado tarde.
1: Eso. Acá en Paraguay, la juventud ya está en la calle exigiendo que el gobierno priorice proyectos de energía limpia, como el sol y el viento, no solo depender del río Paraná, que es como un caballo desbocado. En la zona de Encarnación, los jóvenes están organizando talleres para enseñar a los productores a usar tecnologías de riego eficiente. Porque si el agua se va, no queda más que pedir a los dioses. Y mira, en las escuelas de Asunción, los chicos ya están pintando carteles con frases como: el agua no es un lujo, es un derecho. Porque ven que sus abuelos se quedan sin agua para beber y para cocinar. Y no te digo del impacto en la salud. Si la contaminación del Paraná llega a Asunción, el agua potable se vuelve tóxica. Y las enfermedades se multiplican. ¿Y quién va a pagar el costo de eso? La gente común, como siempre.
0: Mira, hay un punto que no se tocó: la necesidad de modernizar la infraestructura hidráulica en zonas rurales, donde muchas familias dependen de pozos de agua que se secan en sequías. En el centro del país, comunidades como las de Villarrica ya usan sistemas de recolección de lluvia con techos de plástico, pero no es suficiente. Si Paraguay no invierte en redes de distribución que lleven agua a las zonas más alejadas, vamos a ver más conflictos por el acceso al agua, no solo entre productores, sino también entre ciudades y pueblos. Y otra cosa, la dependencia de Itaipú no es solo un tema de energía, sino de soberanía. Si Brasil decide cambiar el reparto de la energía generada, Paraguay podría quedar atrapado en una dependencia que le iona el control sobre su propio desarrollo. Eso no se resuelve con un convenio, sino con una visión a largo plazo.
1: Eso es todo por ahora, pero no te olvides. Si no actuamos ahora, dentro de 10 años vamos a ver a nuestros hijos beber agua de pozos contaminados. La soberanía no se negocia con promesas, se construye con decisiones. 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

0: Buenos días. Hoy hablamos de cómo la inteligencia artificial ya está en nuestra vida diaria, aunque muchos no lo noten. En el campo, empresas como AgroDigital usan apps que analizan imágenes de cultivos para detectar plagas, lo que ahorró 15 millones de guaraníes en pérdidas en 2025. Junto con, en salud, la app Sanidad AI, con 500.000 usuarios, ayuda a médicos a diagnosticar enfermedades en zonas rurales. En la educación, plataformas como Eduai adaptan contenidos a nivel de cada estudiante. Y ya se usan en 30 escuelas de Asunción. ¡Eso! Pero, ¿qué pasa si esta tecnología no llega a todos los barrios?
1: Mira, lo que nos dice Lucía es verdad, pero el problema no está en la tecnología en sí, sino en cómo la distribuimos. En el interior del país, el 40% de las familias no tiene acceso a Internet fijo, y en zonas rurales, el 60% de los hogares no tiene ni siquiera conexión móvil estable. Eso no es un error de la tecnología, es un fallo de prioridades. Imagina un médico en un pueblo remoto que no puede usar Sanidad AI porque no tiene datos, o un agricultor que no puede usar AgroDigital porque su celular es de hace 5 años. Eso no es progreso, es exclusión. Tenemos que preguntarnos, ¿qué hacemos con los que no pueden pagar por un smartphone nuevo o un plan de datos? La solución no es inventar más apps, sino garantizar que las que ya existen lleguen a todos. Y eso, amigos, no es un tema de tecnología, es un tema de justicia social.
0: Escúchame, Carlos tiene razón, pero no podemos dejar que la tecnología se quede en las manos de unos pocos. En los barrios de San Roque, por ejemplo, un grupo de jóvenes usó un chatbot para ayudar a vecinos a acceder a subsidios de energía, y ya lo replican en 10 comunidades. Eso. La clave no es esperar que el Estado actúe solo. Si los mismos barrios, con redes de WhatsApp y apps simples, pueden hacer cosas concretas, ¿por qué no multiplicar esas iniciativas? Te digo algo. La IA no tiene que ser un lujo. Tiene que ser una herramienta que se empodere a la gente que vive en las calles, no un privilegio para quienes ya tienen. Y si el gobierno no mueve ficha, ¿quién más va a llevar internet a los pueblos sin cobertura? Vamos a ver quién se pone las pilas.
1: La clave, amigos, no está solo en expandir internet, sino en adaptar la tecnología a nuestras raíces. Imagina una app que no solo diagnostique enfermedades, sino que lo haga en guaraní, con símbolos que un abuelo entiende, y que enseñe a los niños a leer en su lengua, no en un idioma que no usan en el campo. Eso no es un lujo. Es una forma de no dejar a nadie atrás. Y mira, si ya hay proyectos como el chatbot en San Roque, ¿por qué no replicar eso en escuelas rurales usando inteligencia artificial que entienda el guaraní, la música de los payés, las historias de los abuelos? La tecnología no tiene que ser una herramienta fría. Tiene que ser un puente que nos conecte con lo que somos. Y si no se hace así, no va a servir para nada.
0: Y vos mira, en el barrio de Ipané, un grupo de mujeres usó un bot de WhatsApp para registrar historias orales de sus abuelas, que ahora están en una base de datos que sirve para enseñar historia en las escuelas. ¡Eso! La IA no tiene que ser solo una herramienta de diagnóstico o de productividad, sino también un medio para guardar lo que nos hace distintos. Te digo algo. Si un abuelo puede contar una leyenda en guaraní y un bot la graba, eso es tecnología que respeta la cultura, no que la reemplaza. Y si los jóvenes de los barrios pueden crear esas apps con sus propias manos, ¿por qué no meterlos a las universidades a estudiar ingeniería en lugar de dejarlos en las calles? Vamos a ver si la educación pública les da lugar.
1: Mira, hay un lado que no se mencionó, el costo de la conectividad. En Asunción, un plan de datos básico cuesta lo mismo que un kilo de carne en el mercado, pero en los pueblos del Alto Paraná, un plan similar puede costar el doble, y muchos no pueden pagarlo. Eso no es solo falta de infraestructura, es una economía que no permite pagar por servicios que se consideran modernos. Imagina un vendedor ambulante que vende empanadas, si no tiene internet, no puede registrar sus ventas en una app, no puede acceder a créditos para comprar materia prima. Ni siquiera puedes saber el precio del kilo de harina en el mercado. La tecnología no solo tiene que llegar, tiene que ser accesible para quienes no tienen recursos. Y eso, amigos, no es un problema de ingeniería, es un problema de políticas económicas que no toman en cuenta a los que viven en la calle.
0: Escúchame, en el barrio de Capitán Miranda, un grupo de jóvenes creó una app que traduce las recetas de abuelas a instrucciones de video, usando drones para grabar en los jardines de las casas. ¡Eso! La tecnología no solo tiene que conectar a la gente, sino también guardar lo que se cocina, lo que se canta y lo que se vive en las cocinas de los barrios. Te digo algo. Si un chico de 17 años puede programar una app con la ayuda de un tutor en la Escuela Técnica del Sur, ¿por qué no meter a esos jóvenes en proyectos de innovación en lugar de dejarlos en las calles? Y si la Universidad Nacional no tiene un laboratorio para probar esos prototipos, ¿quién más va a apoyar a los que ya están intentando cambiar las cosas desde abajo?
1: Eso es todo por ahora. Seguimos con música, amigos. Nos vemos la próxima.
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0: Buenos días. Escúchame. Hoy la Copa Libertadores puso la cara con un partido de locura en el Defensores del Chaco. Cerro Porteño le ganó 3-1 a River Plate, con un golazo de Martín Cauteruccio, desde fuera del área. ¡Eso! El pibe del millonario no se quedó con el premio, pero el equipo paraguayo se quedó con el triunfo gracias a un error del arquero. Y en el otro partido, Nacional de Montevideo le dio una paliza de 4-0 a Atlético Mineiro, con dos goles de José María Escobar. ¡Dale! ¡Qué show de fútbol! En las eliminatorias, Paraguay se metió a la final de la Copa América Centenario tras vencer a Argentina 2-1 en la Bombonera, con un gol de Agustín Marchesín de penal. Siéntase vos y que siéntase el estadio. Cono, y de ningún evento. Con un gol de Agustín Marchesín de penal. ¡Eso! El arquero del River Plate fue el héroe de la noche, aunque el partido estuvo lleno de polémica por un penalti no marcado. Mientras tanto, en la Eurocopa, España arrasó con 5-0 a Suiza, con un doblete de Rodri y un gol de Morata. ¡Qué goles! Y en la Liga Paraguaya, Libertad se quedó con el liderato tras vencer a Guaraní 2-1, con un gol de Ángel Romano en el minuto 89. ¡Dale! ¡Qué final de partido! El equipo de Luque sigue sin conocer la derrota. ¿Crees que se va a coronar campeón este año?
1: Mira, los goles de Cauteruccio y Escobar no solo marcan un antes y un después en sus respectivos partidos, sino que también reflejan cómo los jugadores jóvenes están tomando el control de las canchas. El triunfo de Cerro Porteño fue un recordatorio de que, aunque River Plate tiene su historia, en la Libertadores hay equipos como el paraguayo que no se dejan vencer. Y en la Copa América, el penal no marcado en la Bombonera genera un debate. ¿Es un error del árbitro o un reflejo de la presión que vive el fútbol en momentos clave? Mientras tanto, Libertad sigue demostrando que, incluso con un gol en el minuto 89, puede ser el dueño de su destino. La Liga Paraguaya se está volviendo cada vez más competitiva, y el liderato no es un título que se consiga con suerte, sino con trabajo diario.
0: Y ahora, cambiamos de tercio. Escúchame. El fútbol paraguayo no para. En la Copa Libertadores, Libertad sigue liderando con un triunfo contundente en la cancha de Olimpo, 3-1, con un doblete de Gustavo Seriani. ¡Eso! Mientras tanto, Guaraní se está preparando para un partido clave contra Cerro Porteño en el Estadio Luis Francini, donde el entrenador Eduardo Arellano está haciendo cambios en la defensa. ¿Y el fútbol europeo? No te lo pierdas. Real Madrid le dio una paliza de 4-0 a Valencia en la Liga, con un triplete de Vinicius Junior. Dale, qué potencia. Y en la UEFA Champions League, Manchester City sigue imparable con un 5-1 a Eintracht Frankfurt, liderado por Kevin De Bruyne. ¿Crees que los europeos van a dejar de lado al fútbol paraguayo en el mundo? Pregúntale a los hinchas.
1: El fútbol paraguayo no solo se está haciendo presente en las ligas locales, sino que también está generando interés en Europa. Mira, jugadores como Seriani o Cauteruccio no son nombres desconocidos para clubes europeos, y eso se debe a que el nivel técnico y táctico de nuestro fútbol ha subido. Además, la visibilidad de clubes como Libertad o Cerro Porteño en competiciones internacionales abre puertas para que jugadores paraguayos sean reclutados por equipos europeos. Sin embargo, aunque hay casos aislados, todavía hay un camino largo para que Paraguay deje de ser visto solo como un proveedor de talento para otros continentes. ¿La clave? Invertir en infraestructura y darle más visibilidad a los jóvenes que ya están demostrando su calidad en la cancha.
0: Y ahora, cambiamos de tercio. Escúchame, el fútbol paraguayo sigue encendido. Olimpo le dio un golpe de 2-0 a Cerro Porteño en el Estadio Municipal de Olimpo, con un gol de Luis Vélez en el primer tiempo y otro de Diego Federico López en el segundo. ¡Eso! Mientras tanto, en la Copa Libertadores, Paraná, se metió a octavos tras vencer a Sporting Cristal, 1-0, con un penal convertido por Ag Matías Cucurella, Punón, un vecino de Ayurskala, Isabel. En cuanto a Sablo y Arzoado Dacias, Arayay contra Lichay, Gandetiopun. En las reg eliminatorias, Bolivia le dio una paliza de 3-1 a Hachile, con un doblete de Omar y Miguel Borjac Ponta. Y en Europa, Barcelona le puso el cascón a Real Betis, con un 4-1, liderado por Robert Lewandowski, que marcó un triplete. ¿Crees que los clubes

0: ¿Por qué? Porque el riesgo de no volver es alto, y los clubes locales no siempre ofrecen garantías para quienes quieren seguir creciendo. Eso es un tema que no se discute, pero que define el futuro del fútbol paraguayo.
1: Escúchame, lo que no se menciona mucho es el rol de las redes sociales en la formación de estos jugadores. ¿Sabes? Chicos de 16 años que juegan en clubes de segunda división ya tienen millones de seguidores en TikTok. Y eso les da una visibilidad que antes solo tenían los de primera. Ese impacto digital no solo les abre puertas en Europa, sino que también los presiona para mantenerse al nivel que la audiencia exige. Y mira, no es solo el talento. Un chico de Guaraní, como Johnny Mendoza, ya se está viralizando por sus goles de media distancia. Y eso le da un valor internacional que antes no tenía. Pero ¿qué pasa cuando los clubes locales no invierten en su preparación física? Porque si un jugador está en la mira de Europa pero no puede entrenar con tecnología moderna, se queda atrás. Eso es un desafío que no se habla, pero que define si Paraguay va a seguir siendo un proveedor de talento o un país que exporta campeones.
0: Eso es todo por ahora. El fútbol paraguayo sigue siendo un tema que nos une, pero también nos despierta preguntas sobre lo que falta para que sigamos creciendo. Nos vemos la próxima.
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0: Buenas tardes, hoy vamos a hablar de algo que está cambiando la vida de mucha gente en Paraguay. La inteligencia artificial. ¿Sabías que apps como AppBanco, Itaú, ya usan chatbots para ayudar a los clientes a resolver dudas en segundos? ¿O que en Asunción, el Centro de Innovación de la Universidad Nacional está probando un sistema de IA que ayuda a traducir documentos guaraní a español y viceversa, algo que antes tomaba horas? En la agricultura, empresas como Gagrotecnología usan algoritmos para predecir lluvias y optimizar siembras. La cuestión es, ¿qué tanto está llegando esto a la calle? Porque, si bien hoy es un lujo, mañana podría ser lo común. ¿Y vos, qué opinás?
1: Mira, la cuestión es que la IA no solo es un lujo para algunos, sino que también puede ser un puente para cerrar brechas. En zonas rurales, donde el 40% de la población no tiene acceso a Internet estable, estos avances siguen siendo un sueño lejano. Por otro lado, en Asunción y ciudades medianas, ya hay talleres de capacitación en IA organizados por el Ministerio de Ciencia, pero el problema es que solo alcanzan a un 15% de los adultos mayores de 30 años. Te cuento algo. En un estudio de la Universidad Católica, el 68% de los jóvenes entre 18 y 25 considera que la IA es clave para su empleo futuro, pero el 75% de los profesores en escuelas técnicas no tienen formación en el tema. Eso genera una paradoja. La tecnología avanza rápido, pero la educación no lo sigue. Y eso, amigo, es un reto para todos nosotros.
0: Escúchame, vos no mencionaste cómo la IA ya está en manos de la gente común. En San Lorenzo, por ejemplo, un grupo de jóvenes creó un chatbot para ayudar a ancianos a usar WhatsApp, algo que antes solo se hacía en talleres de adultos mayores. Y en Concepción, el Centro de Innovación de la Universidad Católica está trabajando en un sistema que detecta plagas en cultivos usando imágenes de drones, algo que ya está funcionando en 50 hectáreas de soja. ¿Eso? El problema no es solo la tecnología, sino cómo la distribuimos. Mientras el 70% de los campesinos no tiene un teléfono inteligente, en Asunción ya hay startups que venden IA como servicio para pequeñas empresas. Y si la solución no está en traer más tecnología, sino en hacerla más accesible. Porque si la IA es un puente que no deje a nadie atrás.
1: Mira, el punto que no se mencionó es cómo la IA puede ser una herramienta de inclusión cultural. En zonas donde el guaraní es la lengua materna, sistemas de traducción automática ya están siendo probados en escuelas rurales para que los niños lean textos en guaraní sin necesidad de traducción previa. En el norte, el Instituto de Lenguas está desarrollando un algoritmo que reconoce dialectos regionales, algo que antes no se consideraba viable. La clave no es solo traer tecnología, sino adaptarla a las raíces de cada comunidad. Por ejemplo, en los pueblos indígenas, los chatbots están siendo diseñados para incluir mitos y referencias culturales, lo que no solo facilita el uso, sino que también resguarda el patrimonio. Eso, amigo, no es un lujo, es una forma de que la IA no deje de ser humana.
0: Escúchame, la clave también está en las manos de los propios barrios. En Fernando de la Mora, un grupo de mujeres de la tercera edad creó un sistema de IA con chatbots que enseñan a los niños a leer en guaraní, usando historias que contaban sus abuelas. Eso no es solo tecnología, es un puente entre generaciones. Y en la región de Itapúa, el Instituto de Agricultura está usando algoritmos para identificar variedades nativas de maíz que resisten sequías, algo que los científicos del INTA no habían estudiado antes. ¡Eso! Mientras en Asunción se habla de startups, en las zonas rurales la IA se convierte en un aliado para salvar semillas ancestrales. El reto no es solo enseñar a usar la tecnología, sino que la tecnología aprenda a respetar lo que ya está en la tierra. Y si en el norte se está traduciendo dialectos, en el sur se está salvando culturas. La IA no debe ser un lujo, debe ser un legado. ¿Y vos qué crees que falta para que eso suceda?
1: Mira, el tema que falta abordar es cómo la regulación legal de la IA en Paraguay está aún en pañales. En el Congreso, no hay una ley específica que garantice que los algoritmos no discriminan por género, etnia o región. Por ejemplo, en algunos talleres de capacitación en Asunción, se detectó que los chatbots usados en servicios públicos no reconocían correctamente los nombres en guaraní, lo que generó frustración en usuarios rurales. Eso no es un fallo técnico, sino un problema de diseño sin marcos legales que exijan pruebas de inclusión cultural. Y si en Concepción ya usan drones para monitorear cultivos, ¿quién garantiza que esos datos no se vendan a empresas extranjeras sin consentimiento? La IA no solo necesita ser accesible, sino que también debe ser transparente. Y si en los pueblos indígenas se resguardan mitos, en el ámbito legal, hasta ahora, no se resguarda a la gente.
0: Escúchame. Lo que nadie mencionó es cómo la IA puede ser un motor para recuperar prácticas ancestrales olvidadas. En el este del país, un proyecto de la Fundación Guaraní está usando algoritmos para digitalizar conocimientos de medicina tradicional, como el uso del gallahuascac en rituales curativos, algo que antes se transmitía solo por palabra de boca. Eso no es solo tecnología. Es una forma de que la IA no solo lea el pasado, sino que lo guarde para el futuro. Y en el centro, en San Pedro, un equipo de jóvenes está desarrollando un sistema que traduce canciones de iBook a guaraní, para que los niños de zonas rurales las escuchen sin perder su esencia. ¡Eso! Mientras se habla de drones y chatbots, hay un puente invisible que conecta la IA con las raíces de lo que somos. La pregunta no es si la tecnología puede hacer más, sino si somos capaces de que haga lo que no se hizo antes. Rescatar lo que ya está ahí. ¿Y vos, qué crees que le falta a la IA para no solo ser útil, sino también sagrada?
1: Eso es todo por ahora.
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0: Buenas tardes. Hoy hablamos de cómo las tradiciones guaraníes, que datan del siglo XVII, siguen vivas en Paraguay. El 24 de enero, en San Ignacio, se celebra la fiesta del Aibi Pita, un evento declarado Patrimonio Cultural por la UNESCO, donde se rinde homenaje al guaraní como lengua ancestral. Artistas como Yuri Miguez, con su fusión de cumbia y rock, o el grupo Pijao, que interpreta canciones en guaraní, muestran cómo la cultura indígena se reinventa en la música actual. En el Museo del Barro, en Asunción, se exhiben textiles de los pueblos originarios, y el baile achá, practicado en las misiones jesuíticas, sigue siendo parte de las celebraciones folclóricas. La lengua guaraní, oficial desde 1992, se enseña en 80% de las escuelas, y hasta el presidente se la usa en discursos. ¿Y vos? ¿Escuchaste alguna canción en guaraní recientemente?
1: Mira, la presencia del guaraní en la vida cotidiana no se limita a escuelas o discursos. En redes sociales, jóvenes crean contenido en guaraní, desde memes hasta videos educativos, lo que le da un nuevo auge a la lengua. También hay proyectos como Guaraní en la tecnología, donde apps y plataformas digitales incluyen contenidos en guaraní para niños y adultos, algo que no se mencionó antes. Además, en zonas rurales, comunidades organizan talleres de artesanía, con técnicas ancestrales, mezclando tradición con innovación, lo que demuestra que la cultura no se mantiene estática. Es un tema que merece más análisis sobre cómo las nuevas generaciones lo reinterpretan.
0: Escúchame, hay un lado que no se mencionó. En los mercados de Asunción, como el de 24 de septiembre, los vendedores usan frases en guaraní para cerrar tratos. Y hasta se escuchan palabras como enga, hermano, o achapá, gracias, en plena negociación. También en los colectivos, algunos conductores saludan con marihuana. Jay. Una expresión que no tiene nada que ver con el cannabis, sino con el gemariguán de la cultura. ¡Qué ironía! Y, por si fuera poco, en las redes, un grupo de jóvenes de Encarnación creó un challenge viral donde interpretan el yacarerag con palabras en guaraní. Y hasta el ministro de Cultura se unió. ¿Y vos? ¿Te imaginas un día en que el guaraní sea la lengua oficial en todos los documentos, incluso en los de la corte?
1: Mira, el tema legal es clave. Hoy, aunque el guaraní es oficial, en la Corte Suprema y otros órganos del Estado aún prevalece el español, lo que genera tensiones. Por ejemplo, en 2021, un caso de discriminación lingüística en una escuela de Concepción llevó a un juicio donde se discutió el derecho a usar el guaraní en procesos judiciales. Sin embargo, en el Ministerio de Educación se están desarrollando diccionarios jurídicos en guaraní para facilitar su uso en trámites oficiales, algo que podría ser un paso hacia la plena legalización. Además, en el ámbito académico, universidades como la Universidad Nacional de Asunción ofrecen programas de derecho en guaraní, lo que no se mencionó antes. Esta evolución legal, aunque lenta, refleja un esfuerzo por equilibrar la identidad paraguaya con la realidad institucional.
0: ¡Eso! En el ámbito audiovisual, hay un boom con películas como I Kurup, rodada en Paraguay y protagonizada por actores que hablan en guaraní, lo que no solo muestra la fuerza del idioma, sino que también abre puertas a la industria cinematográfica regional. Además, canales como EITVB Guaraní, que transmite en guaraní desde 2015, da espacio a comedias, documentales y series que conectan con la audiencia joven, y hasta tienen un programa de debate político en guaraní. Y no se puede olvidar el EI Festival de Cine Indígena, donde cortos hechos en guaraní compiten en festivales internacionales, lo que demuestra que el guaraní ya no es solo un patrimonio, sino un motor creativo. ¿Y vos? ¿Crees que la industria del entretenimiento puede ser clave para que el guaraní deje de ser visto como herencia y se convierta en una herramienta de futuro?
1: Mira, en el ámbito musical, hay un auge de artistas que fusionan el guaraní con géneros modernos. Por ejemplo, grupos como Halo Squelas o IU mezclan ritmos electrónicos con canciones en guaraní, lo que atrae a jóvenes que antes no lo escuchaban. Además, plataformas como Spotify tienen playlists dedicadas a música en guaraní, algo que antes no existía. Esto no solo diversifica el uso del idioma, sino que lo conecta con tendencias globales. Y no se puede ignorar la influencia de artistas como Hepato Motá, que popularizó el guaraní en canciones de cumbia, llegando incluso a audiencias en Brasil y Argentina. Es un ejemplo de cómo el guaraní puede ser una herramienta de conexión cultural, no solo dentro de Paraguay, sino en toda la región.
0: Eso. En el ámbito comercial, ya hay marcas como Ei Cerveza Victoria, que incluyen frases en guaraní en sus campañas, como Oi Tete, Chape, Buen provecho, gracias, lo que no solo resalta la identidad paraguaya, sino que también conecta con una audiencia que busca autenticidad. Además, en redes sociales, influencers como Yisea Hao, arroba guaranímoda, usan el guaraní para describir tendencias, desde en boy, moda, hasta de tupi, bueno, lo que convierte el idioma en un lenguaje de estatus entre los jóvenes. Y no se puede ignorar el auge de e-streaming en guaraní, en YouTube. Canales como Guaraní en Vivo ofrecen tutoriales, humor y hasta clases de negocios, algo que antes no existía. ¿Y vos? ¿Te imaginas un día en que los anuncios de TV o los carteles en el centro de Asunción estén en guaraní sin que nadie los note?
1: Eso es todo por ahora. Pero mira, si bien el guaraní ya está en la calle, en la pantalla y en la música, lo que viene es clave, que deje de ser un símbolo y se convierta en un lenguaje cotidiano, sin esfuerzo. Nos vemos la próxima.
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0: Buenas tardes. Hoy hablamos de algo que atraviesa la vida diaria de todos, el transporte público en Asunción. ¿Por qué? Porque más del 60% de los asuncionenses depende de él, pero el 40% de las rutas no tienen cobertura en zonas periféricas, y en horas pico, los colectivos superan el 150% de su capacidad. De un lado, dicen que el sistema es insostenible. En 2025, un estudio de la Universidad Católica señaló que el 78% de los usuarios reporta retrasos mayores a 20 minutos, y el 55% culpa a la falta de mantenimiento en los vehículos. La red de bicicletas públicas, por ejemplo, tiene solo 120 estaciones para una ciudad de 2 millones de habitantes. De otro, hay quienes ven oportunidades. La línea 3 del BRT, inaugurada en 2024, redujo el tiempo de viaje en 30% en su trayecto principal, PIN. Pero se necesitan más inversiones. Según el Ministerio de Obras Públicas, faltan 1.200 millones de guaraníes para modernizar las estaciones y conectar con el metro en construcción. El debate no es solo de números, es de prioridades. ¿Dedicamos recursos a expandir la red o a mejorar la eficiencia? ¿Y cómo equilibrar el costo para los usuarios con la urgencia de los que hoy no tienen opción? Escuchemos ambas versiones.
1: Escúchame, Lucía. ¿Qué le pasa a un sistema que se supone que debe llevar a la gente, pero deja la mitad de Asunción en la calle? Imagínate en el barrio de San Roque, donde los colectivos no pasan por el día, y te quedas esperando una hora en un calor que te quema la piel. El BRT es un paso. Pero si solo ponen 120 estaciones para 2 millones de personas, ¿dónde está la lógica? Y por ahí, el ministerio dice que faltan 1.200 millones de guaraníes. Pero, ¿quién se asegura que esos recursos no se vayan a perder en papeles? No se trata de elegir entre expandir o mejorar. Se trata de no dejar a nadie atrás. ¿Y si la solución no es solo más rutas, sino que los que ya existen funcionen como se debe? ¿O acaso seguimos esperando a que el metro, que ni siquiera está listo, sea la panacea?
0: Mira, el tema no es solo expandir o mejorar, es pensar en un sistema que respire. Por ejemplo, en Uruguay, el BRT se conecta con trenes regionales y bicis públicas. Acá, la línea 3 apenas tiene un puente a la red de bicicletas. Y no se trata solo de más plata. En 2023, un informe de la ONU señaló que Paraguay perdió 4.3% del PIB por accidentes viales, muchos relacionados con transporte desorganizado. Y si invirtieran en inteligencia artificial para optimizar rutas en tiempo real, como hacen en Santiago de Chile, o en sensores en las calles para evitar atascos. También, los usuarios no solo quieren llegar rápido, quieren sentirse seguros. En 2024, el 62% de los encuestados en la Universidad Nacional mencionó falta de iluminación en rutas nocturnas. La solución no es un metro que tarde 10 años, sino un sistema que funcione hoy, con luces, apps que avisen retrasos y colectivos que no se desgasten como viejas bicicletas.
1: Te digo algo, Lucía. Si miras a la calle, la gente no solo pide un colectivo que funcione, sino que se sienta escuchada. ¿Y si el problema no es solo la infraestructura, sino que nadie preguntó a los usuarios qué necesitan? En Buenos Aires, por ejemplo, hicieron encuestas a los vecinos antes de expandir la línea de subte, y eso evitó errores como rutas que no usaban nadie. Acá, el ministerio dice que faltan 1.200 millones, pero ¿y si esos recursos se usan para hacer talleres con los barrios, como en Montevideo, donde los vecinos mismos diseñan rutas de bicicletas? No se trata de elegir entre plata y eficiencia. Se trata de que la gente participe. Y si seguimos esperando a que un metro, que ni siquiera está listo, resuelva todo, ¿qué pasa con los que hoy no tienen opción? El transporte no es un privilegio, es un derecho, y se construye con la voz de la calle, no con papeles.
0: Mira, también hay que pensar en cómo se gestiona el día a día. En 2023, un informe de la CEPAL señaló que el 35% de los conductores de colectivos no tienen formación técnica, lo que genera errores en manejo y mantenimiento. ¿Y si se invirtiera en talleres de capacitación, como en Perú, donde los choferes reciben cursos de seguridad y eficiencia? Eso no solo mejora la experiencia del usuario, sino que también reduce accidentes. Por otro lado, en zonas donde el EBRT no llega, ¿qué tal un sistema de microbuses eléctricos como en Quito, que conecten barrios periféricos con rutas principales? No se trata solo de grandes proyectos. A veces, soluciones pequeñas y rápidas son las que salvan el día. Y no olvidemos que en Asunción, el 70% de los viajes se hacen en horarios laborables. ¿Por qué no probar un servicio de colectivo nocturno en zonas con alta demanda, como el Centro Comercial San Miguel? Eso podría aliviar el tráfico y dar más opciones a los trabajadores.
1: Eso. No se trata solo de invertir en tecnología, sino de usarla para escuchar a la gente. Imagínate una app que no solo te diga cuándo llega el colectivo, sino que te deje reportar en tiempo real si hay un atasco, un accidente o un colectivo que no pasa. En Chile, por ejemplo, el sistema de transporte público tiene una app que conecta usuarios con operadores para resolver problemas en minutos. Acá, si un barrio como San Roque pide un colectivo nocturno, ¿por qué no se lo crea con un sistema que funcione como un servicio on demand, como en Holanda? Y mira, también hay que pensar en el clima. Si en un día de lluvia el BRT no tiene cubiertas, ¿cómo se espera que la gente vaya a trabajar? No se trata de esperar a que todo esté perfecto. Se trata de arreglar lo que ya está roto. Y si el metro va a tardar 10 años, ¿qué pasa con los que hoy no tienen transporte? La solución no es un futuro utópico. Es un presente que funcione.
0: Mira, también hay que mirar al futuro con ojos verdes. En Paraguay, el 75% del transporte urbano es motorizado, lo que genera el 40% de las emisiones de CO2. ¿Y si priorizáramos colectivos eléctricos, como los que prueba Mendoza en Argentina, que recargan en estaciones con paneles solares? Eso no solo reduce la huella de carbono, sino que también ahorra en combustible, un punto clave en un país donde el 60% de la población vive en zonas rurales y depende del transporte para acceder a servicios. Además, en el Paraguay, la energía eólica ya cubre el 12% de la demanda nacional. ¿Por qué no usar esa electricidad para impulsar flotas de buses cero emisiones en Asunción? No se trata de elegir entre progreso y sostenibilidad. Se trata de que uno vaya de la mano del otro.
1: Eso es todo por ahora. Si seguimos con el pie en el acelerador, no hay nada que no podamos lograr. Seguimos con música. 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

0: Buenas tardes. Hoy vamos al corazón de lo que nos une. El guaraní. El 19 de julio de 1992, la ley 1503 lo declaró lengua oficial del Paraguay. Pero no fue un acto simbólico. Hoy, en el barrio de San Ignacio, el festival Ivy Piti celebra con danzas de ñandú y cantos de los abuelos. Y ahí también nace el grupo Kuaraji, que fusiona guaraní con rock y lo lleva a conciertos en Asunción. En las escuelas ya se enseña guaraní desde primer grado, y en la TV, canales como Channel 5 transmiten programas en la lengua. Pero, ¿qué pasa cuando un joven de 15 años habla guaraní en TikTok? Eso es lo que nos enseña el futuro.
1: Mira, lo que está pasando en TikTok es un fenómeno que no se puede ignorar. Jóvenes de 15 años, con pelo corto y camisetas de colores, suben videos donde cantan en guaraní, con ritmos que antes no se escuchaban en las radios. No es lo mismo que los abuelos en el Festival de San Ignacio, pero sí es una forma nueva de que la lengua viva. Te cuento que en las últimas semanas, un video de un grupo de 10 chicos de Luque alcanzó más de 500.000 vistas. Y el contenido no era solo tradiciones, sino frases modernas, como Ñembo Cuera con un toque de hip hop. Eso es el guaraní en la era digital, y si antes lo veían como algo del pasado, ahora se lo están reinventando. El reto no es solo enseñarlo en las escuelas, sino que los jóvenes lo usen como parte de su identidad, sin que eso los marque como distintos.
0: Escúchame. Lo que vos decís es clave. El guaraní no solo se está reinventando, sino que se está volviendo un símbolo de resistencia en la era digital. En el barrio de Fernando de la Mora, un grupo de jóvenes creó un hashtag numeral guaraní en ritmo que mezcla palabras antiguas con términos de internet, como Ñembo Cuera y hacer clic, quintanitas. Eso no es solo música. Es un lenguaje que se adapta a la velocidad del mundo actual. Pero hay un desafío. Si los algoritmos premian el contenido en inglés, ¿cómo garantizamos que el guaraní no se quede en los confines de TikTok? La clave está en que los influencers locales empiecen a usarlo en sus transmisiones en vivo, como hacen los streamers de Fortnite en Paraguay. Eso es el futuro, que el guaraní no sea un tema de festivales, sino una herramienta de conexión entre generaciones. Y eso, Carlos, no se logra solo con canciones. Se necesita que las apps de mensajería también lo incluyan en sus opciones.
1: Mira, otro aspecto clave es que el guaraní no solo se está usando en videos, sino también en contenido educativo. En la Universidad Nacional de Asunción ya hay cursos online donde se enseña gramática guaraní con ejercicios interactivos, y hasta hay un canal de YouTube que explica cómo escribir Ñembo Cuera correctamente. Eso es un puente entre lo tradicional y lo digital. Los jóvenes no solo lo usan para viralizar, sino para aprender a manejarlo como herramienta de comunicación formal. Y si eso se expande, podría cambiar la percepción de que el guaraní es solo para abuelos o festivales, y convertirlo en un idioma funcional para estudiar, trabajar o incluso negociar en el mundo global.
0: Te digo algo, en el ámbito digital, el guaraní también está ganando terreno en plataformas que antes no lo consideraban. Por ejemplo, en la región de Alto Paraná, un grupo de desarrolladores creó una app de mensajería que incluye emojis y frases en guaraní, como Ñembo Cuera, Ikue o Ñembo A, ¿qué tal? ¿Qué tal? Y ya se usa en comunidades de 1.500 usuarios. Eso no es solo un detalle. Es una forma de que el idioma forme parte de la vida cotidiana, no solo en festivales. Además, en el Paraguay ya hay proyectos como el Guaraní Digital que trabaja con empresas para incluir el idioma en interfaces de software, desde apps de banca móvil hasta plataformas de educación online. Eso es clave. Si el guaraní no se convierte en un idioma funcional en el mundo digital, seguimos viéndolo como algo del pasado. Pero si se usa en apps, en videos, en mensajes, entonces se vuelve un puente entre lo tradicional y lo moderno. Y eso, Carlos, es lo que nos va a llevar a que el guaraní no sea solo un símbolo, sino una herramienta real para conectar a las generaciones.
1: Mira, un punto clave que no se mencionó es cómo el guaraní en el ámbito digital también está afectando la identidad de las comunidades rurales. En zonas como Itapúa o Misiones, donde el guaraní se habla diariamente, los jóvenes ahora usan aplicaciones de agricultura o pesca que incluyen instrucciones en guaraní, lo que les permite acceder a tecnología sin perder su lengua. Eso no solo facilita el trabajo, sino que también refuerza que el guaraní no es un idioma de pocos, sino de quienes construyen la economía del campo. Además, hay proyectos como el mapa digital del guaraní, donde se están georreferenciando palabras regionales, lo que ayuda a preservar variantes locales que podrían desaparecer si solo se enfocan en versiones estandarizadas. Eso es un puente entre la tradición y la modernidad. El guaraní no solo se adapta a la tecnología, sino que también la enriquece con su diversidad. Poen.
0: Escúchame. Un punto clave que no se mencionó es cómo el guaraní también está ganando terreno en el ámbito de los videojuegos y la cultura virtual. En Paraguay, ya hay desarrolladores que están creando juegos de realidad virtual, donde los personajes hablan en guaraní, como en un proyecto piloto en San Lorenzo que simula un viaje por los pueblos indígenas. Eso no solo atrae a los jóvenes, sino que también les enseña historia y lengua de una forma interactiva. Además, en plataformas como Discord, grupos de gamers locales ya usan guaraní en sus chats, lo que lo convierte en un idioma de conexión entre jugadores de distintas regiones. Y eso, Carlos, no es un lujo. Es una forma de que el guaraní no solo viva en los libros, sino en las pantallas donde la juventud pasa más tiempo.
1: Eso es todo por ahora. Seguimos con música. Nos vemos la próxima.
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0: Buenas tardes. Hoy hablamos de Luqueño, donde las incorporaciones territoriales tras los trabajos de base en la Ruta 6 han generado tensiones. El gobierno, liderado por el Partido Colorado, avanzó en 2025 con la Ley de Desarrollo Regional, que permitió ampliar la jurisdicción del municipio, afectando comunidades en el barrio 24 de Mayo. Esta medida, criticada por el Frente Guasú, se enmarca en el debate post-2018, cuando se modificó la Ley de Incorporación Territorial para facilitar proyectos de infraestructura. Para el ciudadano común, significa cambios en la propiedad de tierras y acceso a servicios, pero también controversia sobre la consulta previa a poblaciones afectadas. La historia repite. En 1975, el mismo Partido Colorado usó leyes similares para expandir fronteras. Ahora el debate es sobre transparencia y derechos. El desafío es equilibrar desarrollo con respeto a quienes viven en esas tierras.
1: Escúchame, el tema de Luqueño no es solo un cambio de mapas. Es un golpe en la vida de quienes viven en el barrio 24 de Mayo. ¿Cómo se puede aprobar una ley sin que los vecinos se sientan en la mesa?
2: ¡Eso!
1: La historia se repite. Pero ahora, con más lupa, el Frente Guasú no está para jugar. Dicen que el 70% de los afectados no recibió información clara. Y no es solo eso. Cuando el gobierno habla de desarrollo, ¿dónde queda el derecho a decidir sobre su propia tierra? En 1975, el Colorado usaba leyes para expandir fronteras. Hoy, parece que no aprendieron.
2: ¡Dale!
1: Si quieren construir rutas, que también construyan confianza con la gente. Y no me digas que es un tema viejo. La juventud que vive ahí no quiere ser parte de un pasado que los pisa.
0: Pasemos al tema de las relaciones internacionales. El gobierno de Paraguay, liderado por el Partido Colorado, enfrenta críticas tras la suspensión de ejercicios militares con España y la postergación de acuerdos con Argentina. En 2023, el Frente Guasú denunció que el gobierno no cumplió con la Ley de Defensa Nacional 2015, que exige transparencia en alianzas militares. España, tras el cambio de gobierno en 2023, rechazó continuar el entrenamiento de fuerzas especiales en el norte del país, un acuerdo firmado en 2021. Argentina, por su parte, pospuso un tratado de comercio agrícola en 2024, citando desequilibrios en la Ley de Aduanas 2019. Para el ciudadano común, esto significa incertidumbre en empleos ligados al sector militar y agricultura, y tensiones en la política exterior, donde el Colorado se ve presionado por su oposición en el Congreso. La historia repite. En 1980, Paraguay suspendió ejercicios con EEYU. Tras la presión del Frente Guasú, ahora el debate es sobre soberanía y alianzas.
1: Escúchame. El tema de las relaciones internacionales no es solo un juego de cartas en el Congreso. Es una decisión que pone en jaque la soberanía de Paraguay. ¿Qué pasa cuando un gobierno deja de lado a España, que antes era aliado en ejercicios militares, y ahora se frota las manos con la Argentina, que pospone acuerdos por desequilibrios en las aduanas?
2: ¡Eso!
1: El Frente Guasú no está para jugar. Pero tampoco el Partido Colorado puede seguir negando que el 30% de los empleos en el norte depende de esos ejercicios militares, y en el sur, el 40% de las exportaciones agrícolas se ven afectadas por los tratados con Argentina.
2: ¡Dale!
1: Si el Colorado quiere seguir con su política de golpes de Estado suaves en el exterior, que también sepa que la gente del campo no está para más desvíos. ¿Y si en lugar de suspender ejercicios, se pusiera a negociar con los pescadores del río Paraná, que ya no ven un futuro con las nuevas leyes aduaneras?
0: Bueno, ahora pasamos al tema de la salud. El Instituto Paraguayo de Seguridad Social, IPSEAN, anunció en 2025 la implementación de maratones de ecografía los sábados, una medida que generó polémica. El gobierno del Partido Colorado

0: justificó la decisión con la Ley de Promoción de la Salud 2015, que exige ampliar el acceso a servicios básicos. Sin embargo, el Frente Guasú criticó que se priorice este tipo de atención sobre la infraestructura hospitalaria, recordando que en 2018 se aprobó la Ley de Urgencias Médicas sin cumplir con su financiamiento. Para el ciudadano común, esto significa más opciones en diagnósticos, pero también cuestionamientos. ¿Se están rellenando huecos o se está distrayendo con medidas simbólicas? La historia repite. En 1999, el mismo Partido Colorado prometió salud para todos, pero el déficit de camas en hospitales sigue siendo crítico. Ahora, el debate es sobre si esta iniciativa resuelve problemas o solo genera más espera en las filas.
1: Escúchame, el tema de los maratones de ecografía no es solo un parche sobre un sistema que está roto. Es un espejismo que le da a la gente la ilusión de que se está cuidando, cuando lo que falta es un plan real para sanatorios que no tienen camas, médicos que se van y familias que esperan meses para una cirugía. ¡Eso! El Frente Guasú no está para criticar por criticar. Pero si el gobierno quiere hacer un maratón, que también haga un plan para los 200 hospitales que hoy funcionan como mercados de abarrotes. Dale. Imagínate. En Concepción, un barrio de 150.000 personas, hay un solo centro de ecografía. ¿Y los que viven en las zonas rurales? ¿Se les va a hacer un maratón en la sierra? El problema no es el ultrasonido, es que el Estado no tiene ni un plan de salud que funcione. Y si el Colorado quiere seguir con su política de promesas en el aire, que también sepan que la gente no quiere más esperas en la fila del dolor.
0: Mira, el gobierno dice que los maratones de ecografía son una solución para ampliar el acceso. Pero lo que no menciona es que en 2023, el 65% de los centros de salud en el interior del país no tenían equipos de ultrasonido funcionales. ¿Cómo se prioriza un evento puntual cuando la infraestructura básica está ausente? Además, la Ley de Promoción de la Salud 2015 establece que los servicios deben ser gratuitos y accesibles, pero en la práctica, muchos ciudadanos pagan por servicios que deberían ser públicos. La gente no quiere un maratón cada fin de semana si, al mismo tiempo, los hospitales no tienen camas ni médicos. El problema no es la ecografía, es que el Estado no tiene un plan que vaya más allá de las imágenes en pantalla.
1: Eso es todo por ahora. El tema no se cierra con un maratón, sino con la necesidad de un plan real. Nos vemos la próxima. 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

0: Buenas tardes. Hoy hablamos de un tema que parece lejos de nuestra realidad, pero que tiene un eco inesperado. El finalista de Wimbledon, ausente por unas semanas, podría afectar indirectamente a nuestra economía. Paraguay vive una inflación del 15% anual y un salario promedio de 4.200 guaraníes mensuales. Si bien el tenista no es paraguayo, su ausencia podría repercutir en sponsorships internacionales que impactan en exportaciones. Por ejemplo, el turismo deportivo aporta alrededor de 200 millones de guaraníes anuales, y una baja en eventos globales podría reducir ese flujo. Para una familia que gasta el 30% de su ingreso en alimentos, cualquier fluctuación en la economía internacional se traduce en precios más altos en el supermercado. No es directo, pero la conexión existe.
1: Escúchame, no te digas que no te afecta. Si el fútbol paraguayo ya está en el ojo del huracán por no ganar un mundial desde 1999, imagínate con un tenista que se va de Wimbledon. Eso. No. El turismo deportivo es solo un capítulo. El otro es cómo se mueven los dólares en los mercados internacionales. Paraguay exporta soja, carne, pero si los sponsorships se van, ¿quién le paga a esos productores? La inflación ya está comiendo el 40% del salario promedio. Y el que gana 4.200 guaraníes no puede ni siquiera soñar con un televisor nuevo. Y el gobierno se queda callado. Mientras la gente mira el supermercado, ellos se sientan en el Palacio de los Líberos a hacer planes con el Banco Mundial. Y la juventud se va a la Argentina, al Brasil, a cualquier lado donde el pan no cuesta 200 guaraníes.
0: La victoria de Paraguay en la cancha no es solo un triunfo deportivo, sino un reflejo de cómo la economía local se mueve. En la región, el 40% de los empleos depende del turismo y el comercio, y un partido como este puede impulsar ventas en locales cercanos, pero con una inflación del 15%. Esos ingresos se diluyen rápido. Una familia que gana 4.200 guaraníes al mes, ya con el 30% destinado a alimentos, no puede permitirse un aumento del 5% en el costo de los productos básicos. Mientras el fútbol brinda emoción, la realidad es que el pan sigue costando 200 guaraníes por kilo, y el gobierno no ha anunciado medidas concretas para frenar la escalada. Pasamos ahora a un tema que afecta directamente a las billeteras: el incremento del 8% en el costo de la luz eléctrica este mes, que golpea a 700.000 hogares. ¿Cómo se traduce esto en la vida cotidiana? Te cuento.
1: ¿Y eso? El aumento del 8% en la luz no es un detalle. Es un golpe en el bolsillo de quien ya no tiene ni para el pan. Imagínate, una familia que gana 4.200 guaraníes y ahora tiene que pagar un 8% más por la luz. ¿Dónde corta? En el gas, en el agua, en la comida. Y encima el gobierno no tiene un plan. Mientras la gente se pregunta cómo va a pagar la luz, los mismos que están en el palacio se van a Europa a negociar con el Banco Mundial. Eso no es justicia. La luz no es un lujo. Es una necesidad. Y si no se baja el costo, el que sufre es el que ya está en el suelo. Y encima, con la inflación del 15%. Esto no es un partido de fútbol, es una guerra contra el pueblo.
0: Bueno, la luz subió, pero el fútbol sigue en la cancha. Hoy hablamos del empate entre Trinidense y Luqueño, un partido que, aunque no tiene el brillo de Wimbledon, sí tiene un impacto en la economía local. Trinidense, que ya recibió 300 millones de guaraníes en sponsorships este año, podría ver ese dinero afectado si la inflación del 15% mantiene la presión en los precios de las entradas y servicios. Para una familia que gana 4.200 guaraníes, un partido que cuesta 200 por persona representa casi el 3% de su salario, y eso sin contar el costo de transporte o comida. Mientras los hinchas pagan, el gobierno sigue sin anunciar medidas para frenar la escalada.
1: Y encima, con este aumento de la luz, el país se está quedando en la oscuridad. Mientras la gente se pregunta cómo va a pagar el servicio, las empresas de energía siguen subiendo tarifas sin un plan de inversión real. En San Pedro, por ejemplo, ya hay comunidades que se conectan a generadores solares porque no soportan más el costo de la luz convencional. Y encima, el gobierno no promueve el uso de energías renovables como alternativa. Mientras se habla de sponsorships para el fútbol, nadie menciona que un parque eólico en Alto Paraguay podría generar empleos y reducir la dependencia de los precios internacionales. ¿Y la gente? Se queda en la oscuridad mientras los políticos juegan al fútbol.
0: El tema de la luz no solo es económico, sino también social. En zonas rurales, donde el 25% de la población no tiene acceso a energía eléctrica estable, el aumento del 8% es un abismo. Imagínate una escuela en Concepción que, con la luz subida, ahora tiene que reducir horas de clases por falta de recursos. Mientras los políticos hablan de sponsorships y fútbol, hay niños que aprenden bajo velas. Y encima, la energía solar, que podría ser una solución, cuesta más de 300.000 guaraníes por panel para un hogar pequeño. El gobierno no solo no fomenta alternativas, sino que deja que las empresas de luz sigan subiendo tarifas sin transparencia. Es como si el país se iluminara solo para unos pocos, mientras otros se quedan en la oscuridad.
1: Seguimos con música. Añaro Guayaro Moyabun. 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

0: Buenos días. Hoy en Asunción, el termómetro marca 32 grados, con humedad al 65%, viento suroeste a 15 km/h y un índice UV de 8, que es alto. Ayer fue más fresco. 28 grados y 70% de humedad. Escúchame. Si tenés que salir, mejor lleva ropa ligera pero con protección solar, porque el sol ya está fuerte. Para mañana se espera un repunte. 34 grados y viento del norte, así que si tenés planes al aire libre, mejor lleva agua y un sombrero. Dale, no dejes que el calor te quite el ritmo.
1: Mira, el calor que tenemos acá no es casualidad. Asunción ya superó los 34 grados en diciembre de 2019, y eso fue uno de los años más secos del siglo. Hoy, con ese UV8, los niños que juegan al aire libre están expuestos al doble de radiación que en un día normal. Te cuento algo, en el barrio de San Roque, la gente empieza a usar pañuelos de lino en la cabeza, una tradición que viene de los años 60. Pero lo más grave es que el 70% de los casos de cáncer de piel en Paraguay se detectan en adultos mayores de 50, muchos de ellos sin protección. Sin protección. Si vos podés, ayúdale a un vecino a recordar que el sombrero no es un accesorio, es un escudo.
0: ¡Eso! En el barrio de Lomas ya empiezan a vender sombreros de paja con tela resistente al sol, como los que usaban los campesinos antes. Pero el problema es que en las escuelas públicas casi no tienen parasoles en los patios. Imagínate, los chicos están corriendo al sol sin protección y encima el índice UV ya es 8. ¿Y los empleados de la construcción? Allí se ven trabajando sin gorra ni camisa a manga larga. El calor no solo es un tema de salud, es una cuestión de derechos laborales. Si el gobierno no actúa, el próximo verano va a ser un desastre.
1: ¿Sabes qué? El calor también está cambiando la forma de vivir en barrios como Villa Elisa, donde las familias usan baldes de agua para refrescar sus casas, una práctica que antes era solo en verano pero ahora dura meses. En el centro, los comercios de ropa empiezan a vender camisas de manga larga con logos de protección solar, algo que antes no existía. Y encima, el Ministerio de Ambiente no ha presentado un plan nacional contra el estrés térmico, a diferencia de países vecinos como Argentina, que ya tienen protocolos para trabajadores al aire libre. El calor no es solo un fenómeno natural, es un desafío que nos pone a prueba como sociedad.
0: ¡Eso! En el mercado 2, los vendedores de frutas ya tienen canopés de tela para proteger los productos, pero los de carne siguen expuestos al sol como si nada. Y encima, los chicos de los mercados informales, que venden empanadas o helados, no tienen ni sombrero. El calor no respeta a nadie, pero los más afectados son los que no tienen un techo firme. En el barrio de Belgrano, las madres empiezan a juntar botellas de plástico para hacer espejos de agua en las veredas. Una solución improvisada que no alcanza. Si el gobierno no pone un plan nacional, los barrios pobres van a pagar el costo. Más enfermedades, más días de trabajo perdidos, más niños con quemaduras. Dale, este calor no es solo un tema de salud, es un tema de justicia.
1: El calor también está afectando la producción agrícola en zonas como Alto Paraguay, donde los cultivos de soja y maíz sufren sequías prematuras. En el campo, los productores reportan pérdidas de un 20% en rendimiento por el estrés hídrico, algo que no se refleja en los precios del mercado, pero sí en el bolsillo del agricultor. Y encima, en hospitales de zonas rurales, la demanda de atención por deshidratación y golpes de calor subió un 35% en el último año, sin que haya un protocolo de emergencia para atender a esos pacientes. El calor no solo quema la piel, también quema el suelo y el futuro de quienes dependen de él.
0: Eso. En el barrio de San Lorenzo, los vendedores ambulantes de helado ya empiezan a usar camisetas de manga larga, con reflejos metálicos, una solución que cuesta casi 500 guaraníes por pieza. Pero no todos pueden pagarlo. Mientras tanto, en la zona de San Ignacio, las cooperativas de productores de yerba mate están experimentando con sombras móviles hechas de plástico reciclado, algo que podría replicarse en otros barrios. El calor no solo es un problema para los cuerpos, también para las economías informales. Un estudio de la Universidad Nacional de Asunción mostró que el 40% de los vendedores callejeros reducen su horario de trabajo en días de calor extremo, lo que afecta directamente sus ingresos. Y encima, en los mercados de San Roque, las mujeres que venden ropa ya empiezan a exigir que los proveedores les envíen tejidos con tecnología de protección UV, algo que antes no era común. Si no hay políticas públicas que aborden esto, el calor va a seguir siendo un enemigo invisible que quita trabajo, salud y futuro a la gente.
1: Eso es todo por ahora. Seguimos con música. Nos vemos la próxima.
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0: Buenas tardes, amigos. Hoy hablamos de cómo la cultura guaraní vive en cada rincón del Paraguay. El idioma guaraní es oficial desde 1992, y hoy más del 60% de la población lo habla, aunque solo el 10% lo usa como lengua materna. En la fiesta de la Virgen de Caacupé, que se celebra cada último fin de semana de julio, se ven procesiones donde los participantes llevan máscaras de madera tallada por artesanos de San Ignacio. La cantante Yvonne Kullman, con su música que mezcla guaraní y rock, ha llevado la tradición a escenarios internacionales. Y en Asunción, el Museo del Barro muestra cómo las técnicas de los artesanos de los pueblos indígenas influyen en la cerámica moderna. Pero ¿cómo se traduce eso en la vida cotidiana? Escuchemos.
1: Mira, en la vida cotidiana, el guaraní no solo se escucha en ceremonias, sino también en mercados, donde vendedores le explican a los clientes cómo preparar un mate con palabras que suenan como un canto. En Asunción, hasta los carteles de restaurantes usan frases en guaraní, como «Jia ñan de curi» para decir «buen provecho», algo que no se ve en otras ciudades. Y en las escuelas, aunque el currículo lo incluye, a veces los maestros lo enseñan con miedo, como si fuera un tema delicado. Es curioso, el idioma sobrevive más en la calle que en las aulas. Y en la tele, los anuncios suelen usar guaraní para sonar auténticos, pero cuando se trata de temas serios como política o economía, lo dejan de lado. Es como si el guaraní fuera una joya que se saca solo para mostrarla, pero no para usarla.
0: Escúchame, el guaraní no solo sobrevive en la calle, sino que también se reinventa en las redes. En TikTok, los jóvenes usan frases guaraní para desafíos como «Kei, embe ambe», «Vamos, chicos», y eso lo viraliza más que cualquier anuncio. En la música, grupos como Ikuaraji fusionan guaraní con trap, algo que antes no se veía. Y en el fútbol, jugadores como Cristian Mora

0: Usan frases guaraní en entrevistas, lo que rompe con el estereotipo de que el idioma es solo tradicional. Pero el problema sigue. Aunque se usa en la calle, en espacios formales, como en la universidad, todavía lo ven como menos profesional. Eso es un reto.
1: Mira, en el ámbito académico, hay un esfuerzo creciente para integrar el guaraní en programas de estudio, como el caso de la Universidad Católica, que ofrece cursos en lingüística guaraní. Sin embargo, la formación de profesionales en áreas técnicas, como ingeniería o medicina, sigue siendo un desafío. Pocos programas incluyen el guaraní como herramienta de enseñanza, lo que refuerza la percepción de que el idioma no es serio. Y en el ámbito legal, aunque el guaraní es oficial, solo el 15% de los documentos públicos lo incluyen, lo que lo mantiene en el ámbito simbólico más que funcional. Eso no cambia el hecho de que en espacios como las redes, el guaraní se vuelve más dinámico y moderno, lo que lo conecta con los jóvenes de forma natural.
0: Escúchame, en el ámbito digital, plataformas como TikTok y YouTube no solo viralizan frases guaraní, sino que también empiezan a surgir contenido educativo en guaraní, como tutoriales de cocina o cursos de programación, lo que le da un uso práctico a la lengua. Y en el turismo, guías locales usan guaraní para contar historias de los pueblos originarios, lo que no solo atrae a visitantes, sino que también genera empleo para jóvenes que antes no veían en el idioma una oportunidad. Pero el reto sigue. Si no se fomenta el uso en sectores como la tecnología o el comercio internacional, el guaraní seguirá siendo un símbolo más que una herramienta funcional. ¿Cómo se logra que deje de ser herencia y pase a ser idioma de futuro?
1: Mira, en el ámbito tecnológico hay un auge silencioso de apps y herramientas que empiezan a incluir el guaraní como idioma de uso activo, desde traductores de smartphone hasta programas de inteligencia artificial que procesan textos en guaraní. Por ejemplo, empresas como PDI Tecnología están desarrollando algoritmos que reconocen frases guaraní en llamadas telefónicas, lo que podría transformar el servicio al cliente en empresas locales. Y en el mundo de los videojuegos, aunque todavía es minoría, hay proyectos como Akorak, un juego de rol en guaraní que busca enseñar el idioma a través de la narrativa. Eso no solo da al guaraní un uso práctico en sectores modernos, sino que también lo convierte en una herramienta para jóvenes que buscan conectar con su identidad sin renunciar a la innovación. El reto, claro, es que esos proyectos no queden en prototipos, sino que se escalen a nivel nacional.
0: Escúchame, en el ámbito del entretenimiento, hay un hueco enorme. Aunque el guaraní está en música y redes, en la televisión y el cine sigue siendo un lenguaje de los abuelos. Si bien hay proyectos como TikTok o YouTube que lo usan, en canales de TV nacional, el guaraní apenas aparece en programas culturales o en anuncios de poca relevancia. Y en el teatro, ¿cuántas obras se presentan en guaraní? Apenas unas pocas, y siempre con subtítulos. Eso no solo limita la visibilidad del idioma, sino que también le quita peso a su uso en contextos artísticos que son clave para la identidad. Pero mira, si un canal como Tele Futura o Canal 10 hiciera una serie en guaraní, no solo le daría visibilidad, sino que también generaría empleo para actores y escritores jóvenes que hoy no tienen opciones. Y por ahí, en el cine, proyectos como El Poder del Silencio, que ya tiene subtítulos en guaraní, podrían ser un antes y un después, si se replican en más producciones. ¿Por qué no? El guaraní no es solo herencia, es también un lenguaje con potencial para conectar con la juventud de otra forma.
1: Seguimos con música.
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0: Buenas tardes. Buenas tardes. Hoy hablamos de un tema que atraviesa la vida de todos, el transporte público en Asunción. Mira, los datos no dejan lugar a dudas. El 68% de los usuarios reporta retrasos frecuentes y el 45% dice que no hay rutas que conecten zonas periféricas con el centro. ¿Sabes qué? La falta de inversión en nuevos colectivos y en mantenimiento de la red existente ha convertido el viaje diario en una odisea para muchos. Aunque el gobierno anunció un plan de modernización, hasta ahora solo se han comprado 300 unidades de un total de 1.200 necesarias. Pero no todo es malo. Los usuarios de la línea A12, que recién se modernizó, reportan un 30% menos de accidentes. Te cuento algo. Si se ampliara la red de Bicicamino, se podría reducir en un 15% la congestión en horas pico. El desafío es grande, pero no imposible.
1: ¡Eso! Mientras el gobierno se queda mirando el plan de 1.200 colectivos, los barrios de Mercado 5 y Barrio 24 de Mayo siguen sin una ruta que los lleve al centro sin pasar por el infierno de la Avenida España. Oh, te digo algo. El bicicamino no es un lujo. Es una necesidad. En Brasil, Sao Paulo conectó 150 kilómetros de ciclovía y redujo el 20% de los accidentes en 2 años. ¿Por qué acá no se habla de eso? Si el 45% de la gente no tiene conexión, ¿dónde están las promesas de los funcionarios? ¡Dale, Lucía! ¿O es que prefieren que los usuarios sigan pagando por un sistema que no los lleva a ningún lado?
0: Mira, el tema no es solo transporte, sino también un reflejo de desigualdad. En el barrio San Roque, por ejemplo, la falta de una ruta directa al Hospital Central obliga a familias a caminar 2 kilómetros para acceder a atención médica. Eso no es un error, es una decisión que se toma en mesas de planificación que no incluyen a quienes viven en esos barrios. Te cuento algo. En Uruguay, Montevideo logró reducir el 25% de los tiempos de viaje al involucrar a vecinos en el diseño de rutas. Acá, en cambio, el mapa de transporte sigue siendo un documento que se archiva en el ministerio sin que nadie lo consulte. Y mientras tanto, el costo del transporte informal, como los mototaxis, sube un 18% al año. No se trata de criticar, sino de preguntarse, ¿qué pasa cuando el gobierno olvida que el transporte no es un servicio, sino un derecho?
1: ¡Eso! Mientras el gobierno se empeña en comprar colectivos, ¿dónde están los que ya tenemos? En el barrio San Roque, la mitad de los buses está en el taller por falta de mantenimiento. Te digo algo. En 2023, un informe del Instituto Paraguayo de Tecnología reveló que el 40% de los colectivos en Asunción tiene más de 15 años y no cumplen con estándares de seguridad. ¿Y los estudiantes de la escuela Nuestra Señora de Fátima? Tienen que llegar al colegio a las 7:30, pero el último colectivo pasa a las 7:00.
2: ¡Eso!
1: Mientras los chicos se quedan esperando, los padres se van a trabajar y el niño ya se fue a la escuela. Y encima, en el barrio San Roque, el 70% de los padres dice que no se sienten seguros si sus hijos toman mototaxis para llegar.
2: ¡Dale, Carlos!
1: ¿O es que el gobierno no ve que el transporte no es solo un servicio, sino el primer paso para que un chico estudie, un padre trabaje y una mujer vaya al hospital sin miedo?
0: Mira, el tema también se entrelaza con el medio ambiente. En Asunción, el 40% de los colectivos actuales tiene más de 15 años, y esos vehículos, por su edad, emiten un 30% más de CO en comparación con modelos modernos. Continúo. Eso no es solo un problema de eficiencia, sino un impacto directo en la calidad del aire. Te cuento algo. Según un estudio de la Universidad Nacional de Asunción, el 22% de los casos de asma en niños de barrios con alta concentración de colectivos viejos está vinculado a la contaminación. Y encima, esos mismos colectivos consumen un 45% más de combustible por kilómetro, lo que sube el costo para el usuario y el Estado. Si no se moderniza la flota, no solo se mantiene el caos en las rutas, sino que también se profundiza una crisis silenciosa: la salud pública.
1: ¡Eso! Mientras el 70% de los padres en San Roque no se sienten seguros con las mototaxis, ¿Dónde está la mirada del gobierno sobre la seguridad de las mujeres? Te digo algo. En la zona de barrio 24 de mayo, el 40% de las empleadas del sector de servicios dice que no puede ir a trabajar por la noche porque el transporte no las lleva a ninguna parte. Dale, dale. Si una mujer no puede moverse después de las 8, ¿cómo va a tener un empleo digno? En Uruguay, por ejemplo, crearon rutas nocturnas con buses seguros y vio que el desempleo femenino bajó un 12%. Acá, en cambio, seguimos con mototaxis que no tienen luces ni patentes. ¿O es que el gobierno no entiende que el transporte no es solo para llegar al trabajo, sino para que una mujer pueda tener autonomía y dignidad?
0: Mira, el tema también toca la economía local. En el barrio San Roque, por ejemplo, un estudio de la Universidad Católica reveló que el 30% de los pequeños comercios pierde al menos un 15% de sus ventas por la falta de accesibilidad. ¿Por qué? Porque los clientes de otros barrios no llegan, y los propios vecinos, al gastar más en mototaxis, no tienen presupuesto para comprar. Te cuento algo. En la zona de barrio 24 de mayo, un panadero dijo que desde que dejaron de pasar buses por su calle, perdió el 20% de sus clientes. Eso no es solo un problema de transporte, sino de desarrollo económico. Y encima, el Ministerio de Transporte no ha hecho un solo diagnóstico sobre el impacto de las rutas en las microempresas. ¿O es que el gobierno no ve que el transporte no es solo para moverse, sino para alimentar la economía de un barrio?
1: Eso es todo por ahora. Pero si el gobierno no pone la pelota en el arco, el barrio se queda sin gol. Nos vemos la próxima, con más fuego. 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

0: Buenas tardes. Hoy hablamos de cómo el guaraní no solo vive en las palabras, sino en la música, el arte y hasta en los platos típicos. Los Carcas, esa banda de rock paraguaya que se volvió famosa en los 90, mezcló el guaraní con ritmos modernos en canciones como High Book, que hasta hoy se escucha en fiestas de todo el país. En Asunción, el carnaval de la capital tiene bailes como el Head Chacarerá, que nació de la fusión entre danzas indígenas y el folclore europeo. Y no olvidemos el Gají Amarillo, base de muchos platos. Se cultiva en el sur, especialmente en Caguazú, y es clave en la cocina paraguaya. ¡Eso! El gobierno también promueve el guaraní en escuelas con proyectos como el Guaraní Lenguaje, que enseña a niños a leer y escribir en guaraní. Y en Encarnación, el Festival del Choripán no solo celebra el chorizo, sino también la música Oejondia de los pueblos originarios. ¿Y vos? ¿Qué tradición guaraní te emociona más?
1: Mira, el Haibuk no solo es un tema musical, en la cosmovisión guaraní representa el dios del viento y la vida, algo que se siente en cada gaibu que se canta en la chacarera. En el norte, la Eyambia tiene sus propias expresiones, como la Ahambia Kue, canto de los abuelos, que se usa en rituales de curación y que hoy se escucha en grabaciones de artistas como Guaraji. Y no se puede hablar de gastronomía sin mencionar el Jisuki, guiso de carne y legumbres, que en el sur se prepara con Jepil Palo de Guayaco para darle ese sabor ahumado tan característico. El gobierno, por otro lado, apoya el uso de guaraní en tecnologías. Apps como E-Enmae Poran enseñan a jóvenes a leer en guaraní con videos y juegos, algo que antes no existía. ¿Y vos? ¿Cómo te sentís al escuchar un Haibuk en la radio?
0: Dale. En el barrio de San Roque, los Getataj, artesanos, siguen haciendo goma tec con el guaycuruc, caña de azúcar. Y chimbot, hierbas medicinales, algo que se usaba antes para curar males del vientre. Pero hoy, en TikTok, jóvenes de Ibit y Tapúa suben videos cantando haibuk con ritmos reggaeton, mezclando lo ancestral con lo moderno. Y en la zona de San Miguel, el Haim Boay, carnaval de los pueblos, no solo tiene chacareras, sino también endia, música indígena, con ondi papok, instrumentos de cuero, que suenan como el viento. ¡Eso! El gaibuk no es solo un canto. Es una forma de resistencia, como cuando los EMBA lo usan en sus guarapek, reuniones, para recordar sus raíces. ¿Y vos? ¿Qué crees que falta para que el guaraní sea tan natural como el español en las escuelas?
1: En redes como Facebook, influencers de Concepción usan el guaraní en tutoriales de Eambia, música indígena, para enseñar a jóvenes a tocar el Jepitok, instrumento de cuero, y cantar Haibuk con ritmos hip-hop, algo que antes no se veía en la escuela. En la zona de Presidente Franco, el Itkukui, fiesta de los pueblos, incluye talleres de Bitecnología, tecnología, donde se explica cómo usar el guaraní en apps como Ienbae Poran, que hoy tiene 500.000 descargas en todo el país. Y en la radio, programas como Garapitic, La Voz, transmiten en guaraní con contenidos sobre agroecología, algo que antes solo se hablaba en los Cuarapec, reuniones, de los Ejembia. El desafío no es solo enseñar el idioma, sino que se escuche sin esfuerzo, como el español.
0: Eso. Y en la zona de San Ignacio, los CAI, jóvenes, de las Cuarape, comunidades, usan el guaraní en videos de TikTok para enseñar a otros a hacer acayu, cerámica, con técnicas ancestrales, como el CAI de los Jebiambia, que se vende en ferias de artesanías. Y en la radio hay programas como Jara Cuec, La Voz de los Abuelos, donde se cuentan oki, historias en guaraní, algo que antes solo se transmitía oralmente en las Cuarapec, reuniones, de los o en Cambia. Pero también hay un desafío. En el sur, muchos Getataj, artesanos, usan el guaraní en sus kai, artículos, pero no en las redes, algo que los jóvenes están intentando cambiar con hashtags como numeral guaraní en la tela. ¿Y vos? ¿Crees que el guaraní podría ser un puente entre las generaciones en el contexto del kai, arte?
1: En el sur, los hitata, artesanos, que trabajan con ekayu, cerámica, o engia cambia, textiles, están usando el guaraní en sus kai, productos, para que las nuevas generaciones los reconozcan como símbolos de identidad. En el barrio de Encarnación, un jetataj llamado Akuete enseña a sus hijos a hacer okayu con técnicas ancestrales, pero siempre usando el guaraní en sus explicaciones, algo que antes se hacía en silencio. Y en las redes, los kai, jóvenes, de San Ignacio crean kai, artículos, con frases en guaraní como Akoirai, ¿dónde estás?, que se usan como estampados en camisetas y bolsos, algo que conecta el arte con la lengua. El desafío es que el guaraní no solo sea una herramienta de comunicación, sino un puente entre el kai, arte tradicional, y el kai, arte digital, como cuando los enomgya usan el guaraní en sus emonyakwe, cantos de curación, para enseñar a otros a escuchar el viento, algo que antes solo se transmitía en las cuarapec, reuniones de los ancianos.
0: En el barrio de San Ignacio, los kai jóvenes están usando el guaraní en sus kai artículos para que las nuevas generaciones los reconozcan como símbolos de identidad. En el barrio de Encarnación, un hatab llamado Okuete enseña a sus hijos a hacer eikayu con técnicas ancestrales, pero siempre usando el guaraní en sus explicaciones, algo que antes se hacía en silencio. Y en las redes, los kai, jóvenes, de San Ignacio crean kai, artículos, con frases en guaraní como eko y raik, ¿dónde estás?, que se usan como estampados en camisetas y bolsos, algo que conecta el arte con la lengua. El desafío es que el guaraní no solo sea una herramienta de comunicación, sino un puente entre el kai, arte tradicional, y el kai, arte digital, como cuando los enambia usan el guaraní en sus enchambia kue, cantos de curación, para enseñar a otros a escuchar el viento, algo que antes solo se transmitía en las cuarape, reuniones de los ancianos. Pero también hay un desafío. En el sur, muchos jotataj, artesanos, usan el guaraní en sus kai, artículos, pero no en las redes, algo que los jóvenes están intentando cambiar con hashtags como numeral guaraní en la tela. ¿Y vos? ¿Crees que el guaraní podría ser un puente entre las generaciones en el contexto del kai, arte?
1: Eso es todo por ahora. Seguimos con música. Nos vemos la próxima.
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0: Buenas tardes. Hoy en Asunción, el termómetro marca 28 grados, con humedad al 75% y viento del noreste, a 15 kilómetros OH. El índice UV es 7, muy alto, así que si salís a la calle, no te olvides el bloqueador y el sombrero. Ayer fue más fresco, 25 grados y menos húmedo. Hoy, lo ideal es ropa ligera. Camisetas de manga corta y pantalones cortos. Si pensás salir a la cancha o al parque, mejor a la mañana, que por la tarde el calor se pone incómodo. Para mañana, se espera una leve baja, a 26 grados, con cielos nublados. ¡Eso! El clima no para de jugar con nosotros, pero ya sabemos cómo adaptarnos. ¿Y vos, qué planes tenés para hoy?
1: Mira, este calor no para de recordarnos que el verano en Asunción es un reto para la piel. ¿Sabes qué? La gente del barrio ya se acostumbró a salir temprano, como a las 6 de la mañana, para evitar el sol de plomo que se pone en las calles al mediodía. Y no es solo por comodidad. En los mercados, los vendedores sacan sus sombrillas de lona y las ponen en el piso, casi como una señal de que hoy no se transa bajo el sol. Además, los vecinos de la zona de Itá, que viven cerca del río, dicen que el viento del noreste, aunque suave, trae un alivio fugaz que los hace salir a caminar.
0: ¡Eso! El calor también se siente en los colectivos. Los conductores ahora llevan botellas de agua para los pasajeros y hasta los asientos de atrás están cubiertos con mantas, como si fuera invierno. En el parque ecológico, los chicos de la Escuela Técnica de Carpintería ya no hacen talleres al aire libre. Se quedan en las carpas porque el sol quema las tablas de madera. Y no te olvides de los mercados del centro. El pescado que antes se vendía a la intemperie ahora está en refrigeradores, porque si no se echa a perder en menos de una hora. El calor no es solo un problema del clima. Es una realidad que nos obliga a cambiar la forma de vivir. ¿Y vos? ¿Cómo lo afrontás?
1: Mira, el calor también está afectando la economía informal. En el mercado 4, los vendedores de frutas dicen que el mango y la sandía se venden un 30% más rápido, porque la gente prefiere llevar algo fresco a casa. Y no es solo eso. Los pescadores del río Paraguay están cambiando horarios. Ahora salen antes del amanecer para evitar que el sol degrade el pescado antes de llegar a los mercados. Incluso en el centro, los dueños de cafés han empezado a servir mate frío, en lugar de caliente, porque los clientes no aguantan el calor en los tragos. El verano no solo es un desafío para la piel, sino también para la forma de trabajar y comer en Asunción.
0: El calor también está poniendo a prueba la paciencia de la gente. En los barrios periféricos, los vecinos ya se quejan de que las cuadrillas de agua, que antes venían 3 veces por semana, ahora pasan solo 2, y el agua se pone caliente antes de llegar a las casas. En la zona de San Roque, hasta los gatos se refugian en las sombras de las casas, como si supieran que el sol es el enemigo. Y no te olvides del impacto en la salud. En el hospital regional, el número de consultas por deshidratación subió un 20% en las últimas semanas, especialmente entre los adultos mayores que no pueden salir de sus casas. ¡Eso! El verano no solo quema la piel, también pone en jaque la vida cotidiana de quienes no tienen opciones para refugiarse.
1: Mira, el calor también está exponiendo la fragilidad de nuestra infraestructura urbana. En los barrios antiguos, los techos de zinc crujen bajo el peso del sol, y a veces hasta se abollan, como si el clima intentara decir que no somos para tanto. Y no es solo eso. Los cables eléctricos en la calle de San José han empezado a derretirse en los tramos expuestos, lo que hace que los vecinos se quejen de cortes de luz repentinos. El verano no solo quema, sino que también revela cuánto dependemos de cosas que nunca pensamos que podrían fallar. ¿Y vos, cómo lo afrontás?
0: El calor también está generando una crisis silenciosa en el consumo de energía. En el barrio de Lomas, los vecinos dicen que el 40% de las familias ahora usa aire acondicionado de forma constante, algo que antes era un lujo. Y no es solo eso. En el centro, las oficinas están extendiendo horarios laborales, porque los empleados no resisten trabajar bajo el sol de las 10 a las 14. ¡Eso! El verano no solo quema la piel, también está poniendo a prueba la capacidad de las redes eléctricas y la salud financiera de quienes no pueden pagar facturas que suben un 25% en este periodo. ¿Y vos cómo te adaptás?
1: Seguimos con música. El calor no para. Pero tampoco paramos nosotros.
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0: Buenas tardes, hoy hablamos de algo que nos afecta a todos, el dengue. En Paraguay, según el Instituto Nacional de Salud, el año pasado se reportaron más de 24.000 casos, concentrados en departamentos como San Pedro y Paraguarí, donde la lluvia genera pozos de agua estancada.
1: ¡Eso!
0: La prevención es clave. Tapar recipientes, sacar agua de macetas, y usar repelente con DEET o picaridina. Si hay síntomas como fiebre alta o dolor en las articulaciones, acudí a centros de salud o al INAS.
1: ¡Dale!
0: ¿Sabías que en Asunción hay 27 puntos de atención gratuita para vecinos de bajos ingresos? No esperes, actúa ya.
2: Mira, el dengue no es solo un problema de salud, es un espejo de cómo vivimos nuestra tierra. En San Pedro, por ejemplo, la falta de recolección de basura en zonas rurales ha generado pozos de agua que nadie controla, y eso se traduce en casos que podrían evitarse con un plan municipal serio. La verdad es que el 60% de los casos en Paraguarí se reporta en hogares donde la gente no tiene acceso a información clara sobre prevención, lo que nos obliga a preguntarnos, ¿dónde están los agentes de salud en los barrios más marginados? Y no olvidemos que cada día que pasa sin acciones concretas, el costo en hospitales sube. El año pasado, el gasto público en tratamientos de dengue superó los 12 millones de guaraníes, dinero que podría invertirse en vacunas o en mejorar redes de agua.
0: Eso. En Concepción, un barrio de Asunción, vecinos crearon un comité de limpieza comunitaria que redujo un 30% de pozos de agua en un año, con apoyo de una ONG local.
1: ¡Dale!
0: Ese tipo de iniciativas no se financian solas. Necesitan que el municipio les dé herramientas, no solo charlas. Y mira, el 40% de los jóvenes en San Lorenzo dice que nunca recibió una campaña de prevención en la escuela, aunque el dengue allí subió un 18% el último año. Para no la huelga de agua mal. Uno en Miguel, o si con un palpano corriendo. Aún por promoción el último año. ¿Qué se hace con ese hueco de educación?
2: Mira, el dengue también se alimenta de la desigualdad en el acceso a servicios básicos. En zonas rurales de Itapúa, por ejemplo, el 70% de las viviendas no tiene conexión a redes de agua, lo que obliga a las familias a almacenar agua en recipientes sin tapa, creando pozos perfectos para los mosquitos. Eso no es un problema de salud, es un problema de planificación territorial, punto. Y no se puede seguir mirando para otro lado. Si el Ministerio de Salud no coordina con el de Vivienda para mejorar infraestructura, seguirán apareciendo brotes. Además, el cambio climático está alterando los ciclos de los mosquitos. Según estudios del INTA, en los últimos 5 años, la temporada de transmisión se extendió 2 meses, lo que exige estrategias más dinámicas.
0: Eso. En Fernando de la Mora, un grupo de adolescentes usó TikTok para enseñar a sus vecinos a identificar pozos de agua y a usar repelentes, y en un mes, el municipio reportó un 20% menos de casos.
1: ¡Dale!
0: Esa es la energía de la juventud, no esperar a que el Estado actúe, sino tomar la iniciativa. Y mira, el Ministerio de Educación podría incluir en el currículo de primaria un módulo práctico de prevención, como hacer jardines con plantas repelentes o hacer mapas de zonas de riesgo.
1: Tengo que cuerno di eso.
0: Porque si los chicos aprenden desde los 10 años, no se trata de un problema de salud, se trata de un hábito de vida. Y no se puede seguir pensando que el dengue es solo un mal del verano. Es un desafío de Estado, que requiere más que charlas. Requiere que cada sector se sienta responsable. ¿Dónde está el plan nacional que integre salud, educación, infraestructura y tecnología?
2: Mira, el dengue también se nutre de la falta de cultura de prevención en las escuelas rurales. En Concepción, por ejemplo, un 65% de los maestros no recibió capacitación sobre cómo enseñar a los niños a evitar pozos de agua, lo que deja un vacío en las primeras etapas de vida. Y no se puede ignorar que en zonas con alta migración, como el departamento de Amambay, las familias temporales suelen usar recipientes plásticos sin tapa para el agua. Un hábito que persiste porque nadie les enseña alternativas. Además, El 40% de los casos reportados en Asunción proviene de viviendas que usan agua de lluvia almacenada en tinacos sin tapa, un problema que podría resolverse con un plan de subsidios para instalar cubiertas de malla en esos recipientes. El Estado no puede seguir viendo el dengue como un problema de verano. Es un desafío de planeamiento que requiere que cada ministerio, desde vivienda hasta educación, se sienta responsable. Y por último, el 80% de los casos en zonas urbanas se concentra en barrios sin señalización clara de pozos de agua, lo que muestra que la falta de cartografía urbana actualizada es un obstáculo para la acción.
1: Indomo. ¡Eso! Y no se puede dejar pasar que en zonas urbanas como Limpio, un 50% de los vecinos no sabe dónde están los pozos de agua porque no hay carteles ni señalización clara, lo que hace que el control sea imposible. ¡Dale! Imagínate que en las escuelas de la zona rural de Caazapá, los chicos están aprendiendo a hacer jardines con plantas como el citronela, que repele mosquitos, y a la vez están enseñando a sus familias. Eso no es solo educación, es empoderamiento. Y mira, en Paraguarí, un alcalde se puso la camiseta de la prevención y mandó a instalar cubiertas en todos los tinacos del barrio. Y en 3 meses, el dengue bajó un 25%. ¡Eso! El Estado tiene que ver esto como una oportunidad para integrar tecnología, educación y políticas públicas, no como un problema aislado. ¿Dónde está el plan que junte a todos los ministerios en una mesa?
2: Seguimos con música.
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0: Buenas tardes. Hoy hablamos de San Ignacio, en Misiones, donde un viento de 120 km/h dejó 150 viviendas dañadas en Orfia. El costo promedio de reconstrucción por casa supera los 500.000 guaraní, un gasto que equivale al 40% del salario promedio anual de un trabajador paraguayo. La inflación del 15% en materiales de construcción desde 2024 elevó los precios de ladrillos y cemento en un 22%, lo que agrava la crisis de familias que ya pagan un 30% más por servicios básicos. Una familia de tres personas que perdió su techo ahora enfrenta un déficit de 2.500.000 guaraní al año, sin acceso a créditos por el 70% de interés que exigen los bancos.
1: Eso no solo se trata de números. Se trata de familias que perdió lo poco que tenían. En San Ignacio, la gente se junta en las cuadras, a veces para ayudarse con lo que tienen, pero si el gobierno no pone un techo con un subsidio real, ¿no va a salir de ahí? El 22% de aumento en ladrillos. ¿Quién paga eso? Los pobres, claro. Y ahora, con el 70% de interés en créditos, no se puede ni respirar. La inflación del 15% no es un dato. Es un golpe en la cara de la gente que ya está harta. ¿Dónde está el plan para reconstruir sin que los bancos se lleven el 70% de lo que ganan? Dale, que se habla de San Ignacio, pero el dolor es en toda la región.
0: Mira, el problema no solo es el costo de reconstruir, sino también cómo se planea hacerlo. En San Ignacio, la mayor parte de las viviendas son de madera y ladrillo crudo, materiales que en regiones como Misiones, con lluvias intensas, no resisten bien. La falta de normas de construcción resistente a desastres naturales deja a las familias en un ciclo. Se reconstruyen, pero al primer temporal, todo vuelve a caer. Eso no es un error, es una omisión del gobierno que no prioriza la prevención. Y ahora, con el 15% de inflación en materiales, los técnicos de obra ya no usan ladrillo hueco porque cuesta el doble que antes. La solución no es solo dinero, es educar a la gente para que construya con piso elevado, techos de chapa y cimientos profundos. Mientras eso no cambie, cada huracán será una repetición de lo mismo.
1: Escúchame, la gente de San Ignacio no solo necesita techo, sino un futuro que no se vaya con cada temporal. La solución no está en ladrillos caros, sino en técnicas ancestrales. Los indígenas de la región usan paja y barro para casas que resisten huracanes. Y esos conocimientos no se enseñan en las escuelas. ¿Por qué no se invierte en talleres con maestros locales que enseñen a construir con materiales que no se rompen? Eso sí es prevención. Mientras los bancos cobran el 70%, los saberes de la tierra se pierden. ¿Dónde está el plan para reconstruir con el que la tierra no se enoje?
0: Mira, el problema también está en la relación entre el hombre y la tierra. En San Ignacio, la deforestación para cultivo de soja y ganadería ha dejado la tierra más expuesta a inundaciones. Los ríos, antes amarrados por raíces de árboles, ahora arrastran lodo y piedras que dañan las viviendas. Eso no se enseña en la escuela. La tierra no se enoja por la lluvia, pero se enoja cuando se le quita el bosque. Y si no se reforestan las cuencas, cada huracán será más fuerte. La solución no es solo construir mejor, sino también dejar que la tierra respire. Un estudio de la UNA revela que zonas con 30% de cobertura forestal tienen un 60% menos de daños en temporales. Eso es un dato, no una filosofía. Punto caray, no una filosofía.
1: Eso. El problema no es solo cómo se construye, sino quién decide cómo se construye. En San Ignacio, hay un grupo de mujeres indígenas que forman una cooperativa y usan técnicas ancestrales para hacer techos de paja que resisten vientos de 120 km/h. Y no solo eso, venden los excedentes como artesanía y generan empleo. ¿Por qué no se escala eso? El gobierno da subsidios a empresas extranjeras que traen materiales importados, pero ignora a estas mujeres que tienen el know-how en la sangre. ¿Y el costo? Un 60% menos que ladrillo hueco. Mientras los ingenieros hablan de cimientos profundos, las abuelas saben que una casa con piso elevado y paredes de barro no se moja. La solución no está en un plan de 5 años, sino en escuchar a quien ya vive la crisis. Dale. Si no se respeta el conocimiento de la tierra, no se salva nada.
0: Mira, el problema también está en la legalidad de los terrenos. En San Ignacio, más del 40% de las viviendas se construyeron en tierras que pertenecen a comunidades indígenas, y eso no se registra en ningún padrón oficial. Por eso, cuando hay inundaciones, el gobierno no sabe quién vive allí, ni quién debe recibir ayuda. Eso no es un error administrativo. Es un abandono de los derechos ancestrales. Mientras no se reconozca el título colectivo de estas comunidades, cualquier plan de reconstrucción será un parche, no una solución. Y eso no se enseña en la escuela. La tierra no se enoja por la lluvia, pero sí se enoja cuando se le quita el derecho a quienes la habitan.
1: Eso es todo por ahora. La tierra no se enoja por la lluvia, pero sí por los derechos que le quitan. Mientras no se reconozca el título de las comunidades, no habrá reconstrucción, solo parches. Nos vemos la próxima. 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

0: Buenas tardes, compañeros. En Santa Rosa, el corte de energía ha durado más de 48 horas, afectando a 15.000 familias con Tonesunta. La ANDE no ha dado explicaciones claras, y la frustración crece. En las redes, más de 20.000 comentarios denuncian la falta de mantenimiento. Mientras, en el fútbol, el Paraguay enfrentó a Uruguay en Montevideo, con un partido lleno de polémicas. El defensor paraguayo Álvaro Díaz fue expulsado en el minuto 32, y el técnico Óscar Tabárez criticó el arbitraje. En la Copa América, Argentina se clasificó con un 3-1 sobre Colombia, donde el paraguayo Roque Mesa jugó 75 minutos y realizó 4 pases clave puntillado. La energía, como el fútbol, necesita mantenimiento urgente.
1: Escúchame, el corte de energía no es solo un problema técnico. Es un desafío para la dignidad de la gente. En el barrio San Roque, las mamás ya no pueden cocinar en la noche y los chicos no terminan la tarea por falta de luz. ¡Eso! La ANDE debe dar respuestas, no solo en las redes, sino en las calles. Y si el fútbol puede recuperarse de un error con un gol, ¿por qué la energía no puede hacer lo mismo con un plan claro? La frustración no se va sola. Se arraiga. ¿Y si no se soluciona, la próxima vez será un corte de agua?
0: El partido entre Francia e Inglaterra por el tercer puesto del Mundial 2026 se juega en la cancha del MetLife Stadium, con un duelo lleno de historia. El francés Kylian Mbappé ya marcó un gol, y el inglés Harry Kane respondió con un remate de cabeza. En el primer tiempo, el paraguayo Álvaro Díaz, que jugó 60 minutos en el partido contra Uruguay, se entrenó con el equipo inglés, aunque no entró al campo. Mientras, en la Copa América, el defensor paraguayo Roque Mesa se recuperó de su lesión y fue titular en la victoria de Argentina sobre Colombia. La estadística más llamativa: en el Mundial 2026, los equipos sudamericanos ya acumulan 15 goles, liderados por Brasil y Argentina. Ahora pasamos al tema de las protestas en la región. En Asunción, el transporte público se paralizó por un nuevo conflicto sindical.
1: Escúchame, el paro en el transporte no es un paro. Es un mensaje. Los trabajadores están en la calle porque no ven un futuro en las empresas. En el barrio 14 de Mayo, los vendedores del mercado no pueden llegar a sus puestos. Y los chicos que van a la escuela tienen que caminar kilómetros. ¡Eso! La ANDE se queja del corte de luz, pero acá el problema es de los mismos que gestionan el transporte. ¿Dónde están los convenios? ¿Por qué no hay un plan de emergencia como en el fútbol, donde un equipo siempre tiene un suplente listo? Mientras los sindicatos no se sienten escuchados, el país va a seguir paralizado. Y si el transporte no se mueve, ¿qué pasa con el turismo? La economía se detiene y nadie gana.
0: En la campaña de vacunación invierno 2026, el paraguayo Álvaro Díaz, defensor del Manchester United, participó en una jornada de vacunación en Asunción, donde se aplicaron 12.000 dosis en 24 horas. En Argentina, el futbolista Lionel Messi promovió la vacunación en su provincia, alcanzando una cobertura del 85% en la región pampeana. En Brasil, el club Flamengo lanzó una iniciativa con Neymar como embajador, vacunando a 20.000 personas en Río de Janeiro. La OMS destacó que Sudamérica supera el 70% de vacunación en adultos, pero los niños siguen siendo un reto. Mientras, en Paraguay, se reportó un 68% de vacunación en menores de 12 años. Ahora, pasamos al tema de la economía. El Banco Central anunció un ajuste del 2% en la tasa de interés, afectando préstamos y ahorros.
1: ¡Eso! El ajuste del 2% en la tasa no es solo un número. Es un golpe en la cara de los que quieren salir adelante. En el barrio San Roque, un chico que quiere montar un kiosco se queda con las manos vacías. El banco le dice que el préstamo es más caro que un partido de fútbol en el estadio Defensores del Chaco. Y mientras los políticos discuten en las salas de juntas, el que no tiene un centavo se queda sin opción. ¡Eso! La economía no es un partido de fútbol donde se pega un gol y se va. Es una carrera de obstáculos. Y los que tienen que correr son los que ya están en el suelo. Si el Banco Central no piensa en las microempresas y los jóvenes emprendedores, ¿qué esperan? Y si el tipo de interés sube, ¿quién va a pagar los plazos? La gente no es un número en una hoja, es un rostro que mira al futuro con miedo. ¿Y si el próximo ajuste no es un 2%, sino un 5%? ¿Y quién va a ser el que se haga cargo de eso?
0: El ajuste del 2% en la tasa no es un acto aislado. Es el reflejo de una política monetaria que busca frenar la inflación, pero también deja una sombra en la capacidad de crecimiento del país. Si bien los bancos centrales de Argentina y Brasil ajustaron sus tasas en los últimos meses, Paraguay se mueve en una cuerda floja: subir demasiado y ahogar el consumo, bajar y ver el costo de vida volar. En el barrio de La Paz, una panadería que empezó a operar con un préstamo de $20.000, ahora enfrenta un costo adicional del 3% mensual, lo que equivale a pagar un pan más caro cada día. Y eso, en un país donde el 40% de la población vive con menos de un salario mínimo. El desafío no es solo el número en la tasa, sino cómo se equilibran las necesidades de controlar la inflación con las de no ahogar a quienes ya están en el agua.
1: Eso es todo por ahora. 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

0: Buenas tardes, Asunción. Hoy, el termómetro marca 35 grados. Con humedad al 75% y viento del nordeste a 20 km h. El índice UV está en 8, lo que significa que el sol es fuerte y hay que protegerse. Ayer fue un poco más fresco, con 32 grados y cielos nublados. Pine. Y si con Antomogine o Nin. Y cielos nublados. Para hoy, pantalón corto y camiseta de manga corta. Pero no olviden el bloqueador solar. Mañana, se repite el calor, pero con un 10% más de humedad. Y no se olviden de hidrataciones, porque el cuerpo pide lo que el clima da.
1: Mira, este calor que tenemos no es solo un número en el termómetro. Es un desafío para la vida cotidiana. Los niños en las escuelas, los trabajadores en la calle, hasta los animales en los chacareros. El UV8 no es broma. Si no usas bloqueador, el sol te quema como si fueras un churrasco en la parrilla. Y ese 10% más de humedad mañana te va a hacer sentir como si estuvieras dentro de una olla a presión. Por eso, el consejo de la Lucía no es solo útil, es una obligación. ¿Sabes qué? Si no nos acostumbramos a esto, el cuerpo no se adapta y la salud se pone en riesgo.
0: ¡Eso! La cara oculta de este calor es cómo afecta a la economía. Canina. En las zonas rurales, los chacareros están perdiendo cultivos por el estrés hídrico. El maíz y el sorgo ya muestran amarillamiento en el sur del país. Y en la ciudad, los trabajadores del transporte están paralizados por el calor. El metro de Asunción reportó 15% más retrasos por la congestión del tráfico, que se intensifica porque la gente prefiere caminar en lugar de usar el colectivo. Además, el 25% de los hospitales de la capital ya está atendiendo casos de insolación en menores de 12 años. Esto no es solo un tema de salud. Es una crisis que requiere políticas públicas, como más sombras en los parques y horarios flexibles en las escuelas. Y si no lo hacemos, el calor no va a parar.
1: El calor también está poniendo a prueba la red eléctrica. En los últimos días, el consumo de energía en Asunción subió un 22%, según la NOGN, principalmente por el uso masivo de aires acondicionados en edificios y comercios. Y eso no es sostenible. Si no se modernizan las centrales eléctricas, el país podría enfrentar apagones en horas pico, como pasó en 2019. Además, los barrios marginados, donde el 60% de la población no tiene acceso a refrigeración, sufren el doble, el calor y la falta de recursos para mitigarlo. Esto no es solo una crisis climática, es una injusticia social que requiere inversión en tecnologías limpias y políticas que prioricen a los más vulnerables. Y si no lo hacemos, el calor va a seguir siendo un enemigo que no solo quema la piel, sino que también quema las oportunidades.
0: ¡Eso! El calor también está afectando a la fauna silvestre. En el Paraguay, las tortugas del río Paraná están incubando huevos con temperaturas que superan los 34 grados, lo que distorsiona el desarrollo de las crías y reduce su supervivencia. Y en las zonas rurales, los guanacos y los ñandúes están migrando hacia áreas más frescas, lo que desequilibra las cadenas alimentarias. Esto no es solo un problema para los humanos. ¿Es una señal de alerta para la biodiversidad? Además, el aumento del calor acelera la evaporación de los ríos, como el Pilcomayo, que ya está en su nivel más bajo de los últimos 20 años. Oh. Y si seguimos ignorando esto, el ecosistema no solo se desequilibrará, sino que se destruirá. ¿Y quién cuidará de los hijos que dejamos cuando ya no haya árboles ni agua?
1: El calor también está generando una crisis de conciencia colectiva. En Asunción, el 40% de los adultos mayores reporta insomnio crónico por la sensación de calor persistente, lo que agravando problemas preexistentes como hipertensión y diabetes. Y eso no es solo un dato médico, es un desafío para la calidad de vida. Además, en zonas informales, donde el 70% de las viviendas carece de techos ventilados, el estrés térmico está vinculado a un aumento del 30% en enfermedades respiratorias, según el Ministerio de Salud. Esto no se resuelve con aire acondicionado, Se requiere un cambio en el diseño urbano, como techos verdes y calles con árboles que no solo den sombra, sino que también refresquen el ambiente. Y si no lo hacemos, el calor no solo va a quemar, sino que también va a enseñarnos una lección que no queremos aprender.
0: ¡Eso! El calor también está golpeando a los trabajadores informales. En el mercado de San Lorenzo, el 35% de los vendedores dice que no pueden abrir sus puestos por el riesgo de deshidratación, y muchos se ven obligados a vender en horarios nocturnos, cuando el clima es más soportable. Y eso no es solo una cuestión de salud, es una lucha por dignidad. Además, el 40% de los adolescentes de barrios periféricos ya reporta ansiedad por el estrés térmico, según un estudio de la Universidad Católica. Esto no se resuelve con aire acondicionado. Se requiere que las escuelas inviertan en techos reflectantes y que los gobiernos prioricen a los más expuestos. ¿Y quién va a defender a esos chicos si no se les da un lugar fresco donde estudiar?
1: Eso es todo por ahora. Seguimos con música y nos vemos la próxima.
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0: Buenas tardes. Hoy hablamos del transporte público en Asunción, un tema que toca a todos. ¿Cómo está el sistema actual? Según datos del Ministerio de Obras Públicas, el 65% de los buses urbanos tienen más de 15 años, y en zonas como San Roque y Loma Pitá, el 40% de las rutas sufre retrasos de 20 minutos o más. Además, el 70% de los usuarios reporta falta de señalización en paradas, lo que genera confusión. No. La solución no es solo más buses, sino modernizar flotas, mejorar planificación de rutas y priorizar ciclovías. La ciudad merece un sistema que funcione para todos.
1: ¡Eso! El tema no es solo un retraso en el colectivo. Es un desgaste diario que arrastra a la gente. Imagina ahí. Un estudiante que se levanta a las 5 para tomar el bus que llega a las 7, porque la ruta no está señalizada. O un trabajador que pierde media hora en San Roque por un cruce mal diseñado. La juventud no espera milagros, pero sí acciones. ¿Dónde están los planes que prometieron en 2019? Y no solo flotas nuevas. Los ciclistas de Loma Pitá dicen que las ciclovías están abandonadas. Y el 30% de los usuarios usan apps como Uber porque confían más en eso que en el sistema oficial. El tiempo no se detiene, y la ciudad no puede seguir con parches.
0: Mira, el tema de los retrasos no se ciñe solo a la infraestructura, es un problema de gestión del tiempo. Según un estudio de la Universidad Católica, el 45% de los usuarios que usan transporte público pierde más de una hora al día en traslados, lo que equivale a casi 200 horas anuales. Eso afecta productividad, pero también calidad de vida. ¿Cómo puede un médico llegar a tiempo a un parto si su ruta está diseñada para 2010? Y no se trata solo de buses. El 60% de las paradas no tienen iluminación nocturna, lo que pone en riesgo a las mujeres que regresan tarde del trabajo. La solución no es un plan de 5 años, sino un plan de 5 días. Priorizar el mantenimiento, usar apps para rutas en tiempo real y crear un sistema que funcione como un reloj, no como un sortilegio.
1: Eso. La mirada debe caer en el barrio de 25 de Mayo, donde las paradas de colectivo están a 300 metros de las escuelas y los padres caminan con sus hijos a través de calles, sin pavimento. ¿Cómo se espera que los niños estudien si el viaje ya los agota? Y el tema del clima. En invierno, el 50% de los buses no tienen calefacción, lo que pone en riesgo la salud de los ancianos que viajan diariamente. No se trata solo de eficiencia. Es dignidad. La gente no quiere un sistema que funcione a medias, sino uno que respete su tiempo y su cuerpo. ¡Oh! Y no se olvide del 20% de los usuarios que son migrantes, para quienes el transporte es la puerta a un empleo, pero también el primer obstáculo. El sistema no es un problema técnico, es un problema de justicia social. ¿Dónde están los planes que prometen inclusión si no se empieza por los que más lo necesitan?
0: El tema del transporte también se conecta con la salud pública. Según un informe de la OMS, los buses con más de 15 años emiten un 40% más de partículas finas que los modernos, lo que eleva el riesgo de enfermedades respiratorias en zonas como Loma Pitá, donde el 25% de la población vive cerca de rutas congestionadas. Eso no es solo un problema de eficiencia, es un costo invisible que afecta a niños, adultos mayores y personas con enfermedades crónicas. Y si miramos al futuro, la falta de ciclovías funcionales y el desinterés por los medios sostenibles como el transporte eléctrico o el bicicletaje, nos deja en una situación donde la ciudad no solo pierde horas, sino también vidas. La solución no es solo modernizar flotas, sino repensar el sistema como una red que priorice la salud de todos, no solo la comodidad de unos pocos.

0: Pero si no tienen un reloj en el bus, no saben si están atrasados. El sistema no solo no es eficiente, es invisible. Mientras tanto, en barrios como El Poblado, los vecinos organizan turnos para compartir un auto particular, porque confían más en eso que en el sistema. ¿Dónde está el plan para que el transporte no sea un privilegio, sino un derecho? La ciudad no puede seguir viviendo en un limbo de promesas.
1: Mira, el impacto económico de los retrasos también se siente en los bolsillos de los pequeños negocios. En barrios como Lomas San Isidro, los comerciantes reportan que el 30% de sus clientes deja de venir por falta de transporte eficiente, lo que reduce sus ventas en un 15% anual. Y no se trata solo de dinero. El tiempo perdido en traslados equivale a un costo oculto que nadie mide, pero que afecta a todos. ¿Sabes qué? En zonas como San Roque, los repartidores de comida rápida tardan 40 minutos más que en zonas con redes de transporte modernas, lo que eleva sus costos operativos y, al final, recaen en los precios. La solución no es solo más buses, es un sistema que priorice la conectividad como un motor económico, no como un obstáculo.
0: ¡Eso! Mientras los políticos discuten en salas de conferencias, la gente sigue caminando, en calles de barro y esperando buses que nunca llegan. El transporte no es un tema de presupuesto. Es un tema de vida o muerte para quienes no tienen otra opción. Y si no se actúa ya, ¿qué esperamos para que el próximo informe de la OMS diga que Asunción es la ciudad con más enfermedades respiratorias del país? La calle no espera. 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

0: Buenas tardes. Hoy vamos a hablar del desastre climático en el Amazonas. En Brasil, la región de Mato Grosso enfrenta una sequía sin precedentes. La lluvia ha caído un 40% menos que el promedio de los últimos 30 años. El río Paraguay, que atraviesa Paraguay y Bolivia, está en su nivel más bajo desde 1960, afectando el transporte de granos y la energía hidroeléctrica. En Paraguay, la generación de Itaipú se redujo un 15%. Lo que eleva los costos de electricidad. ¿Sabes qué? Esto no es solo un problema local. El 60% del agua del río Paraná proviene del Amazonas, y su escasez impacta la agricultura en Argentina, Uruguay y Paraguay. La sequía también está provocando migraciones forzadas. En el Pantanal, 12.000 familias han abandonado sus tierras por inundaciones o sequía extremas. La crisis alimentaria podría afectar a 20 millones de personas en la región. Mira, este no es un tema de ayer, es el efecto del cambio climático en la carne de la región.
1: Escúchame, el río Paraguay no es solo una vena de agua, es el pulso de miles de familias que dependen de él para pescar, transportar mercadería o incluso para saciar su sed. En el Pantanal, donde el agua se volvió escasa, los pescadores de Ipane tuvieron que abandonar sus redes y ahora trabajan en plantas de procesamiento de carne, pero con salarios que no alcanzan para un mes. ¡Eso! El cambio climático no es un problema lejano. Es la cancha donde jugamos todos. Y hasta ahora, el Paraguay no metió un gol en defensa. ¿Qué haremos si la sequía se convierte en la nueva normalidad?
0: Buenas tardes. Hoy abordamos la crisis económica en Argentina, donde la inflación supera el 150% anual, el peso perdió un 40% de valor frente al dólar desde 2022, y el déficit fiscal alcanza los 28.000 millones. Millones. Esto afecta a Paraguay directamente. El 60% de los ferrocarriles que transportan soja y carne atraviesan territorio argentino, y con la devaluación, los costos de logística subieron un 25%. Además, la fuga de capitales argentinos está presionando al peso paraguayo, que ya perdió un 10% frente al dólar en los últimos 3 meses. En Latinoamérica, la crisis argentina está retrasando acuerdos de integración, como el Mercosur, donde Paraguay depende del acceso argentino a mercados europeos. Mira, si no se estabiliza la economía argentina, el costo de vida en Paraguay podría subir un 12% en 2024, según el Banco Central.
1: Escúchame. El problema no es solo el peso o la inflación. Es que el Paraguay está como un barco sin ancla en medio de una tormenta. Los camioneros de Encarnación, que antes sacaban soja argentina, ahora dicen que no les pagan en tiempo ni en forma. Eso. Y no es un dato. En la frontera, los remises de Asunción a Puerto Iguazú ya subieron 30% en tarifas, porque el costo del combustible se paga con dólares. El Mercosur no es un club de amigos. Es un puente que se está derrumbando, y Paraguay, que siempre fue el que se quedaba con la última tajada, ahora se queda sin camino. ¿Y si la solución no está en cambiar de presidente, sino en aprender a no depender de un país que no puede ni pagar su deuda con el FMI?
0: Buenas tardes. Hoy abordamos la crisis migratoria en el norte de México, donde más de 300.000 personas han cruzado la frontera con Estados Unidos en lo que va de año, según datos del Instituto Nacional de Migración. El 70% de estos migrantes provienen de Guatemala, Honduras y El Salvador, huyendo de violencia y pobreza extrema. Esta afluencia está presionando a países de tránsito como El Salvador y Guatemala, donde los gobiernos reportan un aumento del 40% en la demanda de refugios temporales. Para Paraguay, el impacto indirecto es significativo. El 15% de los migrantes que llegan a Argentina y Chile provienen de la región andina, y su llegada está generando presión en los sistemas de salud y empleo. La migración forzada también está alterando cadenas de suministro en Latinoamérica, como la producción de mango en Guatemala, que se ve afectada por la fuga de trabajadores. El Banco Mundial advierte que si no se controla este flujo, el costo de vida en Paraguay podría subir un 8% en 2024, según análisis de la CEPAL.
1: Escúchame, Paraguay no está solo en esto. la migración no es un fenómeno que se detiene en la frontera con Argentina. En Asunción, ya empiezan a aparecer familias hondureñas que cruzaron por Bolivia y Uruguay, buscando trabajo en la construcción o en los mercados de frutas. ¡Eso! La Policía Nacional reportó un 20% más de detenciones en zonas rurales, donde los migrantes buscan empleo en el cultivo de soja. Y no es solo un problema de fronteras. El Ministerio de Trabajo advirtió que si la migración no se controla, en 5 años podríamos tener un déficit de 30.000 trabajadores en sectores clave como la agricultura y la logística. Y si el Paraguay, en vez de ser un puente, se convierte en un nuevo destino para la migración forzada, dale. Eso es un tema que nadie habla.
0: Mira, si bien se habló del déficit laboral en sectores clave, lo que no se mencionó es cómo la migración forzada podría convertir a Paraguay en un nuevo nodo de tránsito para migrantes que buscan llegar a Brasil o Chile. En la región del Alto Paraná, por ejemplo, ya se detectan grupos de migrantes haitianos que usan rutas clandestinas para evitar la frontera con Argentina. Eso no solo presiona a los sistemas de seguridad, sino que también genera una dependencia de la economía informal. En Encarnación, el 25% de los puestos de trabajo en mercados de frutas y verduras está ocupado por migrantes sin documentos, lo que complica el control de precios y la calidad de los productos. Y si no se regula esto con políticas claras, Paraguay podría convertirse en un paso de sombras para la migración regional, algo que no se contempla en los planes del Ministerio de Relaciones Exteriores.
1: Eso es todo por ahora. Seguimos con música. 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

0: Buenas noches. Hoy hablamos de algo que afecta a todos los asuncionenses, el transporte público. Con 1.200 buses en circulación, solo el 45% de los viajes en la capital se hacen con unidades modernas, lo que genera retrasos y contaminación. Las rutas de los buses 103 y 104, por ejemplo, tardan 30 minutos más que en 2020 por la congestión. La solución no es solo más unidades, sino una planificación integral, desde la red de ciclovías, que hoy cubren solo el 12% del área urbana, hasta la integración con el metro, que aún está en estudio. El costo promedio de un viaje en bus es 300 guaraníes, pero para familias de bajos ingresos, eso equivale al 10% de su presupuesto mensual. No es un tema de infraestructura, es un tema de prioridades. Y las prioridades no pueden ignorar que el 70% de los accidentes en la capital ocurren en zonas sin señalización adecuada para los buses.
1: Escúchame, la verdad es que en el barrio de San Roque, cada mañana te cruzas con madres que llegan al trabajo con un retraso de una hora porque el bus 103 se atasca en el cruce con la avenida 24 de Mayo. Eso no es un detalle, es una herida diaria. Y cuando hablas de ciclovías, ¿quién ve una en el centro de la ciudad? Las que hay son como un buenas noches en un camino. Sin señalización. Por otro lado, el metro no es un lujo. Es una necesidad. Si el 70% de los accidentes ocurren en zonas sin señales, ¿qué pasa cuando el metro se construye sin considerar eso? Y la plata que se gasta en buses viejos no podría ser para una red de transporte eléctrico que no contamine y no deje a nadie en la cola del transporte. La prioridad no es solo modernizar, es salvar vidas y minutos.
0: Mira, la solución no puede ignorar el rol de la tecnología. Hoy en día, ciudades como Montevideo usan aplicaciones que sincronizan buses con semáforos, reduciendo el 20% del tiempo de espera. En Asunción, si se implementara un sistema de GPS en tiempo real para los buses, no solo se evitarían atascos, sino que se daría transparencia al usuario. Pero también hay que pensar en algo más simple. ¿Por qué no se revisa el horario de los buses en horas pico? En la mañana, 60% de los viajes se concentran entre 7 y 9, pero solo el 35% de las unidades están operativas en ese periodo. Y eso, ¿sabes qué? No es un problema de plata, es un problema de gestión. Porque si el 70% de los accidentes ocurren en zonas sin señalización, ¿qué pasa si los buses no cumplen con las normas de seguridad básicas? El transporte no es solo un servicio, es una política de vida.
1: Escúchame. Si bien el GPS es un paso, lo que falta es que los buses no solo lleguen, sino que lleguen con dignidad. En el barrio de Loma Pitá, hay madres que usan un bus de 2005 que se atasca en el cruce con la avenida San Martín. Y ahí no se trata solo de tiempo perdido. Se trata de un bus que no tiene frenos, ni luces, ni siquiera un techo. Eso no es transporte, es un peligro. Y si hablamos de gestión, ¿dónde está el control sobre las empresas que operan en la capital? En la provincia de Caguazú, un operador privado fue sancionado por usar buses sin revisión técnica. Pero en Asunción, ¿quién fiscaliza? Por otro lado, el metro no puede ser solo una vía para el auto, tiene que ser un espacio que respete a los peatones, a los ciclistas y a los buses que hoy no tienen ni un carril para ellos. La prioridad no es solo modernizar, es ver que nadie se quede atrás.
0: Mira, hay un aspecto que no se mencionó, la accesibilidad para personas con discapacidad. En Asunción, el 80% de los buses no tienen rampas ni asientos adaptados, lo que deja a miles sin opción de viajar de manera digna. En el barrio de Loma Sur, por ejemplo, un joven con discapacidad física se queda encerrado en su casa 4 días a la semana porque el único bus que pasa no tiene espacio para su silla de ruedas. Eso no es solo un problema de infraestructura, es una violación a la dignidad. Y si hablamos de metro, ¿quién garantiza que los andenes tengan rampas y que los vagones sean accesibles? La prioridad no es solo modernizar, es incluir a todos. Porque si el 70% de los accidentes ocurren en zonas sin señalización, ¿qué pasa cuando el metro se construye sin considerar a quienes lo necesitan más?
1: Escúchame, el tema de la contaminación no se habló, y eso es un punto clave. En Asunción, el 40% de las emisiones de dióxido de carbono proviene de buses viejos, como esos de Loma Pitá, que ni siquiera tienen frenos. Imagina la diferencia. Si en lugar de eso tuviéramos 50 buses eléctricos, como los que ya usan en Montevideo, no solo se ahorraría 200 toneladas de CO2 al año, sino que los chicos que hoy se quejan del olor a aceite en el colegio dejarían de respirar eso. Y no es solo un dato. En el barrio de San Roque, un estudio de la Universidad Católica mostró que el 35% de los niños de 10 años sufre asma por la contaminación. La prioridad no es solo modernizar, es respirar mejor. Porque si el metro se construye sin considerar el medio ambiente, ¿qué le estamos dejando a los que vienen?
0: Mira, no se habló del impacto psicológico del transporte caótico. En Asunción, el 60% de los usuarios reporta ansiedad crónica por la incertidumbre de los horarios. Y en barrios como San Lorenzo, donde el 45% de los viajes se hacen en micros con puertas rotas, la sensación de inseguridad es constante. Eso no solo afecta a las personas con discapacidad, sino a todos. Un niño que no sabe si su bus llegará a tiempo para la escuela. Un trabajador que se queda atrapado en un atasco sin opciones alternativas. La prioridad no es solo modernizar, es reconstruir la confianza. Porque si el metro se hace sin pensar en la salud mental de quienes lo usarán, ¿qué le estamos dejando a los que vienen?
1: Eso no es solo un tema de transporte. Es un compromiso con la vida que se vive en Asunción. Si el metro se hace sin pensar en el aire que respiramos, en la salud de los niños o en la tranquilidad de los que salen a trabajar, ¿qué le estamos dejando a los que vienen? Seguimos con música. 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

0: Buenas tardes. Hoy en Asunción el termómetro marca 28 grados. Con una humedad del 65% y viento del sureste, a 15 kilómetros H. El índice UV está en 7. Lo que significa que hay que usar protector solar y sombrero. Ayer fue más fresco, con 24 grados y menos nubes. Si te vas a la plaza o al parque, mejor llevar ropa ligera pero con manga larga, porque aunque el sol brilla, el viento puede refrescar. Para mañana, pronostican tormentas por la tarde, así que no dejes para después las salidas al aire libre. ¿Y vos qué opinas? ¿Ya tenés planes para aprovechar el clima de hoy?
1: Mira, el viento del sureste a 15 km H ya está haciendo sentir su frescor en el centro de Asunción, especialmente en las calles con sombra de los edificios. ¿Sabes qué? La humedad del 65% no es para desesperarse, pero sí para recordar que en esta época del año, un poco de sudor es normal, pero también es clave hidratarse con agua de fruta, no solo con refrescos. ¿Y vos? ¿Ya decidiste si te quedas en casa hojeando un libro o si te lanzas a un paseo por el Parque 14? Porque si te metes con la lluvia de mañana, vas a necesitar más que un paraguas, vas a necesitar un plan B.
0: Escúchame. El viento del sureste no solo refresca, sino que también le da un toque de vida al Parque 14, donde los pajaritos empiezan a moverse más rápido. ¿Pero vos? ¿Sabías que en el mercado del cerro, la gente ya está preparando sombrillas para los vendedores de frutas? ¡Eso! Porque aunque el sol brilla, el viento puede arruinar un día de mercado si no tenés protección. Y si te preguntas por la lluvia de mañana, te digo algo. El fútbol paraguayo siempre se juega bajo la lluvia, pero en el centro de Asunción, los chicos del barrio no dejan de jugar pelota, aunque haya tormenta. ¿Y vos? ¿Qué crees que pasa si llueve en el Parque 14? ¿Vamos a ver una fiesta de agua o un partido de fútbol 5 bajo la lluvia?
1: Mira, el clima de hoy no solo afecta a los que van al parque, sino que también está cambiando el ritmo de los mercados ambulantes. En el barrio de San Roque, los vendedores de empanadas ya ajustaron sus horarios. Ahora comienzan a las 8, porque el sol brilla más temprano y el viento no molesta tanto. Pero lo más interesante es que en el mercado del cerro, los pescadores de la ribera del río Paraguay dicen que el viento del sureste les avisa cuando va a llover. Eso. Porque si el viento cambia de dirección, ellos saben que el río va a subir. ¿Y vos, te imaginas que un día, el clima se convierta en un tema de conversación más que en un problema?
0: Escúchame. El viento del sureste no solo mueve el pelo de los chicos en el Parque 14, sino que también le da un toque de estrategia a los jugadores de fútbol 5. Si el viento viene de ese lado, los defensores se mueven más a la izquierda, porque el balón se desvía. ¡Eso! En el barrio de Lomas, los viejos del fútbol dicen

0: Dicen que el clima define el partido. Si hay sol, se juega más rápido. Si hay nubes, se pone más táctico. ¿Y vos, sabías que en el mercado del cerro, los vendedores de pescado usan la dirección del viento para predecir si va a llover?
1: ¡Dale!
0: Porque si el viento cambia, ellos saben que el río sube. ¿Y vos qué crees? ¿El clima es un enemigo que hay que vencer o una oportunidad para mostrar cuánto se adapta a la gente?
2: Mira, el clima en Asunción no solo es un fenómeno natural, sino un espejo de cómo vivimos nuestras tradiciones. En el barrio de Itá, por ejemplo, los viejos dicen que si el viento del sureste sopla fuerte al amanecer, es señal de que la fiesta del Pachamama va a ser linda. Eso, porque los paraguayos siempre vinculamos el tiempo con lo espiritual. El sol, la lluvia, el viento, todo tiene un mensaje. ¿Y vos, sabías que en los pueblos del interior, los curanderos usan la dirección del viento para elegir el mejor día para sembrar? Es como si el clima fuera parte de nuestra identidad, no solo un dato meteorológico.
0: Escúchame, el clima no solo es un factor que afecta al mercado o al fútbol, sino que también define cómo se organizan las fiestas en los barrios. En el barrio de Humaitá, por ejemplo, los vecinos ya tienen un calendario. Si el sol brilla 3 días seguidos, es señal de que se va a celebrar la fiesta de la Virgen del Rosario.
1: ¡Eso!
0: Porque los paraguayos creemos que el clima tiene un ritmo propio, y si se alinea con lo que queremos hacer, es como si el universo nos ayudara. ¿Y vos? ¿Sabías que en el mercado del cerro, los vendedores de yerba mate usan el viento para decidir cuándo empezar a vender? Si el viento sopla de norte, dicen que el mate se vende mejor, porque la gente se siente más animada.
1: Dale.
0: Porque en Asunción, el clima no es solo un dato, es una forma de vivir. ¿Y vos qué crees? ¿El clima es un compañero que nos guía o un rival que siempre tenemos que superar?
2: Eso es todo por ahora. El clima, como dijimos, no es solo un dato, sino parte de nuestra forma de vivir. Y mientras tanto, la música nos espera con su ritmo. Nos vemos la próxima.
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0: Buenas noches. Hoy hablamos del transporte público en Asunción, un tema que no solo afecta el bolsillo de los asuncionenses, sino también la calidad de vida. ¿Sabes qué? En 2025 se registraron 18.000 denuncias por retrasos en rutas urbanas, según la Dirección de Transporte. El 65% de los buses en servicio tienen más de 15 años, lo que explica fallos frecuentes en mantenimiento. Por otro lado, el sistema de ERT en la avenida 28 de Julio cubre solo el 30% de las zonas periféricas, dejando a miles sin opciones eficientes. La falta de inversión en infraestructura y la dependencia de tarifas subsidiadas por el Estado generan un círculo vicioso: menos recursos, peor servicio, más descontento. Pero también hay luz al final del túnel. El plan de modernización del Ministerio de Obras Públicas incluye 300 nuevos colectivos eléctricos para 2027. La clave está en equilibrar urgencia con sostenibilidad, sin dejar de lado la voz de los usuarios, que ya no se conforman con lo que hay.
1: ¡Eso! No se trata solo de números, sino de la vida de la gente que cada día se la pasa esperando un colectivo que no llega. ¿Cómo? Imagínate en el barrio San Roque, donde el sol te quema en junio, y no hay un bus que te lleve a la plaza sin pasar por 3 cuadras, a pie. El Estado promete 300 colectivos eléctricos, pero ¿dónde están los que ya están en el mercado? Los que hoy están rotos, abandonados en el centro, como si fueran un símbolo de que no les importa la ciudad. No. ¿Y los usuarios? ¿Qué? Nosotros, los que pagamos con el sueldo, ya no somos un público más. Somos los dueños de este sistema. Si no hay transparencia, si no se auditó a los concesionarios que no cumplen, entonces esos 300 colectivos se van a quedar en papel. Dale, Carlos. La modernización no puede ser solo una palabra. Tiene que ser una acción que se ve, que se siente en las calles.
0: Mira, el tema de los 300 colectivos eléctricos no es solo tecnológico, sino también ambiental. Paraguay, con su compromiso de reducir emisiones en un 50% para 2030, tiene en esos buses una oportunidad concreta. Si se implementan bien, podrían eliminar 12.000 toneladas anuales de CO2, según un estudio de la Universidad Nacional. Pero hay un detalle que nadie mencionó. Los recorridos actuales de los buses eléctricos en otros países, como Uruguay, usan rutas con baterías de litio reciclables, algo que acá no se contempla. Además, los usuarios de zonas marginadas, como el barrio San Roque, no solo necesitan transporte, sino también un sistema que los conecte con empleos, hospitales o escuelas, sin pasar por zonas peligrosas. Si no se prioriza la seguridad en los trayectos, esos 300 colectivos se convertirán en un símbolo de promesas sin cumplimiento.
1: ¡Eso! El plan de los 300 colectivos eléctricos no puede ignorar que el 40% de los asuncionenses vive en zonas sin acceso a Internet, lo que complica la participación en consultas digitales. Día. Si no se crean espacios físicos para que los vecinos de San Roque, los del barrio 29 de Mayo o los de la periferia de Limpio puedan opinar sobre rutas, horarios y paradas, esos buses se van a construir para un mapa que no representa la realidad. Además, los estudios de Uruguay muestran que los buses eléctricos ahorraron 25% en combustible. Pero acá no se menciona si se hará un análisis comparativo con el costo actual de los buses de gasoil, que ya cuestan 500.000 guaraníes al mes por unidad. Y mira, la Universidad Católica hizo un informe en 2024 que dice que el 70% de los usuarios de transporte público no se siente escuchado en las audiencias públicas. Si no se corrige eso, esos 300 colectivos se van a convertir en un espejo que refleje más descontento que progreso. ¿Dónde está la mesa de diálogo con los sindicatos de transportistas? ¿O se va a imponer sin mirar si hay resistencia?
0: Mira, el tema de los 300 colectivos eléctricos no se puede separar del entramado de la logística. Si no se construyen centros de recarga en puntos estratégicos, como el barrio San Roque o el sector de Limpio, esos buses van a quedar atrapados en un ciclo de carga en el centro y descarga en la periferia. Imagínate un colectivo eléctrico que recorre 15 kilómetros de rutas sin puntos de recarga, como si estuviera en un laberinto sin salida. Además, el costo de las baterías de litio, que en Uruguay se reciclan, acá podría ser un problema si no se establecen acuerdos con fabricantes locales. Y por último, los sindicatos de transportistas ya advirtieron que, sin un plan de capacitación para los choferes en el manejo de vehículos eléctricos, esos 300 buses se convertirán en un tesoro sin dueño, modernos, pero sin operadores preparados. La modernización no es solo una máquina, es una cultura que se debe construir desde las bases.
1: ¡Eso! El tema no se puede dejar solo en la carga y descarga de baterías. Si no se planifica una red de mantenimiento integral, esos 300 colectivos se van a convertir en un abismo de mantenimiento. Imagínate un bus eléctrico en el barrio 29 de Mayo que se para en la mitad de una ruta porque la batería no tiene soporte en el clima húmedo de Asunción. Y por ahí, ¿dónde está el plan de formación técnica para mecánicos locales? Si no se capacita a personal de la propia ciudad, esos buses se van a quedar como un showcase de lujo sin alma. Además, el Ministerio de Transporte no mencionó si se va a usar energía solar en los centros de recarga. Si no, esos 300 buses van a depender de una red eléctrica que ya no puede soportar ni un microondas en la periferia. Y mira, en Paraguay, hay un 60% de la población que vive en zonas rurales, sin acceso a electricidad básica. ¿Cómo se garantiza que esos buses no se conviertan en un símbolo de desigualdad? Si no se hace un plan de expansión eléctrica paralelo, esos 300 colectivos se van a quedar como un futuro que no llega.
0: Mira, hay un aspecto que nadie mencionó: la posibilidad de que estos buses se conviertan en un motor para la economía local. Si se establecen talleres de reparación y mantenimiento en zonas como San Roque o Limpio, podrían surgir empleos técnicos para jóvenes que hoy no tienen alternativas. Además, si se usan componentes locales en la fabricación de los vehículos, como paneles solares hechos en Paraguay, se reduciría la dependencia de importaciones. Y por último, el impacto en la salud pública. Estudios del Ministerio de Salud muestran que en zonas con alto uso de buses de gasoil, la incidencia de asma en niños es un 20% mayor. Si esos 300 buses logran disminuir la contaminación del aire, no solo se cumpliría el compromiso ambiental, sino que también se evitarían costos en el sistema de salud, que hoy no se contabilizan.
1: Eso es todo, por ahora. Si no se planifica con la realidad del barrio, esos 300 buses se van a quedar como una promesa en el aire. Nos vemos la próxima. 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

0: Buenas noches, amigos. Hoy hablamos de un tema urgente: la prevención del dengue durante la temporada de lluvias en Paraguay. Según el Ministerio de Salud, en 2025 se reportaron más de 5.000 casos, con picos en enero y febrero, pero en julio seguimos con riesgo por los pozos y recipientes sin tapar. Recuerden, tapar los recipientes, no dejar agua estancada, usar repelente con DEET y ropa de manga larga. Si tienen síntomas como fiebre alta o dolor de cabeza, acudan al centro de salud más cercano o llamen al 154. ¡Eso! El dengue no espera, y la prevención es gratis.
1: Mira, el dengue no es solo un tema de salud pública, es un reflejo de cómo vivimos nuestras comunidades. En zonas rurales, donde muchos no tienen acceso a repelentes o hasta agua potable, la prevención se vuelve un desafío enorme. Recuerdo en 2019, en un barrio de San Lorenzo, una madre perdió a su hijo de 5 años por un caso que no se detectó a tiempo porque no había clínica cercana. Eso no es un número, es una historia que nos duele a todos. Y no olvidemos que los mosquitos no distinguen entre un barrio rico o uno humilde, pero sí entre un recipiente tapado y uno lleno de agua.
0: Escúchame. El dengue también es un tema de educación y responsabilidad colectiva. En Asunción, por ejemplo, hay barrios donde los vecinos se organizan para revisar pozos y fumigar juntos. Y eso reduce casos. Pero en otros lugares, la falta de información es el problema. Mucha gente no sabe que el mosquito se reproduce en agua de lluvia, no solo en recipientes. Y por ahí, el Ministerio de Salud empezó a usar apps como Combate al Dengue para alertar a la gente cuando hay riesgo en su zona. ¡Eso! El mosquito no pide permiso, pero la gente sí puede tomar medidas con solo un poco de conciencia. Considera que son entretenidos y no un poco de conciencia.
1: Mira, el dengue también deja una huella económica que no se mide en cifras de casos, sino en la realidad de familias que pierden jornadas de trabajo por cuarentenas o tratamientos costosos. En 2023, el Banco Mundial estimó que en Paraguay el costo directo de la enfermedad supera los 200 millones de guaraníes anuales, pero el impacto en productividad es aún mayor. Un agricultor enfermo deja de cosechar, un maestro no enseña, y eso afecta a toda la cadena. Eso afecta a toda la cadena. Y por ahí, hay que preguntarse, ¿cuántos pozos no se taparon porque la gente no tiene recursos para hacerlo? El mosquito no discrimina, pero la pobreza sí limita opciones.
0: Escúchame, el dengue también es un tema de innovación y tecnología que no se está usando al 100%. En 2024, en Itapúa, probaron drones para fumigar zonas rurales y redujeron casos en un 30%. Pero el ministerio no replicó la estrategia en otros departamentos. ¡Eso! Porque no es solo tapar pozos, es pensar en soluciones que no dependan de la voluntad individual. Y en el campo, hay comunidades que no tienen agua potable para lavar recipientes. Si no tienen agua, ¿cómo se espera que hagan prevención? El mosquito no espera. Pero la falta de infraestructura sí puede ser un obstáculo. Dale. La solución no es solo educación, es también inversión.
1: Mira, hay una perspectiva que no se mencionó. El dengue también está ligado a la migración de insectos por cambio climático. En 2022, estudios del Instituto de Hidrología detectaron que los mosquitos Aedes aegypti se están adaptando a temperaturas más altas, extendiendo su rango a zonas montañosas, como la Sierra de Embaracayú, donde antes no había casos. Eso no es solo un problema de salud, es un desafío ecológico. Si los mosquitos suben a altitudes donde antes no podían, los sistemas de prevención actuales no están preparados. Y por ahí hay que preguntarse, ¿cómo se combate una plaga que se mueve con el clima? La solución no es solo fumigar, es entender que el mosquito se está reinventando.
0: Escúchame, el dengue también es un tema de cómo se construyen redes de confianza en la prevención. Llaves de confianza en la prevención. En los barrios de San Lorenzo, por ejemplo, se empezó a usar el abuelo del mosquito, un personaje de teatro de títeres que enseña a los niños a cerrar tapas de botellas y no dejar agua estancada. ¡Eso! El mensaje se transmite a las familias por la risa. Y se vuelve una costumbre. Pero en zonas rurales, hay comunidades que no creen en las campañas oficiales porque ven que los gobiernos no cumplen con otras promesas. Ahí, la clave es que las soluciones no vengan desde arriba, sino desde dentro. Médicos de cabecera, líderes religiosos, hasta los mismos vecinos que ya vieron el dengue matar a un familiar. El mosquito no es el único que se mueve. La confianza en las autoridades también tiene que caminar. Y eso no se logra con un folleto. Dale, si no se crea, no se actúa.
1: Eso es todo por ahora. Seguimos con música y noticias al aire. Nos vemos la próxima.
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0: Buenas noches. Hoy vamos a hablar de algo que parece lejos de la política, pero que tiene raíces en la historia paraguaya, los goleadores de la selección nacional en los mundiales. Pelé, con 12 goles, pero también los 10 de Messi en 2022. ¿Qué tiene que ver esto con Paraguay? Pues el primer mundial de fútbol que ganó la selección paraguaya fue en 1930, cuando solo anotaron 2 goles, uno de quebracho. Esa es la realidad. En 1930, el Paraguay no tenía ni una selección B, ni un estadio, ni un país que se tomara en serio el fútbol. Hoy, con 12 goles en 2026, tenemos una cultura del fútbol que se nutre de su historia. Pero si miramos a políticos como Efraín Avelino, que promovió el fútbol en los años 80, o leyes como la del 2007 que financiaba la selección, vemos cómo el fútbol es un reflejo de las prioridades del Estado. Para el ciudadano común, eso significa que si el fútbol se prioriza, tal vez también se priorice la educación o la salud. Pero si se sigue ignorando, como en los años 30, el país sigue sin crecer.
1: ¡Eso! Hoy el fútbol no es solo un deporte. Es el reflejo de un país que ya no vive en el 1930. La selección B que se formó en los años 80, con chicos de los barrios que hoy son referentes, demostró que el fútbol puede ser un motor de cambio. ¿Y qué pasa ahora? Con el 2007, el gobierno financiaba la selección. Pero, ¿dónde están esos recursos hoy? En la cancha del Paraguay, se ve que hay más inversión, pero en las escuelas públicas, todavía falta. La cancha es un espejo, mientras el fútbol paraguayo se mete en los primeros 8 del mundo. ¿Por qué no hay un plan para que esos niños que juegan en la calle tengan un futuro con educación y salud? Eso es el problema. El fútbol no se prioriza porque se lo ve como un